0: Amigos oyentes, reciban un saludo de la redacción en español de Vatican News Radio Vaticano y quien les habla, Patricia Inestrosa. A continuación, en titulares, el contenido de la emisión de hoy, domingo 31 de mayo, solemnidad de la Santísima Trinidad. Ángelus del Santo Padre, la vida de Dios es maravillosa y cautivadora, da paz. En la alegría del Espíritu, en la solemnidad de la Santísima Trinidad, León recuerda que gracias a ella estamos hechos para la comunión, la relación, el encuentro, porque las divisiones, las polarizaciones y el desprecio de la diversidad traen al mundo destrucción, tristeza y aridez. En su saludo después del rezo mariano del Ángelus, León XIV recordó el rezo del Rosario de anoche, una invocación unánime por la paz. El Papa León XIV dijo, incluso en tiempos de conflicto, la paz es posible. Para clausurar el mes de María, León XIV rezó un rosario por la paz en la Gruta de Lourdes, situada en los Jardines Vaticanos, y exhortó a todos a comprometerse cada día con la consecución de la paz, que es posible cuando decidimos escuchar el clamor de quienes carecen de ella.
1: Cari fratelli e sorelle.
0: Queridos hermanos y hermanas, en este mes de mayo, toda la Iglesia ha elevado una invocación unánime por la paz, especialmente a través de la oración del Santo Rosario. Como una cadena ininterrumpida, ha confiado a la intercesión de la Virgen María a los pueblos atormentados por la guerra. Que la sabiduría divina ilumine la conciencia de quienes ostentan autoridad y oriente sus decisiones hacia la búsqueda sincera de una paz justa y duradera. Con estas palabras, este mediodía el Papa recordó la iniciativa en la que 200 santuarios de todo el mundo se conectaron para rezar el rosario con el Santo Padre por la paz. Cada uno de estos santuarios albergó a más de 100.000 presentes y en todo el mundo millones y millones lo siguieron a través de nuestras plataformas. Uniéndose a personas y santuarios marianos de todo el mundo, el Papa León rezó los misterios gozosos del Rosario en la Gruta de Lourdes, en los Jardines Vaticanos, recordando especialmente a quienes viven en zonas afectadas por la guerra y la violencia.
2: Ascolterò che cosa dice Dio il Signore.
3: Voy a escuchar lo que dice el Señor. Dios anuncia la paz a su pueblo y a sus amigos y a los que se convierten de corazón.
0: El Papa inició su reflexión al término de las cinco decenas con este salmo que, según señaló, expresa la esperanza de la que estamos necesitados, especialmente ante las dificultades y la violencia actuales. Instó a todos, a los presentes en los Jardines Vaticanos y a todos los que se unían desde todo el mundo, a disponer sus corazones para estar abiertos a escuchar la palabra de Dios, de modo que a través de la oración podamos llegar a comprender el significado de los acontecimientos de la historia, al ver la providencia de Dios guiándonos y sosteniéndonos. La Virgen María es el ejemplo modelo de una creyente que vuelve su corazón para escuchar lo que Dios dice. Para nosotros ella es un ejemplo de obediencia al acoger a Jesús en su seno.
2: Contemplar con María el misterio del Rosario ci conduce a riconoscere in Gesù Cristo.
3: Contemplar con María los misterios del Rosario nos lleva a reconocer en Jesucristo la única y definitiva palabra que el Padre ha pronunciado. Palabra de paz para todos aquellos que vuelven a Él con un corazón arrepentido. El Señor nunca nos abandona, ni siquiera cuando nos olvidamos de Él, ni siquiera cuando perdemos el camino. Él viene a buscarnos y se nos acerca con el amor de siempre.
0: La paz, subrayó el Papa, no es una teoría que se pruebe en un laboratorio, ni una ilusión ingenua, ni un objetivo que se persiga por interés propio. Más bien, hay que buscarla con un corazón sincero, es un compromiso diario. La paz proviene de la justicia y del amor. Es la armonía que une a las familias, a las personas, a las comunidades y a las naciones. Incluso en medio de la actual situación mundial, violencia, guerra, conflicto, el Papa León explicó que la paz se hace posible cuando elegimos escuchar el grito de quienes se ven privados de ella, niños inocentes, madres y padres angustiados, presos, maltratados, refugiados y personas de todas las edades que sufren. Todos estos grupos solo tienen

0: una palabra en los labios, paz.
1: Todos ellos tienen en los labios una sola palabra, paz.
2: Noi lo sappiamo, la pace è sempre possibile perché è dono di Dio.
1: Lo sabemos, la paz siempre es posible porque es un don de Dios. Esta paz, su paz, tiene el rostro de Jesucristo, el Hijo de Dios, quien con su vida entregada por nosotros ha reconciliado el cielo y la tierra.
2: Come scrive l'apostolo Paolo, egli è la nostra pace.
1: Como escribe el apóstol Pablo, Él es nuestra paz, aquel que derriba los muros de la enemistad, que vence la arrogancia con la humildad y redime del pecado a toda la creación.
0: Cuando Jesús está con nosotros y vivimos como verdaderos discípulos de su amor, entonces el Espíritu Santo es capaz de hacer lo posible lo que parece humanamente imposible. Por el contrario, dijo el Papa, cuando nos alejamos de Dios, también nos alejamos de los demás y nos volvemos indiferentes a sus luchas y sufrimientos. Cada vez que volvemos al Señor, su paz se convierte en nuestra responsabilidad, según los deberes y las tareas de cada persona, recordó el Papa, a todos. Eso significa que nuestra oración es más que una oración, se convierte en nuestra misión y nuestra profecía. El grito de las personas inocentes no debe volver a oírse en las ciudades. Nadie debería verse obligado a abandonar su hogar por la amenaza de las bombas. La sed de poder y la violencia de las palabras deben cesar y dar paso a la justicia y la verdad. Todos pueden y deben aportar su granito de arena para alcanzar la paz, instó el Papa. Hay que empezar por cosas pequeñas pero importantes, absteniéndose de toda forma de violencia verbal o física en la vida cotidiana y también en las redes sociales. La verdadera paz, explicó, comienza con un corazón que ama. Cuando las personas pronuncian palabras de reconciliación y cuando miramos el mundo con dulzura y sabiduría, esta es la verdadera fuerza, la fuerza de la verdad y del amor. Para concluir, el Papa León subraya que Dios busca a los pacificadores. Pidió a María, nuestra Santísima Madre, que ayude a responderle cada día con nuestro propio aquí estoy, no solo con palabras, sino con hechos. Al saludar a los polacos presentes en la Plaza de San Pedro, en este domingo, León XIV mencionó a los participantes en la gran peregrinación al santuario de Plecari, donde se venera a María como madre de la justicia social. Actualmente hay unos 80.000 hombres y jóvenes presentes. Se trata, de hecho, de la tradicional peregrinación masculina. En agosto tendrá lugar la peregrinación femenina reservada a las mujeres. Desde hace años esa tradición se lleva a cabo de esta manera, con dos peregrinaciones distintas, una para los hombres y otra para las mujeres. El cardenal Karol Wojtyla solía participar a menudo en este evento. El Papa León XIV, en su alocución antes del Ángelus, invitó a reflexionar sobre el misterio de Dios Trinidad y su centro, que es la vida de Dios que se nos ha entregado en Jesucristo y que ha sido derramada en nuestros corazones por el Espíritu. Ante miles de fieles y peregrinos del mundo reunidos en la Plaza de San Pedro, en una jornada cálida y luminosa, el Papa recordó que la Santísima Trinidad en el mundo toma forma en la Iglesia como un sacramento de comunión y espacio de vida dinámica, inagotable y fecunda. El Espíritu que une al Padre y al Hijo ha sido derramado en nuestros corazones, de modo que en el mundo toma forma la Iglesia, sacramento de comunión, espacio de encuentro, de amor y de vida en el que el cielo y la tierra ya se tocan. Inspirado en el Evangelio de hoy, que presenta el encuentro de Nicodemo, miembro del Sanedrín, Consejo de los Jefes de Israel, con Jesús, el pontífice recuerda que el misterioso Maestro le sugiere que también para un adulto es posible renacer, dejándole entrever que la vida de Dios habría podido transformar su vida. Al recibirlo, el Señor dio importancia a su búsqueda. Lo sorprendió, sugiriéndole que también para un adulto es posible renacer. Le dejó entrever que la vida de Dios habría podido transformar su vida. Jesús habló a Nicodemo del Espíritu Santo, iluminó su noche con la verdad que en la fiesta de hoy resuena en todas nuestras iglesias. Tanto amó Dios al mundo que entregó a su unigénito para que todo el que cree en Él no perezca, sino que tenga vida eterna. Y también, Dios no envió a su Hijo al mundo para juzgar al mundo, sino para que el mundo se salve por él.
3: León XIV recalcó que en el misterio de Dios, Padre, Hijo y Espíritu Santo estamos en casa, tal como Nicodemo se sintió en casa junto a Jesús.
0: La vida de Dios es maravillosa y cautivadora. Da paz a nuestro corazón, a menudo tan inquieto, y nos permite encontrarnos como hermanos y hermanas en la alegría del Espíritu. La Trinidad nos hace amar todo y a todos. Descubrimos que cada criatura está hecha para la comunión, la relación, el encuentro. Y por contraste, comprendemos por qué las divisiones, las polarizaciones y el desprecio de la diversidad traen al mundo destrucción, tristeza y aridez.
3: Nuevamente centrándose en la figura de Nicodemo, que esta vez ante el Sanedrín defiende a Jesús de las palabras de desprecio y condena pronunciadas por los jefes del consejo.
0: Había recibido de Dios a través del mismo Cristo el espíritu de la comunión que abre el corazón a la nueva verdad y a la verdadera novedad. Quien no acoge este espíritu envejece pronto, sumido en la queja, se encuentra solo, nunca tiene el ánimo festivo. Hoy, en cambio, queridos hermanos y hermanas, es fiesta. La fiesta de Dios es nuestra fiesta. Por eso San Pablo escribe a los corintios: por lo demás, hermanos, alégrense, trabajen por vuestra perfección, anímense, tengan un mismo sentir y vivan en paz. Y el Dios del amor y de la paz estará con ustedes.
3: En la tarde del 30 de mayo, el Papa recibió en el Vaticano a la Fundación Sagrada Familia de Nazaret, junto con la Asociación y Fundación Comunidad Domenico Tardini, que hace 80 años fundó esta organización como signo e instrumento de educación y paz. El pontífice los animó a perseverar en brindar apoyo intelectual, moral y financiero a los jóvenes que necesitan luz y guía, especialmente para crear unidad entre la mente y el espíritu, entre la fe, el estudio, la profesión y la vida. Fundada hace 80 años, tras la Segunda Guerra Mundial, por visión del cardenal Domenico Tardini, entonces secretario de Estado, como un laboratorio de esperanza en lo que entonces era una zona recién urbanizada de Roma, con la cúpula de San Pedro a la vista, Vía Nazaret fomenta el diálogo necesario entre fe, cultura y caridad, especialmente para los jóvenes más desfavorecidos. Y este 30 de mayo, en tiempos transformados, pero en los que las nuevas generaciones aún necesitan orientación para crecer en relaciones fraternas, este aniversario especial se conmemoró con la celebración de una misa presidida por el cardenal Pietro Parolin en la Basílica Vaticana y el posterior encuentro con el pontífice en el Salón de las Bendiciones del Palacio Apostólico. Educadores, estudiantes, colaboradores, exalumnos, amigos y asesores espirituales se reunieron con el obispo de Roma para fortalecerse en una misión más indispensable que nunca en el mundo actual. Una misión que en el caso de Vía Nazaret ha llevado a más de 1.300 estudiantes a graduarse. En su discurso, León XIV recordó los orígenes de Vía Nazaret, fundada para ofrecer oportunidades educativas a aquellos ricos en talento y buena voluntad, pero que carecían de los medios necesarios para cursar estudios, e hizo hincapié en la visión del futuro de Tardini. El fundador, dijo el Papa, comprendió que para promover una paz duradera era necesario formar a los jóvenes para que se convirtieran en líderes en la práctica del bien, brindándoles las herramientas adecuadas para vivir los valores del Evangelio en sus familias, en sus estudios, en su tiempo libre y en el ejercicio de su profesión. A continuación, el Papa invitó a la comunidad a tener siempre presentes los iconos evangélicos del lavatorio de los pies y del buen samaritano, episodios por los cuales inspirarse continuamente. Citó su reciente encíclica Magnifica Humanitas: lo que salva a la humanidad no es una mayor autosuficiencia, sino una relación que libera, una comunión que transforma, e insistió en la necesidad de construir no otra Torre de Babel, sino la ciudad de Dios, donde el amor y la fraternidad universal la mantengan en pie. Hasta aquí, amigos oyentes, con esta información. Gracias por haber estado en sintonía de Vatican News, Radio Vaticano. Hasta la próxima.

0: En esta Navidad volvemos a contemplar el misterio de Dios que se hace cercano. El Evangelio nos recuerda, la palabra se hizo carne y habitó entre nosotros. En la pequeñez de un pesebre, Dios se acerca silenciosamente a nuestra vida universitaria, a nuestras familias, a nuestras luchas cotidianas. En la encarnación, Dios dignificó plenamente la condición humana. Hoy celebramos esa dignidad que Él reafirma al hacerse pequeño y vulnerable por amor a nosotros.
1: Los pastores fueron los primeros en escuchar el anuncio de la alegría. Hombres sencillos, inmersos en su trabajo cotidiano, pero con el corazón dispuesto. Dios actúa así. Viene en lo ordinario, sin estridencias, en la vida real de nuestras familias y de nuestro quehacer universitario. En cada gesto de servicio, en cada jornada de estudio, en cada tarea administrativa, Dios viene y se anuncia. Que esta Navidad nos encuentre disponibles para acogerlo en lo simple, en lo cotidiano, en lo que pareciera insignificante, pero que transforma, transforma el corazón.
2: Vivimos tiempos desafiantes como país y como humanidad. Si no permitimos que Dios toque nuestras heridas y desarme nuestros miedos, no podremos construir la fraternidad que anhelamos. Como los Reyes Magos, sigamos la luz que nos conduce a Belén. Que también nosotros encontremos en la humildad del niño la sabiduría que necesitamos para trabajar juntos por un futuro de esperanza.
3: María y José, en su sencillez, acogieron el acontecimiento más grande de la historia en un lugar pequeño y precario. Allí, donde parecía que nada extraordinario podía suceder, Dios obró maravillas. Así también en nuestra comunidad universitaria, en medio del ordinario, Dios quiere seguir sembrando unidad, amistad y humildad y renovación. Pidamos la gracia de esta Navidad para que la luz de Cristo ilumine cada paso que damos como comunidad y que Él nos conceda unidad, fraternidad y esperanza en el camino que emprendemos hacia el próximo año.
0: A toda nuestra querida familia universitaria, docentes, administrativos, estudiantes, graduados y aliados externos, deseamos que el nacimiento de Jesús renueve su alegría, fortalezca su fe y avive su esperanza. Que el Señor bendiga a cada familia, conceda paz a Bolivia y nos permita trabajar unidos para un 2026 lleno de frutos, de servicio y crecimiento. Feliz Navidad y bendecido Año Nuevo.
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Dios ha creado seres para que le adoren eternamente. Esos seres son espirituales, no los vemos, no los tocamos, sin embargo, están en medio de nosotros. A cada uno ha puesto un ángel de la guarda. Su misión es cuidar de cada uno de nosotros. Tomamos conciencia en este momento de su presencia. Gracias, oh Dios, por los ángeles que has creado. Bendito seas.

0: Gracias, Señor, por la presencia de esos ángeles. Queremos unirnos en adoración. Queremos adorarte junto a ellos, porque tú, Señor, eres el único digno de ser adorado. Bendecimos, alabamos y glorificamos tu presencia. Qué hermoso, Señor, poder adorarte junto a los ángeles. Gracias por esa presencia espiritual. Gracias porque siempre nos acompañan en todo momento y en toda circunstancia. Gracias, Señor, por cuidarnos también a través de ellos. Bendito seas, Jesús.
1: Cuando los ángeles...
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3: Horas, 40 minutos.

0: Conferencia Episcopal Boliviana. Centésimo-décimo-séptima Asamblea de Obispos de Bolivia.
1: Opción preferencial por los jóvenes. Nuestra población boliviana cuenta con un alto porcentaje de jóvenes. Esta realidad exige una atención del Estado y de la Iglesia. Los jóvenes son el presente de nuestra sociedad. Por lo tanto, necesitan ser protagonistas en escribir la historia del país, siendo el rostro de esperanza. Optar por los jóvenes significa dejar que los jóvenes sean jóvenes en la vida y misión de la Iglesia, asumiendo su formación humana y cristiana. A ustedes, jóvenes, les pedimos que sigan adelante con su compromiso bautismal de colaborar en la catequesis, misiones, voluntariado, grupos y movimientos juveniles. Como Iglesia necesitamos despojarnos de nuestras estructuras cerradas para dar espacios al liderazgo de los jóvenes, a la escucha de su voz, porque solo con su aporte creativo y de nuevas ideas se renueva la vida de la Iglesia. Hoy es necesario renovar el compromiso de facilitar a los jóvenes el encuentro personal con Cristo. Es fundamental que cada joven conozca y llegue a amar la historia, el pensamiento y las actitudes de Jesús, porque solo en Él alcanzamos la salvación y la plenitud de la vida. Que cada joven sea testigo de la misión digital. Nueva etapa en Bolivia. Felicitamos al nuevo gobierno y deseamos el mejor de los éxitos en su servicio por el bien común de los bolivianos. Reconstruir la democracia no es tarea fácil, tampoco es responsabilidad de unos cuantos. Requiere asumir actitudes de reconciliación y participación, además del compromiso de todos con generosidad y valentía, honestidad y transparencia, para generar cada día espacios de diálogo, consenso, encuentro fraternal y respeto. Exige una mentalidad nueva y propositiva para no estancarnos en intereses mezquinos de unos pocos. Este desafío de cambios estructurales es urgente, pero tenemos que ser conscientes que no hay soluciones inmediatas. Por eso, en actitud de confianza, demos tiempo a este proceso. El país está destrozado y no podemos ser indiferentes a colaborar y esforzarnos de distintas maneras para caminar hacia una estabilidad socioeconómica, institucional y cultural. Es posible salir de esta crisis, pero los primeros en comprometernos debemos ser nosotros mismos. Caminando juntos es posible avanzar, esa es nuestra esperanza. Hacia la luz de la Navidad, pronto comienza nuestra preparación para celebrar el nacimiento de nuestro Señor Jesucristo. Que sea una ocasión para dejarnos iluminar con su encarnación, que María, nuestra Madre, interceda por nosotros, los obispos de Bolivia, Cochabamba, 11 de noviembre del 2025.
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1: Veintiuna horas, 22 minutos. 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

0: En esta Navidad volvemos a contemplar el misterio de Dios que se hace cercano. El Evangelio nos recuerda, la palabra se hizo carne y habitó entre nosotros. En la pequeñez de un pesebre, Dios se acerca silenciosamente a nuestra vida universitaria, a nuestras familias, a nuestras luchas cotidianas. En la encarnación, Dios dignificó plenamente la condición humana. Hoy celebramos esa dignidad que Él reafirma al hacerse pequeño y vulnerable por amor a nosotros.
1: Los pastores fueron los primeros en escuchar el anuncio de la alegría. Hombres sencillos, inmersos en su trabajo cotidiano, pero con el corazón dispuesto. Dios actúa así, viene en lo ordinario, sin estridencias, en la vida real de nuestras familias y de nuestro quehacer universitario, en cada gesto de servicio, en cada jornada de estudio, en cada tarea administrativa. Dios viene y se anuncia. Que esta Navidad nos encuentre disponibles para acogerlo en lo simple, en lo cotidiano, en lo que pareciera insignificante, pero que transforma, transforma el corazón.
2: Vivimos tiempos desafiantes como país y como humanidad. Si no permitimos que Dios toque nuestras heridas y desarme nuestros miedos, no podremos construir la fraternidad que anhelamos. Como los Reyes Magos, sigamos la luz que nos conduce a Belén. Que también nosotros encontremos en la humildad del niño la sabiduría que necesitamos para trabajar juntos por un futuro de esperanza.
3: María y José, en su sencillez, acogieron el acontecimiento más grande de la historia en un lugar pequeño y precario. Allí, donde parecía que nada extraordinario podía suceder, Dios obró maravillas. Así también en nuestra comunidad universitaria, en medio de lo ordinario, Dios quiere seguir sembrando unidad, amistad y humildad y renovación. Pidamos la gracia de esta Navidad para que la luz de Cristo ilumine cada paso que damos como comunidad y que Él nos conceda unidad, fraternidad y esperanza en el camino que emprendemos hacia el próximo año.
0: A toda nuestra querida familia universitaria, docentes, administrativos, estudiantes, graduados y aliados externos, deseamos que el nacimiento de Jesús renueve su alegría, fortalezca su fe y avive su esperanza. Que el Señor bendiga a cada familia, conceda paz a Bolivia y nos permita trabajar unidos para un 2026 lleno de frutos, de servicio y crecimiento. Feliz Navidad y bendecido Año Nuevo.
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1: Veintiuna horas, 40 minutos.

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1: Veintiuna horas, 57 minutos.

0: Conferencia Episcopal Boliviana. Centésimo décimo séptima Asamblea de Obispos de Bolivia.
1: Peregrinos de esperanza. La esperanza no defrauda. Romanos 5:5. Los obispos de Bolivia, reunidos en Cochabamba en la centésima décima sexta asamblea, saludamos al pueblo que peregrina en Bolivia. Año jubilar y bicentenario de Bolivia. Este año la Iglesia Universal experimenta una renovación al celebrar los 2025 años del nacimiento de Jesucristo, como también la celebración del bicentenario de Bolivia. Celebramos estos acontecimientos con todos los fieles de la Iglesia en Bolivia, experimentando la alegría de renovar nuestra fe en la acción salvadora de Dios. Hemos aprovechado estos acontecimientos para fortalecer la vitalidad de la Iglesia y asumir un compromiso personal y comunitario en la transformación de la realidad conforme a los criterios del reino de Dios. Peregrinos de esperanza, no es quedarse conformes donde estamos, es saber encontrar una fuerza interior para superar las adversidades y mejorar nuestra condición de vida. Opción preferencial por los pobres. En comunión con la historia de la Iglesia y las motivaciones pastorales del Papa León XIV, reafirmamos nuestro compromiso eclesial de difundir y alentar todos los esfuerzos para que la acción social de la Iglesia por los pobres sea cada vez más visible y cotidiana, de manera que no es una acción superficial, ocasional y opcional, sino forma parte esencial de la identidad de la Iglesia. En este sentido, siguiendo el proceso de reflexión y actualización, hoy estamos llamados a hacer de este Evangelio Iglesia pobre para los pobres. Como afirma el Papa en la exhortación apostólica Dilexite 104, el cristiano no puede considerar a los pobres solo como un problema social. Estos son una cuestión familiar, son de los nuestros. Nuestra relación con ellos no puede reducir a una actividad o a una oficina de

0: iglesia. Se nos pide dedicar tiempo a los pobres, presentarles amable atención, escucharlos con interés, acompañarlos en los momentos más difíciles y reconocer en los pobres el rostro de Cristo. Que María, nuestra Madre, interceda por nosotros, los obispos de Bolivia, Cochabamba, 11 de noviembre del 2025.
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0: En esta Navidad volvemos a contemplar el misterio de Dios que se hace cercano. El Evangelio nos recuerda, la palabra se hizo carne y habitó entre nosotros. En la pequeñez de un pesebre, Dios se acerca silenciosamente a nuestra vida universitaria, a nuestras familias, a nuestras luchas cotidianas. En la encarnación, Dios dignificó plenamente la condición humana. Hoy celebramos esa dignidad que Él reafirma al hacerse pequeño y vulnerable por amor a nosotros.
1: Los pastores fueron los primeros en escuchar el anuncio de la alegría. Hombres sencillos, inmersos en su trabajo cotidiano, pero con el corazón dispuesto. Dios actúa así. Viene en lo ordinario, sin estridencias, en la vida real de nuestras familias y de nuestro quehacer universitario. En cada gesto de servicio, en cada jornada de estudio, en cada tarea administrativa, Dios viene y se anuncia. Que esta Navidad nos encuentre disponibles para acogerlo en lo simple, en lo cotidiano, en lo que pareciera insignificante, pero que transforma, transforma el corazón.
2: Vivimos tiempos desafiantes como país y como humanidad. Si no permitimos que Dios toque nuestras heridas y desarme nuestros miedos, no podremos construir la fraternidad que anhelamos. Como los Reyes Magos, sigamos la luz que nos conduce a Belén. Que también nosotros encontremos en la humildad del niño la sabiduría que necesitamos para trabajar juntos por un futuro de esperanza.
3: María y José, en su sencillez, acogieron el acontecimiento más grande de la historia en un lugar pequeño y precario. Allí, donde parecía que nada extraordinario podía suceder, Dios obró maravillas. Así también en nuestra comunidad universitaria, en medio del ordinario, Dios quiere seguir sembrando unidad, amistad y humildad y renovación. Pidamos la gracia de esta Navidad para que la luz de Cristo ilumine cada paso que damos como comunidad y que Él nos conceda unidad, fraternidad y esperanza en el camino que emprendemos hacia el próximo año.
0: A toda nuestra querida familia universitaria, docentes, administrativos, estudiantes, graduados y aliados externos, deseamos que el nacimiento de Jesús renueve su alegría, fortalezca su fe y avive su esperanza. Que el Señor bendiga a cada familia, conceda paz a Bolivia y nos permita trabajar unidos para un 2026 lleno de frutos, de servicio y crecimiento. ¡Feliz Navidad y bendecido Año Nuevo!
4: ¡Feliz Navidad!
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0: Conferencia Episcopal Boliviana. Centésimo décimo séptima Asamblea de Obispos de Bolivia.
1: Opción preferencial por los jóvenes. Nuestra población boliviana cuenta con un alto porcentaje de jóvenes. Esta realidad exige una atención del Estado y de la Iglesia. Los jóvenes son el presente de nuestra sociedad. Por lo tanto, necesitan ser protagonistas en escribir la historia del país, siendo el rostro de esperanza. Optar por los jóvenes significa dejar que los jóvenes sean jóvenes en la vida y misión de la Iglesia, asumiendo su formación humana y cristiana. A ustedes, jóvenes, les pedimos que sigan adelante con su compromiso bautismal de colaborar en la catequesis, misiones, voluntariado, grupos y movimientos juveniles. Como Iglesia necesitamos despojarnos de nuestras estructuras cerradas para dar espacios al liderazgo de los jóvenes, a la escucha de su voz, porque solo con su aporte creativo y de nuevas ideas se renueva la vida de la Iglesia. Hoy es necesario renovar el compromiso de facilitar a los jóvenes el encuentro personal con Cristo. Es fundamental que cada joven conozca y llegue a amar la historia, el pensamiento y las actitudes de Jesús, porque solo en Él alcanzamos la salvación y la plenitud de la vida. Que cada joven sea testigo de la misión digital. Nueva etapa en Bolivia. Felicitamos al nuevo gobierno y deseamos el mejor de los éxitos en su servicio por el bien común de los bolivianos. Reconstruir la democracia no es tarea fácil, tampoco es responsabilidad de unos cuantos. Requiere asumir actitudes de reconciliación y participación, además del compromiso de todos con generosidad y valentía, honestidad y transparencia, para generar cada día espacios de diálogo, consenso, encuentro fraternal y respeto. Exige una mentalidad nueva y propositiva para no estancarnos en intereses mezquinos de unos pocos. Este desafío de cambios estructurales es urgente, pero tenemos que ser conscientes que no hay soluciones inmediatas. Por eso, en actitud de confianza, demos tiempo a este proceso. El país está destrozado y no podemos ser indiferentes a colaborar y esforzarnos de distintas maneras para caminar hacia una estabilidad socioeconómica, institucional y cultural. Es posible salir de esta crisis, pero los primeros en comprometernos debemos ser nosotros mismos. Caminando juntos es posible avanzar, esa es nuestra esperanza. Hacia la luz de la Navidad, pronto comienza nuestra preparación para celebrar el nacimiento de nuestro Señor Jesucristo. Que sea una ocasión para dejarnos iluminar con su encarnación, que María, nuestra Madre, interceda por nosotros, los obispos de Bolivia, Cochabamba, 11 de noviembre del 2025.
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1: Veintitrés horas, 22 minutos.

0: En esta Navidad volvemos a contemplar el misterio de Dios que se hace cercano. El Evangelio nos recuerda, la palabra se hizo carne y habitó entre nosotros. En la pequeñez de un pesebre, Dios se acerca silenciosamente a nuestra vida universitaria, a nuestras familias, a nuestras luchas cotidianas. En la encarnación, Dios dignificó plenamente la condición humana. Hoy celebramos esa dignidad que Él reafirma al hacerse pequeño y vulnerable por amor a nosotros.
1: Los pastores fueron los primeros en escuchar el anuncio de la alegría. Hombres sencillos, inmersos en su trabajo cotidiano, pero con el corazón dispuesto. Dios actúa así, viene en lo ordinario, sin estridencias, en la vida real de nuestras familias y de nuestro quehacer universitario. En cada gesto de servicio, en cada jornada de estudio, en cada tarea administrativa, Dios viene y se anuncia. Que esta Navidad nos encuentre disponibles para acogerlo en lo simple, en lo cotidiano, en lo que pareciera insignificante, pero que transforma el corazón.
2: Vivimos tiempos desafiantes como país y como humanidad. Si no permitimos que Dios toque nuestras heridas y desarme nuestros miedos, no podremos construir la fraternidad que anhelamos. Como los Reyes Magos, sigamos la luz que nos conduce a Belén. Que también nosotros encontremos en la humildad del niño la sabiduría que necesitamos para trabajar juntos por un futuro de esperanza.
3: María y José, en su sencillez, acogieron el acontecimiento más grande de la historia en un lugar pequeño y precario. Allí, donde parecía que nada extraordinario podía suceder, Dios obró maravillas. Así también en nuestra comunidad universitaria, en medio del ordinario, Dios quiere seguir sembrando unidad, amistad y humildad y renovación. Pidamos la gracia de esta Navidad para que la luz de Cristo ilumine cada paso que damos como comunidad y que Él nos conceda unidad, fraternidad y esperanza en el camino que emprendemos hacia el próximo año.
0: A toda nuestra querida familia universitaria, docentes, administrativos, estudiantes, graduados y aliados externos, deseamos que el nacimiento de Jesús renueve su alegría, fortalezca su fe y avive su esperanza. Que el Señor bendiga a cada familia, conceda paz a Bolivia y nos permita trabajar unidos para un 2026 lleno de frutos, de servicio y crecimiento. ¡Feliz Navidad y bendecido Año Nuevo!
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1: Veintitrés horas, 40 minutos.

0: Conferencia Episcopal Boliviana. Centésimo décimo séptima Asamblea de Obispos de Bolivia.
1: Peregrinos de esperanza. La esperanza no defrauda. Romanos 5:5. Los obispos de Bolivia, reunidos en Cochabamba en la centésima décima sexta asamblea, saludamos al pueblo que peregrina en Bolivia. Año jubilar y bicentenario de Bolivia. Este año la Iglesia Universal experimenta una renovación al celebrar los 2025 años del nacimiento de Jesucristo, como también la celebración del bicentenario de Bolivia. Celebramos estos acontecimientos con todos los fieles de la Iglesia en Bolivia, experimentando la alegría de renovar nuestra fe en la acción salvadora de Dios. Hemos aprovechado estos acontecimientos para fortalecer la vitalidad de la Iglesia y asumir un compromiso personal y comunitario en la transformación de la realidad conforme a los criterios del reino de Dios. Peregrinos de esperanza, no es quedarse conformes donde estamos, es saber encontrar una fuerza interior para superar las adversidades y mejorar nuestra condición de vida. Opción preferencial por los pobres. En comunión con la historia de la Iglesia y las motivaciones pastorales del Papa León XIV, reafirmamos nuestro compromiso eclesial de difundir y alentar todos los esfuerzos para que la acción social de la Iglesia por los pobres sea cada vez más visible y cotidiana, de manera que no es una acción superficial, ocasional y opcional, sino forma parte esencial de la identidad de la Iglesia. En este sentido, siguiendo el proceso de reflexión y actualización, hoy estamos llamados a hacer de este Evangelio Iglesia pobre para los pobres. Como afirma el Papa en la Exhortación Apostólica Dilexit 104, el cristiano no puede considerar a los pobres solo como un problema social. Estos son una cuestión familiar, son de los nuestros. Nuestra relación con ellos no puede reducir a una actividad o a una oficina de iglesia. Se nos pide dedicar tiempo a los pobres, presentarles amable atención, escucharlos con interés, acompañarlos en los momentos más difíciles y reconocer en los pobres el rostro de Cristo. Que María, nuestra Madre, interceda por nosotros. Los obispos de Bolivia, Cochabamba, 11 de noviembre del 2025.
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esta próxima canción yo quiero invitar a mi hermano Ben Diesel. Dale para acá arriba que ahora es que es.

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1: Cero hora, 22 minutos.
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0: Laudetur Jesus Christus.
1: Amigos oyentes, reciban un saludo de la redacción en español de Vatican News Radio Vaticano y quien les habla, Patricia Inestrosa. A continuación, en titulares, el contenido de la emisión de hoy, domingo 31 de mayo, solemnidad de la Santísima Trinidad. Ángelus del Santo Padre, la vida de Dios es maravillosa y cautivadora, da paz. En la alegría del Espíritu, en la solemnidad de la Santísima Trinidad, León recuerda que gracias a ella estamos hechos para la comunión, la relación, el encuentro, porque las divisiones, las polarizaciones y el desprecio de la diversidad traen al mundo destrucción, tristeza y aridez. En su saludo después del rezo mariano del Ángelus, León XIV recordó el rezo del Rosario de anoche, una invocación unánime por la paz. El Papa León XIV dijo, incluso en tiempos de conflicto, la paz es posible. Para clausurar el mes de María, León XIV rezó un rosario por la paz en la Gruta de Lourdes, situada en los Jardines Vaticanos, y exhortó a todos a comprometerse cada día con la consecución de la paz, que es posible cuando decidimos escuchar el clamor de quienes carecen de ella.
2: Cari fratelli e sorelle.
1: Queridos hermanos y hermanas, en este mes de mayo, toda la Iglesia ha elevado una invocación unánime por la paz, especialmente a través de la oración del Santo Rosario. Como una cadena ininterrumpida, ha confiado a la intercesión de la Virgen María a los pueblos atormentados por la guerra. Que la sabiduría divina ilumine la conciencia de quienes ostentan autoridad y oriente sus decisiones hacia la búsqueda sincera de una paz justa y duradera. Con estas palabras, este mediodía el Papa recordó la iniciativa en la que 200 santuarios de todo el mundo se conectaron para rezar el rosario con el Santo Padre por la paz. Cada uno de estos santuarios albergó a más de 100.000 presentes y en todo el mundo millones y millones lo siguieron a través de nuestras plataformas. Uniéndose a personas y santuarios marianos de todo el mundo, el Papa León rezó los misterios gozosos del Rosario en la Gruta de Lourdes, en los Jardines Vaticanos, recordando especialmente a quienes viven en zonas afectadas por la guerra y la violencia.
3: Ascolterò che cosa dice Dio il Signore.
4: Voy a escuchar lo que dice el Señor. Dios anuncia la paz a su pueblo y a sus amigos y a los que se convierten de corazón.
1: El Papa inició su reflexión al término de las cinco decenas con este salmo que, según señaló, expresa la esperanza de la que estamos necesitados, especialmente ante las dificultades y la violencia actuales. Instó a todos, a los presentes en los Jardines Vaticanos y a todos los que se unían desde todo el mundo,

0: Dios nos lleva a reconocer en Jesucristo la única y definitiva palabra que el Padre ha pronunciado. Palabra de paz para todos aquellos que vuelven a Él con un corazón arrepentido. El Señor nunca nos abandona, ni siquiera cuando nos olvidamos de Él, ni siquiera cuando perdemos el camino. Él viene a buscarnos y se nos acerca con el amor de siempre.
1: La paz, subrayó el Papa, no es una teoría que se pruebe en un laboratorio, ni una ilusión ingenua, ni un objetivo que se persiga por interés propio. Más bien, hay que buscarla con un corazón sincero, es un compromiso diario. La paz proviene de la justicia y del amor. Es la armonía que une a las familias, a las personas, a las comunidades y a las naciones. Incluso en medio de la actual situación mundial, violencia, guerra, conflicto, el Papa León explicó que la paz se hace posible cuando elegimos escuchar el grito de quienes se ven privados de ella, niños inocentes, madres y padres angustiados, presos, maltratados, refugiados y personas de todas las edades que sufren. Todos estos grupos solo tienen una palabra en los labios, paz.
0: Todos ellos tienen en los labios una sola palabra, paz.
2: Noi lo sappiamo, la pace è sempre possibile.
0: Lo sabemos, la paz siempre es posible porque es un don de Dios. Esta paz, su paz, tiene el rostro de Jesucristo, el Hijo de Dios, quien con su vida entregada por nosotros ha reconciliado el cielo y la tierra. Como escribe el apóstol Pablo, Él es nuestra paz, aquel que derriba los muros de la enemistad, que vence la arrogancia con la humildad y redime del pecado a toda la creación.
1: Cuando Jesús está con nosotros y vivimos como verdaderos discípulos de su amor, entonces el Espíritu Santo es capaz de hacer lo posible lo que parece humanamente imposible. Por el contrario, dijo el Papa, cuando nos alejamos de Dios, también nos alejamos de los demás y nos volvemos indiferentes a sus luchas y sufrimientos. Cada vez que volvemos al Señor, su paz se convierte en nuestra responsabilidad, según los deberes y las tareas de cada persona, recordó el Papa a todos. Eso significa que nuestra oración es más que una oración, se convierte en nuestra misión y nuestra profecía. El grito de las personas inocentes no debe volver a oírse en las ciudades. Nadie debería haberse obligado a abandonar su hogar por la amenaza de las bombas. La sed de poder y la violencia de las palabras deben cesar y dar paso a la justicia y la verdad. Todos pueden y deben aportar su granito de arena para alcanzar la paz, instó el Papa. Hay que empezar por cosas pequeñas pero importantes, absteniéndose de toda forma de violencia verbal o física en la vida cotidiana y también en las redes sociales. La verdadera paz, explicó, comienza con un corazón que ama. Cuando las personas pronuncian palabras de reconciliación y cuando miramos el mundo con dulzura y sabiduría, esta es la verdadera fuerza, la fuerza de la verdad y del amor. Para concluir, el Papa León subraya que Dios busca a los pacificadores. Pidió a María, nuestra Santísima Madre, que ayude a responderle cada día con nuestro propio «Aquí estoy», no solo con palabras, sino con hechos. Al saludar a los polacos presentes en la Plaza de San Pedro, en este domingo, León XIV mencionó a los participantes en la gran peregrinación al santuario de Plecari, donde se venera a María como madre de la justicia social. Actualmente hay unos 80.000 hombres y jóvenes presentes. Se trata, de hecho, de la tradicional peregrinación masculina. En agosto tendrá lugar la peregrinación femenina reservada a las mujeres. Desde hace años esa tradición se lleva a cabo de esta manera, con dos peregrinaciones distintas, una para los hombres y otra para las mujeres. El cardenal Karol Wojtyla solía participar a menudo en este evento. El Papa León XIV, en su alocución antes del Ángelus, invitó a reflexionar sobre el misterio de Dios, Trinidad y su centro, que es la vida de Dios que se nos ha entregado en Jesucristo y que ha sido derramada en nuestros corazones por el Espíritu. Ante miles de fieles y peregrinos del mundo reunidos en la Plaza de San Pedro, en una jornada cálida y luminosa, el Papa recordó que la Santísima Trinidad en el mundo toma forma en la Iglesia como un sacramento de comunión y espacio de vida dinámica, inagotable y fecunda. El Espíritu que une al Padre y al Hijo ha sido derramado en nuestros corazones, de modo que en el mundo toma forma la Iglesia, sacramento de comunión, espacio de encuentro, de amor y de vida, en el que el cielo y la tierra ya se tocan. Inspirado en el Evangelio de hoy, que presenta el encuentro de Nicodemo, miembro del Sanedrín, Consejo de los Jefes de Israel, con Jesús.

0: El pontífice recuerda que el misterioso maestro le sugiere que también para un adulto es posible renacer, dejándole entrever que la vida de Dios habría podido transformar su vida.
1: Al recibirlo, el Señor dio importancia a su búsqueda. Lo sorprendió, sugiriéndole que también para un adulto es posible renacer. Le dejó entrever que la vida de Dios habría podido transformar su vida. Jesús habló a Nicodemo del Espíritu Santo, iluminó su noche con la verdad que en la fiesta de hoy resuena en todas nuestras iglesias. Tanto amó Dios al mundo que entregó a su unigénito para que todo el que cree en Él no perezca, sino que tenga vida eterna. Y también, Dios no envió a su Hijo al mundo para juzgar al mundo, sino para que el mundo se salve por Él.
0: León XIV recalcó que en el misterio de Dios, Padre, Hijo y Espíritu Santo, estamos en casa, tal como Nicodemo se sintió en casa junto a Jesús.
1: La vida de Dios es maravillosa y cautivadora. Da paz a nuestro corazón, a menudo tan inquieto, y nos permite encontrarnos como hermanos y hermanas en la alegría del Espíritu. La Trinidad nos hace amar todo y a todos. Descubrimos que cada criatura está hecha para la comunión, la relación, el encuentro. Y por contraste, comprendemos por qué las divisiones, las polarizaciones y el desprecio de la diversidad traen al mundo destrucción, tristeza y aridez.
0: Nuevamente centrándose en la figura de Nicodemo, que esta vez ante el Sanedrín defiende a Jesús de las palabras de desprecio y condena pronunciadas por los jefes del consejo,
1: había recibido de Dios a través del mismo Cristo el espíritu de la comunión que abre el corazón a la nueva verdad y a la verdadera novedad. Quien no acoge este espíritu envejece pronto, sumido en la queja, se encuentra solo, nunca tiene el ánimo festivo. Hoy, en cambio, queridos hermanos y hermanas, es fiesta. La fiesta de Dios es nuestra fiesta. Por eso San Pablo escribe a los corintios: por lo demás, hermanos, alégrense, trabajen por vuestra perfección, anímense, tengan un mismo sentir y vivan en paz. Y el Dios del amor y de la paz estará con ustedes.
0: En la tarde del 30 de mayo, el Papa recibió en el Vaticano a la Fundación Sagrada Familia de Nazaret, junto con la Asociación y Fundación Comunidad Domenico Tardini, que hace 80 años fundó esta organización como signo e instrumento de educación y paz. El pontífice los animó a perseverar en brindar apoyo intelectual, moral y financiero a los jóvenes que necesitan luz y guía, especialmente para crear unidad entre la mente y el espíritu, entre la fe, el estudio, la profesión y la vida. Fundada hace 80 años, tras la Segunda Guerra Mundial, por visión del cardenal Domenico Tardini, entonces secretario de Estado, como un laboratorio de esperanza en lo que entonces era una zona recién urbanizada de Roma, con la cúpula de San Pedro a la vista, Vía Nazaret fomenta un diálogo necesario entre fe, cultura y caridad, especialmente para los jóvenes más desfavorecidos. Y este 30 de mayo, en tiempos transformados, pero en los que las nuevas generaciones aún necesitan orientación para crecer en relaciones fraternas, este aniversario especial se conmemoró con la celebración de una misa presidida por el cardenal Pietro Parolin en la Basílica Vaticana y el posterior encuentro con el pontífice en el Salón de las Bendiciones del Palacio Apostólico. Educadores, estudiantes, colaboradores, exalumnos, amigos y asesores espirituales se reunieron con el obispo de Roma para fortalecerse en una misión más indispensable que nunca en el mundo actual. Una misión que en el caso de Vía Nazaret ha llevado a más de 1.300 estudiantes a graduarse. En su discurso, León XIV recordó los orígenes de Vía Nazaret, fundada para ofrecer oportunidades educativas a aquellos ricos en talento y buena voluntad, pero que carecían de los medios necesarios para cursar estudios, e hizo hincapié en la visión del futuro de Tardini. El fundador, dijo el Papa, comprendió que para promover una paz duradera era necesario formar a los jóvenes para que se convirtieran en líderes en la práctica del bien, brindándoles las herramientas adecuadas para vivir los valores del Evangelio en sus familias, en sus estudios, en su tiempo libre y en el ejercicio de su profesión. A continuación, el Papa invitó a la comunidad a tener siempre presente los iconos evangélicos del lavatorio de los pies y del buen samaritano, episodios por los cuales inspirarse continuamente. Citó su reciente encíclica Magnifica Humanitas: lo que salva a la humanidad no es una mayor autosuficiencia, sino una relación que libera, una comunión que transforma, e insistió en la necesidad de construir no otra Torre de Babel, sino la ciudad de Dios, donde el amor y la fraternidad universal la mantengan en pie. Hasta aquí, amigos oyentes, con esta información. Gracias por haber estado en sintonía de Vatican News, Radio Vaticano. Hasta la próxima.

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1: Son las 2 de la mañana, 22 minutos.

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1: Son las 2 de la mañana, 40 minutos.

vamos a hacer este tema que habla de pueblos como el nuestro, sencillos como la lluvia, profundos como la paz. Los pueblos de gesto antiguo.

0: ahora el grito macho hecho canción. Horacio Guaraní le cantó al vino, al hombre y al amor. Y mientras las luciérnagas juegan dibujando mensajes de amor en la noche, un silbido entre los labios busca el pulso de los sueños.
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2: Son las 2 de la mañana, 57 minutos.
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El que sabe este tema lo canta, lo vamos a grabar, si queda bien, por ahí lo sacamos. Y va a ser el tema de quien, acordate lo que te digo.

0: queremos mandar también por este medio llegar toda la gente que nos está viendo.
1: Tal vez nuestro amigo Giro nos está viendo, nos está viendo. Pero de todos modos, Girito, cuídate mucho.
0: Pronto nos vamos a ver y estarás de retorno nuevamente para conformar, para integrarte nuestro grupo Santora. También queremos mandar, no queremos olvidarnos, ¿no?, de las 5 provincias de nuestro norte Potosí. Empezando desde Sacaca, llegando a Caripullo, Colcha, Uncía, Chayanta, Chucuita, Yayagua, Siglo XX, ¿qué pueblos más? Macha, Pocoata, Jeximpuco, ¿qué pueblos más hay?
2: San Pedro.
0: Pues. San Pedro, ¿no? Vamos a bajar pues del altiplano al valle, ¿no? Vamos a ir bajando. Después, bueno, viene Toracarí, Acacio, Toro Toro, San Pedro. No queremos olvidarnos después qué pueblito más viene, qué pueblos más tenemos. Para que así nuestros paisanos pues no se sientan.
1: Micani,
0: San Marcos, al otro lado está, a ver, Iturata, pueblito de Iturata.
1: A todos
0: los pueblos,
1: saludos.
0: A todos los lactamasis, a la gente de las minas, a los agricultores, de todo, a todos, prácticamente no queremos olvidarnos de nadie. Bien, dicho esto, vamos a seguir alegrando los corazones. Amor maldito. Ay caramba, dice ese título, amor maldito, seguramente alguien me ha odiado, ¿no? Es la inspiración de mi amigo Juan Ugarte, letra y música, composición. Ustedes juzguen por la letra, se los dejamos al criterio de ustedes. ¡Ah!

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1: Son las 4 de la mañana, 22 minutos. ¡Gol!

0: En esta Navidad volvemos a contemplar el misterio de Dios que se hace cercano. El Evangelio nos recuerda, la palabra se hizo carne y habitó entre nosotros. En la pequeñez de un pesebre, Dios se acerca silenciosamente a nuestra vida universitaria, a nuestras familias, a nuestras luchas cotidianas. En la encarnación, Dios dignificó plenamente la condición humana. Hoy celebramos esa dignidad que Él reafirma al hacerse pequeño y vulnerable por amor a nosotros.
1: Los pastores fueron los primeros en escuchar el anuncio de la alegría. Hombres sencillos, inmersos en su trabajo cotidiano, pero con el corazón dispuesto. Dios actúa así. Viene en lo ordinario, sin estridencias, en la vida real de nuestras familias y de nuestro quehacer universitario. En cada gesto de servicio, en cada jornada de estudio, en cada tarea administrativa, Dios viene y se anuncia. Que esta Navidad nos encuentre disponibles para acogerlo en lo simple, en lo cotidiano, en lo que pareciera insignificante, pero que transforma el corazón.
2: Vivimos tiempos desafiantes como país y como humanidad. Si no permitimos que Dios toque nuestras heridas y desarme nuestros miedos, no podremos construir la fraternidad que anhelamos. Como los Reyes Magos, sigamos la luz que nos conduce a Belén. Que también nosotros encontremos en la humildad del niño la sabiduría que necesitamos para trabajar juntos por un futuro de esperanza.
3: María y José, en su sencillez, acogieron el acontecimiento más grande de la historia en un lugar pequeño y precario. Allí, donde parecía que nada extraordinario podía suceder, Dios obró maravillas. Así también en nuestra comunidad universitaria, en medio del ordinario, Dios quiere seguir sembrando unidad, amistad y humildad y renovación. Pidamos la gracia de esta Navidad para que la luz de Cristo ilumine cada paso que damos como comunidad y que Él nos conceda unidad, fraternidad y esperanza en el camino que emprendemos hacia el próximo año.
0: A toda nuestra querida familia universitaria, docentes, administrativos, estudiantes, graduados y aliados externos, deseamos que el nacimiento de Jesús renueve su alegría, fortalezca su fe y avive su esperanza. Que el Señor bendiga a cada familia, conceda paz a Bolivia y nos permita trabajar unidos para un 2026 lleno de frutos, de servicio y crecimiento. Feliz Navidad y bendecido Año Nuevo.
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1: Son las 4 de la mañana, 40 minutos.

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1: Son las 4 de la mañana, 57 minutos.

0: Conferencia Episcopal Boliviana. Centésimo décimo séptima Asamblea de Obispos de Bolivia.
1: Peregrinos de esperanza. La esperanza no defrauda, Romanos 5:5. Los obispos de Bolivia, reunidos en Cochabamba en la centésima décima sexta asamblea, saludamos al pueblo que peregrina en Bolivia. Año jubilar y bicentenario de Bolivia. Este año la Iglesia Universal experimenta una renovación al celebrar los 2025 años del nacimiento de Jesucristo, como también la celebración del bicentenario de Bolivia. Celebramos estos acontecimientos con todos los fieles de la Iglesia en Bolivia, experimentando la alegría de renovar nuestra fe en la acción salvadora de Dios. Hemos aprovechado estos acontecimientos para fortalecer la vitalidad de la Iglesia y asumir un compromiso personal y comunitario en la transformación de la realidad conforme a los criterios del reino de Dios. Peregrinos de esperanza, no es quedarse conformes donde estamos, es saber encontrar una fuerza interior para superar las adversidades y mejorar nuestra condición de vida. Opción preferencial por los pobres. En comunión con la historia de la Iglesia y las motivaciones pastorales del Papa León XIV, reafirmamos nuestro compromiso eclesial de difundir y alentar todos los esfuerzos para que la acción social de la Iglesia por los pobres sea cada vez más visible y cotidiana, de manera que no es una acción superficial, ocasional y opcional, sino forma parte esencial de la identidad de la Iglesia. En este sentido, siguiendo el proceso de reflexión y actualización, hoy estamos llamados a hacer de este Evangelio Iglesia pobre para los pobres. Como afirma el Papa en la exhortación apostólica Dilexite 104, el cristiano no puede considerar a los pobres solo como un problema social. Estos son una cuestión familiar, son de los nuestros. Nuestra relación con ellos no puede reducir a una actividad o a una oficina de iglesia. Se nos pide dedicar tiempo a los pobres, presentarles la amable atención, escucharlos con interés, acompañarlos en los momentos más difíciles y reconocer en los pobres el rostro de Cristo. Que María, nuestra Madre, interceda por nosotros. Los obispos de Bolivia, Cochabamba, 11 de noviembre del 2025.
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0: En esta Navidad volvemos a contemplar el misterio de Dios que se hace cercano. El Evangelio nos recuerda, la palabra se hizo carne y habitó entre nosotros. En la pequeñez de un pesebre, Dios se acerca silenciosamente a nuestra vida universitaria, a nuestras familias, a nuestras luchas cotidianas. En la encarnación, Dios dignificó plenamente la condición humana. Hoy celebramos esa dignidad que Él reafirma al hacerse pequeño y vulnerable por amor a nosotros.
1: Los pastores fueron los primeros en escuchar el anuncio de la alegría. Hombres sencillos, inmersos en su trabajo cotidiano, pero con el corazón dispuesto. Dios actúa así. Viene en lo ordinario, sin estridencias, en la vida real de nuestras familias y de nuestro quehacer universitario. En cada gesto de servicio, en cada jornada de estudio, en cada tarea administrativa, Dios viene y se anuncia. Que esta Navidad nos encuentre disponibles para acogerlo en lo simple, en lo cotidiano, en lo que pareciera insignificante, pero que transforma el corazón.
2: Vivimos tiempos desafiantes como país y como humanidad. Si no permitimos que Dios toque nuestras heridas y desarme nuestros miedos, no podremos construir la fraternidad que anhelamos. Como los Reyes Magos, sigamos la luz que nos conduce a Belén. Que también nosotros encontremos en la humildad del niño la sabiduría que necesitamos para trabajar juntos por un futuro de esperanza.
3: María y José, en su sencillez, acogieron el acontecimiento más grande de la historia en un lugar pequeño y precario. Allí, donde parecía que nada extraordinario podía suceder, Dios obró maravillas. Así también en nuestra comunidad universitaria, en medio del ordinario, Dios quiere seguir sembrando unidad, amistad y humildad y renovación. Pidamos la gracia de esta Navidad para que la luz de Cristo ilumine cada paso que damos como comunidad y que Él nos conceda unidad, fraternidad y esperanza en el camino que emprendemos hacia el próximo año.
0: A toda nuestra querida familia universitaria, docentes, administrativos, estudiantes, graduados y aliados externos, deseamos que el nacimiento de Jesús renueve su alegría, fortalezca su fe y avive su esperanza. Que el Señor bendiga a cada familia, conceda paz a Bolivia y nos permita trabajar unidos para un 2026 lleno de frutos, de servicio y crecimiento. Feliz Navidad y bendecido Año Nuevo.
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2: Son las 5 de la mañana, 57 minutos.

0: Conferencia Episcopal Boliviana. Centésimo décimo séptima Asamblea de Obispos de Bolivia.
1: Opción preferencial por los jóvenes. Nuestra población boliviana cuenta con un alto porcentaje de jóvenes. Esta realidad exige una atención del Estado y de la Iglesia. Los jóvenes son el presente de nuestra sociedad. Por lo tanto, necesitan ser protagonistas en escribir la historia del país, siendo el rostro de esperanza. Optar por los jóvenes significa dejar que los jóvenes sean jóvenes en la vida y misión de la Iglesia, asumiendo su formación humana y cristiana. A ustedes, jóvenes, les pedimos que sigan adelante con su compromiso bautismal de colaborar en la catequesis, misiones, voluntariado, grupos y movimientos juveniles. Como Iglesia necesitamos despojarnos de nuestras estructuras cerradas para dar espacios al liderazgo de los jóvenes, a la escucha de su voz, porque solo con su aporte creativo y de nuevas ideas se renueva la vida de la Iglesia. Hoy es necesario renovar el compromiso de facilitar a los jóvenes el encuentro personal con Cristo. Es fundamental que cada joven conozca y llegue a amar la historia, el pensamiento y las actitudes de Jesús, porque solo en Él alcanzamos la salvación y la plenitud de la vida. Que cada joven sea testigo de la misión digital. Nueva etapa en Bolivia. Felicitamos al nuevo gobierno y deseamos el mejor de los éxitos en su servicio por el bien común de los bolivianos. Reconstruir la democracia no es tarea fácil, tampoco es responsabilidad de unos cuantos. Requiere asumir actitudes de reconciliación y participación, además del compromiso de todos con generosidad y valentía, honestidad y transparencia, para generar cada día espacios de diálogo, consenso, encuentro fraternal y respeto. Exige una mentalidad nueva y propositiva para no estancarnos en intereses mezquinos de unos pocos. Este desafío de cambios estructurales es urgente, pero tenemos que ser conscientes que no hay soluciones inmediatas. Por eso, en actitud de confianza, demos tiempo a este proceso. El país está destrozado y no podemos ser indiferentes a colaborar y esforzarnos de distintas maneras para caminar hacia una estabilidad socioeconómica, institucional y cultural. Es posible salir de esta crisis, pero los primeros en comprometernos debemos ser nosotros mismos. Caminando juntos es posible avanzar. Esa es nuestra esperanza. Hacia la luz de la Navidad, pronto comienza nuestra preparación para celebrar el nacimiento de nuestro Señor Jesucristo, que sea una ocasión para dejarnos iluminar con su encarnación, de que María, nuestra Madre, interceda por nosotros, los obispos de Bolivia, Cochabamba, 11 de noviembre del 2025.
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Señor, nos invitas a seguirte. Con tu voz nos llamas por nuestros nombres, porque nos conoces, porque nos amas, porque estás a nuestro lado y nos indicas el camino que debemos seguir. Llévanos con tu amor, refresca nuestras vidas. Ponemos ante ti nuestros pecados, nuestra historia, nuestro corazón. Cámbianos, danos un nuevo corazón. Te adoramos, oh Señor.

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1: Son las 6 de la mañana, 22 minutos.

0: En esta Navidad volvemos a contemplar el misterio de Dios que se hace cercano. El Evangelio nos recuerda, la palabra se hizo carne y habitó entre nosotros. En la pequeñez de un pesebre, Dios se acerca silenciosamente a nuestra vida universitaria, a nuestras familias, a nuestras luchas cotidianas. En la encarnación, Dios dignificó plenamente la condición humana. Hoy celebramos esa dignidad que Él reafirma al hacerse pequeño y vulnerable por amor a nosotros.
1: Los pastores fueron los primeros en escuchar el anuncio de la alegría. Hombres sencillos, inmersos en su trabajo cotidiano, pero con el corazón dispuesto. Dios actúa así, viene en lo ordinario, sin estridencias, en la vida real de nuestras familias y de nuestro quehacer universitario, en cada gesto de servicio, en cada jornada de estudio, en cada tarea administrativa. Dios viene y se anuncia. Que esta Navidad nos encuentre disponibles para acogerlo en lo simple, en lo cotidiano, en lo que pareciera insignificante, pero que transforma, transforma el corazón.
2: Vivimos tiempos desafiantes como país y como humanidad. Si no permitimos que Dios toque nuestras heridas y desarme nuestros miedos, no podremos construir la fraternidad que anhelamos. Como los Reyes Magos, sigamos la luz que nos conduce a Belén. Que también nosotros encontremos en la humildad del niño la sabiduría que necesitamos para trabajar juntos por un futuro de esperanza.
3: María y José, en su sencillez, acogieron el acontecimiento más grande de la historia en un lugar pequeño y precario. Allí, donde parecía que nada extraordinario podía suceder, Dios obró maravillas. Así también en nuestra comunidad universitaria, en medio del ordinario, Dios quiere seguir sembrando unidad, amistad y humildad y renovación. Pidamos la gracia de esta Navidad para que la luz de Cristo ilumine cada paso que damos como comunidad y que Él nos conceda unidad, fraternidad y esperanza en el camino que emprendemos hacia el próximo año.
0: A toda nuestra querida familia universitaria, docentes, administrativos, estudiantes, graduados y aliados externos, deseamos que el nacimiento de Jesús renueve su alegría, fortalezca su fe y avive su esperanza. Que el Señor bendiga a cada familia, conceda paz a Bolivia y nos permita trabajar unidos para un 2026 lleno de frutos, de servicio y crecimiento. Feliz Navidad y bendecido Año Nuevo.
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1: Son las 6 de la mañana, 40 minutos.

Esta canción que vamos a cantar, yo la escribí un día que estaba adorando al Señor con un piano y me estaba acordando de mi vida antes de conocerle, y estaba pensando en los amigos de esos días. Y al pensar en mis amigos, empecé a notar un patrón muy triste, muy trágico en sus vidas: alcoholismo, drogadicción, problemas familiares, etcétera. Y me di cuenta, al estar pensando en mis amigos, que si el Señor no me hubiera alcanzado, tal vez yo estaría en la misma situación de ellos, si no peor. Pero Él tuvo misericordia de mí, me alcanzó, me perdonó. Y ese día le estaba dando gracias por su amor, por su misericordia, y surgió esta canción que se llama ¿Qué sería de mí?

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1: Son las 6 de la mañana, 57 minutos.

0: Conferencia Episcopal Boliviana. Centésimo décimo séptima Asamblea de Obispos de Bolivia.
1: Peregrinos de esperanza. La esperanza no defrauda. Romanos 5:5. Los obispos de Bolivia, reunidos en Cochabamba en la centésima décima sexta asamblea, saludamos al pueblo que peregrina en Bolivia. Año jubilar y bicentenario de Bolivia. Este año la Iglesia Universal experimenta una renovación al celebrar los 2025 años del nacimiento de Jesucristo, como también la celebración del bicentenario de Bolivia. Celebramos estos acontecimientos con todos los fieles de la Iglesia en Bolivia, experimentando la alegría de renovar nuestra fe en la acción salvadora de Dios. Hemos aprovechado estos acontecimientos para fortalecer la vitalidad de la Iglesia y asumir un compromiso personal y comunitario en la transformación de la realidad conforme a los criterios del reino de Dios. Peregrinos de esperanza, no es quedarse conformes donde estamos, es saber encontrar una fuerza interior para superar las adversidades y mejorar nuestra condición de vida. Opción preferencial por los pobres. En comunión con la historia de la Iglesia y las motivaciones pastorales del Papa León XIV, reafirmamos nuestro compromiso eclesial de difundir y alentar todos los esfuerzos para que la acción social de la Iglesia por los pobres sea cada vez más visible y cotidiana, de manera que no es una acción superficial, ocasional y opcional, sino forma parte esencial de la identidad de la Iglesia. En este sentido, siguiendo el proceso de reflexión y actualización, hoy estamos llamados a ser desde el Evangelio Iglesia pobre para los pobres. Como afirma el Papa en la Exhortación Apostólica Dilexite 104, el cristiano no puede considerar a los pobres solo como un problema social. Estos son una cuestión familiar, son de los nuestros. Nuestra relación con ellos no puede reducir a una actividad o a una oficina de iglesia. Se nos pide dedicar tiempo a los pobres, presentarles amable atención, escucharlos con interés, acompañarlos en los momentos más difíciles y reconocer en los pobres el rostro de Cristo. Que María, nuestra Madre, interceda por nosotros, los obispos de Bolivia, Cochabamba, 11 de noviembre del 2025.
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13: Más noticias en La Hora del País Matinal. Fides está en Santa Cruz. Momento de revisar principales titulares a continuación. Acuerdo entre gobierno, gobernación y productores permite levantar bloqueo en Guarayos. Autoconvocados de Yapacaní amenazan con tomar pozos petroleros en 48 horas pidiendo la renuncia del presidente. Productores de cítricos de mandarina están preocupados por el perjuicio de los bloqueos. Amigos, ampliamos las noticias en los próximos minutos en el bloque Santa Cruz. Acuerdo entre gobierno, gobernación y productores permite levantar bloqueo en Guarayos. El gobierno nacional, la gobernación de Santa Cruz y la Federación Sindical de Comunidades Interculturales Agroganaderas Regional Guarayos alcanzaron un acuerdo que permitió declarar un cuarto intermedio y levantar varios puntos de bloqueo en esa región cruceña. El convenio fue suscrito tras una reunión realizada en el municipio de Cuatro Cañadas, donde las partes consensuaron una agenda de trabajo para atender demandas relacionadas con tierras, servicios básicos, electrificación e infraestructura caminera. El ministro de Desarrollo Productivo, Óscar Mario Justiniano, informó que entre los compromisos asumidos figuran la reactivación de la Comisión Agraria Departamental, inspección a asentamientos, las instalaciones de mesas técnicas con el INRA y la ABT, además de otros puntos.
14: Primero que nada con alcaldes, pero también con distintos grupos, los cuales FEJUVE y otros más, y también el Comité de Camino de San Julián. Con ellos se ha llegado, en conjunto con el gobernador y la vicegobernadora, a tener el compromiso sobre lo real, de que de aquí a 15 días se va a tener actualizado todos los costos para lo que es la carretera hacia los núcleos, y por supuesto de que también ese compromiso va más allá, porque en conjunto con el gobierno central se va a tener esto, que es una demanda histórica, pero que va a ser una realidad. Pero adicionalmente a eso también tuvimos con el núcleo Berlín, un núcleo que estaba movilizado, que esta noche, en base a los compromisos, decidió levantar las medidas de presión, levantar los bloqueos, permanentemente dentro de lo que es esa necesidad de diálogo, y nuevamente lo repito, demandas que durante muchísimos años no han sido atendidas y que permanentemente se han basado solamente en mentiras.
13: Por su parte, el gobernador de Santa Cruz, Juan Pablo Velasco, informó que las mesas de diálogo entre autoridades nacionales, municipales y dirigentes sociales permitieron alcanzar acuerdos que derivaron en el levantamiento de varios puntos de bloqueo en Guarayos y Berlín, además del compromiso de habilitar la circulación en San Juliano.
15: Gobernadora, el ministro, el ministerio también de... el ministerio de Oscar Mario Justiniano. Estamos contentos con los resultados. Hemos logrado obtener un consenso con el pueblo guaraní, con Guarayos, con la provincia de Guarayos, o la municipio de Guarayos, perdón. También con Berlín. Y estamos contentos con los resultados. Esta es la forma de trabajar, con diálogo, con trabajo, con por supuesto escuchando a los distintos sectores. Esto es lo que vamos a seguir haciendo. Nosotros estamos 3 semanas en la gobernación y estamos con los brazos abiertos para siempre encontrar el diálogo, pero esperemos que ahora en adelante primero sea el diálogo y después las medidas, porque en esta vez nos hemos encontrado nosotros recién asumidos con las medidas directamente. Entonces aquí estamos nosotros para mostrarle al pueblo cruceño de que esta es la forma de solucionar el problema.
13: Vamos a continuar con más respecto a este tema. Acuerdo con el gobierno garantiza proyectos de biotecnología, hospital de segundo nivel y defensivos del Río Grande para San Juliano.
16: Gracias. El alcalde de San Julián, Carlos Vaca, luego de la reunión en Cuatro Cañadas, informa los temas de biotecnología, hospital de segundo nivel, defensivos en Río Grande, que fueron aprobados.
17: A la brecha Casarabe hasta el núcleo 23, en el tiempo más corto posible. Tal es el caso que ya había un proyecto, en 2 semanas actualizarlo el proyecto, y si es posible en 1 mes ya estar licitando la carretera brecha Casarabe, que es uno de los puntos álgidos que tenemos en este bloqueo. Después, la biotecnología, están aprobando una ley para bloquear otra ley, porque es un tema que tiene que tratar en el Congreso Nacional. El hospital de segundo nivel también ya tiene curso, ellos ya estamos aprobando los últimos pasos finales para la licitación o firmar una adenda por un precio que apareció de nuevo después de actualizar los precios. Después se ha tratado el sistema de defensivos del Río Grande. La gobernación se ha comprometido a poner maquinarias ahora para que este tema del Río Grande, que no solo compete a San Julián, ¿no?, también el Cuatro Cañadas, Okinawa, San Pedro, se haga realidad lo más pronto posible.
16: Grupo FIDE Santa Cruz.
13: Continuamos con más. Bloqueadores de Madrecita entre Los Troncos y Okinawa suscribieron convenio y suspenden medidas de presión.
16: Gracias. Bloqueadores de Madrecita en Los Troncos, Okinawa, firman convenio en Cuatro Cañadas y levantan bloqueo.
18: Sí, señor. Le voy a dar un plazo a menos de 1 mes. Si no se cumple, vamos a tener que radicar.
19: ¿Cuáles son los puntos que tocaron en esta reunión?
18: Hemos tomado el punto más tratado del camino, el camino que es esencial para nosotros que somos agricultores, que no. Este y el netamente la identificación y el río. Vivimos sobre orillera del río, no somos los que vivimos aquí la operación.
19: ¿Ustedes son del punto de Berlín?
18: Sí, somos nosotros de la Federación de
19: Berlín. ¿Qué va a pasar con el punto de bloqueo hoy?
18: Vamos a desbloquear hoy día mismo, como hemos quedado el acuerdo. Yo creo aquí 1 hora, 2 horas.
19: Pero es en su zona de ustedes, hay que aclarar, sí, no es la carretera.
18: No. Es la carretera principal también, digamos. Madrecita, que estamos aquí de Tronco, un poquito más allá.
19: ¿Con esto ya se levantan todas las medidas
18: de ustedes? El lado de nosotros sí, la levantamos hoy día, ¿no? Con

0: Preocupado, a todos nos preocupa como mujeres, como ama de casa. No solamente todos estamos perjudicados, todos, no unos cuantos. Nosotros hemos salido por una causa, hemos salido en marcha pacífica, no a hacer un bloqueo. Casi contrario, si este presidente no denuncia, no soluciona el problema que está haciendo a nivel nacional, nosotros vamos a decidir aquí tomar el pozo petróleo para que el municipio esté tranquilo. Y entonces, entre nosotros no se puede también hacer bloqueo. Como mujeres de Pollera, también los hermanos de los campos, nos ha hecho doler con su griterio el presidente, con su discrimino, nos ha discriminado más que todo a las mujeres, diciéndonos que nos ha gritado, mujeres de Pollera, cochinas, no saben ni leer ni hablar. Y eso nos ha dolido, por eso nosotros estamos a pie, por eso nosotros estamos pidiendo la denuncia inmediata al presidente. Y estamos respaldando a los hermanos de La Paz, que sigan luchando hasta que denuncie este precedente. Casi contrario, nosotros como Yapacaní, pronto posible vamos a tomar el pozo petróleo y no lo vamos a dejar trabajar.
1: Grupo FIDE Santa Cruz.
2: Bueno, vamos a continuar con más. Los productores de cítricos de Yapacaní están preocupados por el perjuicio de los bloqueos y no llegar hasta toda Bolivia con su producción.
1: Gracias. Los productores cítricos de mandarina de Yapacaní están preocupados por el perjuicio de los bloqueos y no llegar hasta toda Bolivia.
3: Nosotros estamos aquí como familia, somos el sector productor y comercializador de fruta. Somos dos sectores organizados a nivel provincia y Chilo. Ya lo has manifestado, estamos muy preocupados. Estamos en plena zafra de la fruta, de la mandarina, y nos encontramos con estos inconvenientes de las interrupciones, los bloqueos que hay. Está en plena comercialización, está la mandarina japonesa. Ya viene la INCOR, es decir, nuestras mandarinas están amarillas en planta. Cuestión de días, un chilche, un frío, se nos cae. Esto está sucediendo porque no tenemos esa cobertura para comercializar por estos conflictos que hay, ¿no? Uh-huh. En diferentes sectores. Ya es el pico, y nosotros como gremio estamos de 15.000 hectáreas a nivel provincia de Chilo que es producido y comercializado por nosotros como gremio, que somos más de 510 productores organizados, afiliados orgánicamente, ¿no? Nuestro punto de distribución es Cochabamba.
4: Ya.
3: De Cochabamba va a Sucre, va a Potosí, va a Oruro, va a La Paz, llega hasta Desaguadero.
1: Grupo FIDE Santa Cruz.
2: Amigos, hasta aquí el bloque Santa Cruz. Revisamos brevemente el mapa de transitabilidad que reporta 4 puntos de bloqueo en el departamento de Santa Cruz, estos puntos en el límite con el departamento de Cochabamba, instalados 4, los 4 en Yapacaní. Amigos, 7 de la mañana, 14 minutos 57 segundos. En la hora del país, una nueva pausa. Enseguida retornamos con más noticias en directo.
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2: Continuamos con más noticias en La Hora del País Matinal. Momento de trasladarnos hasta Sucre. Edwin Urizar, usted en directo.
3: Muchas gracias, Gabriela. Buenos días a todo el país. Temperatura actual en la ciudad de Sucre, 6 grados centígrados. La mínima de hoy fue de 5. La máxima será de 20 grados. Hay cielo parcialmente nublado sobre la bella ciudad capital de nuestro país, la bella ciudad cuna de la libertad americana, cuna de la independencia nacional. Iniciamos revisando algunos de nuestros principales titulares. Defensoría del Pueblo insta a mantener cultura de paz ante la proliferación de grupos de autoconvocados de desbloqueo que podría generar mayor confrontación. Campesinos de Chuquisaca deciden masificar los puntos de bloqueo y anuncian participar en marcha desde Caracollo a La Paz. Derechos Humanos considera que la falta de credibilidad en la justicia y la seguridad del país está generando ese sentimiento de desprotección, lo que la gente recurre a la justicia por mano propia. Esta y otras noticias a continuación en el desarrollo del bloque Sucre en La Hora del País Matinal. Iniciamos con el desarrollo noticioso. La Defensoría del Pueblo está instando a mantener cultura de paz ante la proliferación de grupos autoconvocados con intención de desbloqueo que podría generar mayor confrontación. Ante la convocatoria de sectores de plataformas ciudadanas y grupos de resistencia de intentar desbloquear las rutas interrumpidas por sectores campesinos, el delegado defensorial del pueblo en Chuquisaca ha instado a los sectores de desbloqueo a mantener un clima de paz, siempre buscar el diálogo y propiciar un ambiente pacífico para la resolución de estos problemas a través del entendimiento. Escuchemos al delegado defensorial del pueblo, Humberto Mayorga.
4: Es de alta preocupación que la violencia pues nos va a generar siempre violencia, independientemente del sector o actor. Creo que debemos ser muy cuidadosos en ese tema. Sabemos que estamos en situaciones de alta tensión. Debemos bajar esta, valga la redundancia, estas acciones que van a que puedan incrementar situaciones de alta preocupación.
3: La tarde de ayer noche, un grupo de autoconvocados avanzó hasta el sector de Campanario en la ruta que une Sucre con Yotala para intentar desbloquear. Sin embargo, la policía frenó este avance y propició un entendimiento entre bloqueadores y bloqueados para liberar la ruta por al menos 3 horas. Posterior a ello, ingresada a las 10 de la noche, la ruta fue retomada por el piquete de bloqueo y actualmente ya se interrumpida. Campesinos de Chuquisaca deciden masificar estos puntos de bloqueo y anuncian participar en una marcha desde Caracollo a La Paz. Tras el ampliado de emergencia realizado en Tarabuco, los sectores campesinos de Chuquisaca han decidido reforzar la marcha que va a partir de Caracollo a la ciudad de La Paz, además de masificar puntos de bloqueo en Chuquisaca y en el país como medida final del intento de exigir la renuncia del presidente Rodrigo Paz. Escuchemos las partes resolutivas del ampliado en la voz de Julián Romero, ejecutivo departamental.
5: Se determina participar a la gran marcha multitudinaria convocado por los ejecutivos departamentales de los 6 departamentos desde el 3 de junio, que se concentrará en Caracollo. De Caracollo irá una caravana hasta Achica Arriba. Segundo, artículo segundo, se debe masificar el tema de los bloqueos en el departamento de Chuquisaca hasta conseguir la renuncia del presidente Rodrigo Paz Pereira. Tercero, mantener la unidad. La lucha es conjunta para defender nuestros derechos constitucionales ante la arremetida del gobierno con sus 10 proyectos de leyes que está atentando a nuestra constitución política del Estado.
3: Y jubilados de Chuquisaca exigen al gobierno darle solución a los conflictos. Es el sector más perjudicado.
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7: Son las 7 de la mañana, 22 minutos.
8: Acaparando todo lo que realmente en 20 años no han podido terminar de hacer uso. Entonces yo creo que la población ya está consciente de todo lo que está pasando y esperamos pues de que solucionen de una vez por todas, porque como estamos viendo la situación poco a poco va decreciendo y no hay ni alimentos el transporte donde lo quieren, lo bloquean, lo hacen parar.
3: Y Derechos Humanos de Chuquisaca considera que la falta de credibilidad en la justicia y las instituciones de seguridad genera el sentimiento de desprotección de la población, por lo que la gente recurre a la justicia por mano propia. Tras los hechos ocurridos en Pocoata y otros puntos del país donde se ha quitado la vida a título de justicia a mano propia a supuestos antisociales, Derechos Humanos lamenta que la falta de credibilidad en un sistema de justicia y seguridad en el país propicia estos hechos que están reñidos a las leyes y a los derechos del ser humano. Por ello, se va a emitir un pronunciamiento oficial en las siguientes horas, manifestaba Freddy Jiménez, presidente de la Asamblea Permanente de Derechos Humanos en Chuquisaca.
9: Cedido en el municipio de Pocoata la anterior semana, lamentamos esta actitud y estas acciones en contra de estas personas. La vida desde todo punto de vista tiene que respetarse, es un derecho garantizado, es el derecho más principal que tenemos todos los seres humanos, que es la vida, ¿no? Entonces, en ese sentido, nosotros repudiamos y lamentamos este tipo de acciones. Y nosotros como institución, la departamental de Potosí, se ha manifestado en relación a esta situación. Y se va a elevar el pronunciamiento de todo lo que está sucediendo en nuestro país.
3: Y el Tribunal Agroambiental realiza seguimiento a procesos en juzgados de Santa Cruz sobre avasallamientos que a la fecha no hayan sido sancionados. Así lo informaba la presidenta del Tribunal Agroambiental Plurinacional, Roxana Chávez.
10: Estamos, y la coordinadora del departamento de Santa Cruz está realizando los respectivos monitoreos conjuntamente el Consejo de la Magistratura, los seguimientos y monitoreos a los diferentes juzgados. Ya se ha hecho en el juzgado de Santa Cruz, en el juzgado agroambiental de Santa Cruz, y paralelamente se está haciendo en los diferentes municipios. ¿Para qué? Para revisar que se estén cumpliendo los plazos. Recordemos que los procesos de avasallamiento son procesos sumarísimos que se deberían resolver inmediatamente, ¿no es cierto? Entonces, por esa razón es que se está haciendo el seguimiento en todos los juzgados.
3: Y hasta aquí el bloque informativo desde Sucre, la capital. En el informe de Inurizar Campos y el departamento de prensa de Loyola Pide Sucre. Buenos días a todo el país. Vuelvo contigo, Gabriela, hasta Estudio Central.
2: Gracias, Edwin. Continuamos y porque la noticia lo amerita, nos trasladamos hasta Santa Cruz, Yamil Martínez. En el día 20 de bloqueo, San Julián ha declarado cuarto intermedio hasta las 8 de la mañana y mantiene demanda de renuncia presidencial. Este grupo no asistió ayer a la reunión entre el gobierno, la gobernación y autoridades municipales.
11: Gracias, Gabriela. Buenos días al país. Decirle que sí, efectivamente, no asistieron. El grupo de San Julián no asistieron a la reunión. Continuó el bloqueo en San Julián, la carretera Santa Cruz-Beni. Se ha dado un cuarto intermedio. Anoche, aproximadamente a las 9 de la noche, dieron hasta hoy, hasta las 9 de la mañana, ya están circulando vehículos, pero solamente va a ser cuarto intermedio. Luego de esto vuelve el bloqueo. Ellos, su mayor pedido que tienen, la renuncia del presidente del Estado de Bolivia. Es lo que ellos piden. Ellos han sido tajantes. No importa que le ofrezcan carretera, que le ofrezcan hospitales, todo, pero quieren la renuncia del presidente, Gabriela.
2: Muy bien, gracias por ese informe en directo. Punto de bloqueo, cuarto intermedio hasta las 9 de la mañana. Ayer en el acuerdo con el gobierno se garantizó proyectos de biotecnología, hospital de segundo nivel y defensivos del Río Grande para San Julián. No están muy de acuerdo con estos avances. El único punto que insiste estos bloqueadores es la renuncia del presidente. Mantienen entonces las medidas de protesta. 7 de la mañana, 26 minutos, 22 segundos. Pausa en la hora del país.
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2: En los últimos días, el Servicio Departamental de Salud de La Paz ha declarado emergencia sanitaria departamental y centraliza la información sobre la provisión de oxígeno, esto ante la escasez crítica provocada por los bloqueos de carreteras. Vamos a establecer contacto directo con el director del CEDES de La Paz, José Carrasco. Director, ¿cuál es la información última que se tiene con respecto, uno, al abastecimiento de oxígeno? Entendemos que la situación es realmente crítica.
23: Muy buenos días a todos los escuchas de Radio Fides. Bueno, sí, comentarles que el oxígeno líquido en los hospitales ya se ha terminado. Actualmente solamente se está proporcionando oxígeno por botellón. Entonces, estos oxígenos por botellones que el Ministerio está dotando de manera periódica tienen una vida, por así llamarlo, de 2 a 3 días máximo, va a durar en cada hospital. Existe el compromiso también con el Ministerio de que ellos van a dotar de manera periódica estos botellones para que no falte este elemento vital para los pacientes.
2: ¿Cuál es la situación actual de los hospitales? Entendemos incluso que han sido reprogramados, se están cancelando algunas cirugías programadas debido a esta limitación que se tiene en el acceso al oxígeno.
23: Exactamente, dentro de lo que es la declaratoria de departamental de salud, se ha hecho justamente esta racionalización del oxígeno, priorizando a los pacientes de emergencias, no así las cirugías que están programadas. Recordemos que una cirugía programada no está hablando de una patología que el paciente no pone en riesgo la vida del paciente, que puede todavía esperar un poco más, se puede diferir esta cirugía. Entonces, están suspendiendo las cirugías programadas, pero sí se está dando prioridad a las cirugías de emergencia.
2: Director, ¿cuáles son los o las medidas, los planes de contingencia que se ha establecido desde el CEDES? ¿Qué acciones se están realizando para poder abastecerse de este oxígeno tan importante? Desde la Central Obrera Boliviana se emitía un pronunciamiento con respecto a dejar pasar oxígeno y otro tipo de ayuda humanitaria con respecto incluso a la transitabilidad de las ambulancias. En el primer punto, director, ¿cuáles son los planes en función a la instrucción emitida por el Ministerio de Salud? Y este segundo punto, ¿se está cumpliendo con estos corredores, con el paso?
23: Mira, en el caso de las reuniones que se está teniendo nuestro gobernador, está teniendo reuniones periódicas con las autoridades del gobierno central, del Ministerio de Salud, igual que las autoridades del CEDES, justamente para que se puedan habilitar estos canales humanitarios que son importantísimos. Entendemos que ningún tipo de protesta ni reclamo tiene que poner en riesgo la vida de los pacientes. En ese sentido se tienen constantes reuniones. Justamente en base a estas reuniones es que se está logrando que el Ministerio también pueda dotarnos de oxígeno a los hospitales de alta complejidad para no tener que lamentar pérdidas de vidas humanas.
2: En el segundo punto, director, la COPA está cumpliendo con estos pasos que anunciaba desde varios días atrás.
23: Mira, en ese sentido todavía no tenemos una respuesta positiva. En la reunión que tuvimos con el Ministerio el día de ayer nos informaban que no se está pudiendo pasar las cisternas y por eso se ha optado por este momento por dotar solamente de botellones a los hospitales, justamente porque no hay esta parte humanitaria, ha radicalizado aparentemente en algunos puntos de bloqueo que no permiten el ingreso a las cisternas de oxígeno líquido. Entonces, ante esta eventualidad, justamente ha tomado la determinación de dotar de botellones a los hospitales mientras se puede conseguir este carril humanitario.
2: Este oxígeno líquido, ¿cuál es el reporte que se tiene? ¿Cuántos camiones cargados se encuentran en las carreteras de ingreso al departamento?
23: Entendemos que están alrededor de 4 cisternas con oxígeno líquido varadas en el camino intentando ingresar por diferentes puntos. Lastimosamente hasta la fecha no se ha podido concretar. Y bueno, tenemos que estar por el momento dependiendo de los botellones hasta que esto sea efectivo.
2: Muy bien, le agradecemos por este contacto con Radio Fides al director del CEDES La Paz, el Servicio Departamental de Salud, director José Carrasco. Así está la situación en los hospitales y en torno al abastecimiento de oxígeno líquido. Se ha terminado en los hospitales y se optó por el abastecimiento por botellón. No se está cumpliendo con el anuncio emitido desde la Central Obrera Boliviana de otorgar una pausa humanitaria, paso a las cisternas que están cargadas de este oxígeno que se encuentran paradas en las carreteras de ingreso a nuestra ciudad. 7:34:47 en la hora del país. Nos trasladamos hasta Oruro. Javier Guarachi en directo con usted.
0: Gracias, Gabriela, y buenos días al país. La ciudad de Oruro amaneció este martes con una temperatura mínima de 1 grado centígrado y se prevé una máxima de 15 grados, cielo parcialmente despejado a esta hora de la mañana. Inmediatamente pasamos a revisar nuestros principales titulares. Ante la crítica situación en Guanuni, los desocupados se dividen. Unos piden a la COPA levantar los bloqueos, el otro grupo exige soluciones al presidente. Diputada del PDC Raquel Ponce denuncia irregularidades en la declaratoria en comisión para dirigentes. Muchos no han seguido el conducto regular. Alcaldes de Chayapata, Parias, Oracachi, Caracollo y Oruro se unen para garantizar corredores humanitarios. A continuación, el desarrollo de nuestros titulares. En medio de la crítica situación en Bolivia, los desocupados de Guanuni se dividen. Unos conminan a la COPA levantar los bloqueos, el otro grupo demanda soluciones al presidente. Tenemos más detalles junto a Johnny Sarabia.
4: Gracias. En medio de la crítica situación que se está viviendo en Guanuni, donde incluso se ha suspendido el servicio de gas a domicilio luego de más de 3 semanas de bloqueo, el sector de los desocupados se divide. Una fracción de esta gente ha decidido desmarcarse y en conferencia de prensa conminaron a la Central Obrera Boliviana para que levante el bloqueo y amenazan incluso con salir ellos a desbloquear porque no se sienten representados por esta dirigencia.
5: Realmente a esos marxistas de Evo Morales y con el Marco Antonio, nosotros realmente estamos imputados en la Central de Guanuni. Nosotros vamos a salir a desbloquear el alto compañero y también a atajar al Marco Antonio compañero, porque realmente no nos representa a nosotros en nada el compañero o el compañero. Nosotros realmente el desempleo está caliente para salir a desbloquear compañeros.
4: La otra fracción de los desocupados de Guanuni, sin embargo, pide a la COB un cuarto intermedio para que lleguen los alimentos que falta. Todo ha subido en Guanuni, la situación es desesperante, señaló su representante Daniel Jasso en declaraciones a Fides Oruro.
6: Ya no sabemos qué hacer, nuestras familias están desesperadas. Queremos que haya un cuarto intermedio de la Central Obrera Boliviana para que se puedan entrar todos los líderes, ¿no?
4: A diferencia del otro grupo de desocupados que desconoce a la COB y respalda al gobierno de Rodrigo Paz, los desocupados de Daniel Jasso apuntan contra el gobierno al cual conminan a resolver este conflicto respetando a las organizaciones o caso contrario que se vaya como piden los sectores movilizados.
6: Que de una vez denuncie o si no, de una vez que haya soluciones de verdad, ya no palabrerías, compañeros.
4: Para la hora del país, Fides Oruro.
0: Y por otra parte, ex dirigente ferroviario Raúl Quiroga pide confinar a dirigentes que mantienen bloqueado el país. Cuestiona además también la presencia del ex dirigente Jaime Solares. El ex dirigente de la Central Obrera Departamental de Oruro, Raúl Quiroga, sugiere al gobierno exiliar o confinar a los cabecillas de los conflictos por seguridad de los mismos que piden la renuncia del presidente, esto a raíz del rechazo al diálogo de los dirigentes que probablemente sufren también presión de las bases que continúan aparentemente incitando a bloquear las carreteras. Al momento sería una de las alternativas para retomar el control del país, ya que además en cada punto de bloqueo existen hasta 10 personas, no son la mayoría como mencionan, aseguró.
23: Entonces se amerita de que en este momento debe analizarse a profundidad un exilio, o si no es un confinamiento. Para las personas que están dirigiendo mal al movimiento obrero y a las capas sociales, a los campesinos particularmente, para que esto en el término de ese confinamiento vaya apaciguando y se tome el control político, en este caso el gobierno, el principio de autoridad. Lo que debe pensarse es de que se ponga a buen recaudo, dice el término clave, a esos son pocos. Si nos damos cuenta, en los bloqueos no pasan de 10, de 15, pero son bastante avesados, son torpes.
0: Asimismo, cuestionó la actitud del ex dirigente de la Central Obrera Boliviana, Jaime Solares, quien salió a la palestra como mediador de la entidad matriz de los trabajadores.
23: Y ahora está apareciendo públicamente, soliviantando de que esto ya no tiene...
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8: Son las 7 de la mañana. 40 minutos.
23: De manera revisar su conducta.
0: Para la hora del país, Fides Oruro. La diputada del PDC, Raquel Ponce, denuncia manejo arbitrario de las declaratorias en comisión para dirigentes. Manuel Yugar.
9: Gracias. La diputada suplente Raquel Ponce denunció que las direcciones departamentales de trabajo habrían actuado de manera ilegal al otorgar resoluciones de declaración en comisión a dirigentes de la Central Obrera Boliviana.
24: Sí, esta resolución ministerial 771/2012 del 9 de octubre de 2012, donde claramente resuelve que las jefaturas departamentales de trabajo no cuentan con la autorización necesaria ni expresa que les permite emitir declaratorias en comisión a diferentes directores de las diferentes organizaciones sindicales, y las cuales deben acudir para este efecto ante el Ministerio de Trabajo y Empleo y Previsión Social. Bajo este contexto, diferentes jefaturas de trabajo departamentales en Oruro particularmente han actuado fuera de las previsiones legales de su competencia.
9: Asimismo, denunció que la jefatura de trabajo de Oruro emitió más de 30 declaraciones en comisión para dirigentes de la empresa minera Guanuni, situación que representa un presupuesto elevado tomando en cuenta que los beneficiarios cobran tanto de la declaración en comisión como de su salario.
24: Hay una resolución que la emana la cooperativa minera que declara en comisión a más de 30 trabajadores por año, cuando en realidad debería declararse en comisión solamente a 2 personas por año.
9: Para la hora del país, Fides Oruro.
0: Y la desinformación es utilizada para seguir incitando a bloquear las carreteras. Lidia Arancibia, buenos días.
25: Gracias, buen día, Javier. A esta hora de la mañana tenemos cielo despejado, volvió la energía eléctrica. Esta mañana hemos tenido un corte de 6:30 a 7:00 de la mañana porque Ende de Oruro ha realizado un mantenimiento de la subestación de Aricaya. Este comunicado oficial la gente que tiene intereses de seguir bloqueando habría manipulado con inteligencia artificial y ha dejado en zozobra a toda la población de Chayapata. Estoy acá con el presidente del FEDEC. Muy buenos días, don Zonas, para la hora del país.
3: Sí, gracias, licenciada Lidia Arancibia. Informarles que ha habido un corte de programado de por la empresa de ENDE de Oruro, viendo que hemos sacado un corte programado de emergencia, viendo que la situación que la población, aprovechándose de estos bloqueos, han mal informado, como usted lo ha dicho, lo han hecho una modificación de inteligencia artificial que lo han colocado horas que no debía estar el corte. Más bien, informamos que a la población, nosotros como empresa, siempre estaremos garantizando y somos neutros por parte de esta parte de los bloqueos, licenciada.
25: Con esa información, vuelvo a Estudios Centrales.
0: Gracias, Lidia. Para el final, alcaldes de Chayapata, Parias, Oracachi, Caracollo y Oruro se unen para garantizar el paso de corredores humanitarios. Johnny Sarabia.
10: Gracias. En reunión virtual efectuada este lunes, los alcaldes municipales de Chayapata, Dionisio Herrera, de Parias, Oracachi, Willy Raúl Montesinos, de Caracollo, Juan Carlos Pinaya y el alcalde de la ciudad capital, Iván Quispe Gutiérrez, acordaron una alianza estratégica para que en medio del conflicto y los bloqueos se abra paso para alimentos, medicamentos y combustible, elementos cuya falta se está sintiendo.
2: Gracias, Fides Oruro, por ese despacho. 7:43:27 en todo el país.
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7: Amigos, revisamos a continuación el panorama internacional. Katz impulsará registro de vándalos e insensibilidades. El presidente de Chile, José Antonio Katz, anunció la creación de un registro de vándalos e insensibilidades que busca sancionar con la pérdida de beneficios sociales como la gratuidad a quienes cometan delitos contra carabineros, servicios de salud o el transporte público. Durante su discurso, el mandatario enfatizó que no basta con combatir al crimen organizado y a la delincuencia, sino también tenemos que proteger a nuestros vecinos de aquellas conductas que van horadando a nuestros barrios, aunque dañan nuestro patrimonio nacional, histórico y cultural, que alerta la tranquilidad de las familias y deteriora la infraestructura pública. El presidente también expuso y subrayó la necesidad de recuperar el patrimonio y en los próximos días ingresará un proyecto de ley para crear el registro de vándalos. Este registro permitirá que quienes hayan cometido delitos como atentar contra carabineros, al personal de los servicios de salud, contra cualquiera que esté en el transporte público, también el tráfico de estupefacientes, perderán beneficios sociales. Eso va a ser un hecho, enfatizó la primera autoridad del país vecino de Chile. El jefe de Estado invitó a los parlamentarios a que apoyen esas medidas que son fundamentales. Nadie que queme un bus o que destruya lo público merece tener gratuidad en la educación. Es incompatible una buena educación con la destrucción de los bienes, precisó. 7:48, 22 segundos. Retomamos el panorama nacional. Nos trasladamos hasta Potosí. Walter Pinto, con usted.
8: Gracias, Gabriela. La Villa Imperial registró 2 grados bajo cero. Se espera una máxima de 15. Vamos a los titulares. Alcalde de Potosí alerta desabastecimiento y reducción del 30% de medicamentos por bloqueos. Personal médico se abre paso en los bloqueos, pero es obligado a reponer los escombros y obstáculos. Transporte en Potosí se declara en quiebra y asfixiado económicamente. Vamos al desglose. Alcalde de Potosí alerta desabastecimiento y reducción del 30% de medicamentos por bloqueos. Gary Cárdenas.
9: Gracias, Walter. El alcalde del municipio de Potosí, William Cervantes, expresó su preocupación por las consecuencias que están generando los bloqueos de carreteras en el abastecimiento de productos e insumos esenciales para la capital potosina. La autoridad señaló que las medidas de presión comienzan a afectar el normal suministro de alimentos, combustible y otros productos de primera necesidad, situación que podría agravarse en los próximos días si persisten los cortes de ruta. Asimismo, informó que los centros de salud de primer nivel ya registran una disminución aproximada del 30% de su stock de medicamentos debido a las dificultades para el traslado de insumos desde otros departamentos.
10: La crisis en la cual estamos está generando complicaciones no solamente en el tema de lo que es los alimentos, sino también en los centros de salud. Ya no existen medicamentos. Nuestra farmacia también está limitando su capacidad de entrega de medicamentos. Todos estos elementos hacen de que necesitamos dar una respuesta, ¿no? Necesitamos que el Estado pueda dar una respuesta a la solución de estos problemas que tenemos con relación a los bloqueos que hay en todo lo que es el territorio boliviano. Pero en el tema problema de medicamentos, si hay una crisis. Ustedes se dan cuenta, hay medicamentos que están incrementando el precio. Estamos tratando de asegurar los mismos.
9: Para La Hora del País, Fides Potosí.
8: Por su parte, el director del Servicio Departamental de Salud, SEDES, aclaró que ya se coordinó con alcaldes de varios municipios para que los bloqueadores sean tolerantes con el paso de las ambulancias. Lo lamentable es que el personal médico debe ser quien retire los escombros y obstáculos, y cuando logren pasar deben reponer los mismos en el bloqueo.
0: Con diferentes puntos de bloqueo se ha coordinado para que puedan dejar pasar la ambulancia. Y lo malo es que el personal de salud tiene que levantar los escombros, las piedras y volverlos a poner, ¿no? Entonces, no es pasar, pero esperemos que se solucione pronto los conflictos en nuestro país, porque está afectando, ¿no? Realmente.
8: Javier Mundo Corre además dijo que hay varios partos programados para este mes de julio, los cuales deben ser controlados por cada personal médico de municipio para evitar complicaciones.
0: Estamos en estado de alerta y controlando y vigilando a nuestras mujeres embarazadas. En el departamento tenemos 760 mujeres embarazadas con fecha probada de parto en este mes. Entonces, eso es lo que más nos preocupa. Cada persona de salud está vigilando a su embarazada, de su región, de su jurisdicción, para que puedan traerlo. Estamos esperando listo.
8: Avanzamos. Transporte en Potosí se declara en quiebra y asfixiado económicamente. Diego Quispe.
9: Gracias, Walter. Juan Flores, ejecutivo de la Federación de Choferes Primero de Mayo, en contacto con Fides, manifestó que el sector del transporte que mueve la economía local se encuentra paralizado y al borde del colapso por el desabastecimiento de combustible. Denuncian que llevan más de un mes sin poder trabajar con normalidad ni generar un solo centavo para sus familias. Advirtieron que ellos están pagando los platos rotos de la crisis social y económica que vive el país.
11: Nosotros nos sentimos desamparados de nuestras autoridades nacionales, departamentales y hasta municipales, porque prácticamente nuestras autoridades, si bien somos un departamento autónomo, pero esa autonomía no se ve. Deberíamos ya gestionar situaciones, porque el transporte es el que mueve la economía, no solamente de la ciudad, del departamento y, por qué no decirlo, de Bolivia entera. Creemos que con nosotros estamos siendo pagaderos de toda esta situación. El transporte hace un mes y más que no está trabajando y no está generando recursos. El responsable de yacimientos que se está gestionando, supuestamente, en este caso, cisternas de importación que puedan llegar a la capital por vía, tal vez, Villazón y demás. Esperemos que pueda ser de esa manera.
9: Para La Hora del País, Fides Potosí.
8: Y con AMIP alerta millones de pérdidas y despidos de trabajadores por efectos de los bloqueos. Gary Cárdenas.
12: Gracias, Walter. El vicepresidente de la Confederación Nacional de la Micro y Pequeña Empresa, CONAMIPE, Gabriel Mamani, expresó su preocupación por las severas afectaciones que atraviesa el sector productivo a causa de los conflictos sociales y los bloqueos de carreteras que persisten en distintas regiones del país. La autoridad señaló que la micro y pequeña empresa registran importantes pérdidas económicas debido a las dificultades para transportar mercadería y recibir materia prima e insumos necesarios para mantener sus operaciones. Según indicó, la interrupción de las rutas está provocando retrasos en la producción y el incumplimiento de compromisos comerciales, además de despidos masivos debido a la insolvencia económica.
13: Ya no hay insumos, ya no hay materia prima. Hay que reconocer a nivel departamental qué producimos, a nivel nacional qué producimos de materia prima no tenemos. Y los problemas están viniendo porque los clientes ya no están esperando. Están queriendo hablar de descuentos, de multas, de sanciones, de devoluciones, y eso va a afectar a todas las familias que tienen las unidades productivas atrás. Se ha despedido a gente, hay que decirle eso esta vez sí. Se ha despedido gente porque no se puede cumplir. Ellos viven día al día de lo que producen. Ahora no se está produciendo porque no hay materia prima. Ya se ha despedido. Hablando de pérdidas millonarias por día, ¿quién va a resarcir esos daños que se ha hecho?
9: Para La Hora del País, Fides Potosí.
8: Gracias, Gary. Es todo en el bloque Potosí. Vuelvo con usted, Gabriela.
7: Gracias, Walter. Pausa en La Hora del País.
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1: Buenos días. Seguimos con nuestro querido Doc para atender sus consultas.
2: Hola, Doc. Soy Julián. Estoy muy...
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4: Son las 7 de la mañana, 57 minutos.
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10: Noticias en La Hora del País. Nos trasladamos hasta Tarija, Daniel León.
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12: Gracias, Gabriela. Buen día, país. En el bloque Tarija, desde el extremo sur de la patria y desde el Chaco, están en contra de los bloqueos. Sectores que están en bloqueos y piden la renuncia del mandatario estarían siendo pagados con dólares del Chapare. Derechos Humanos alerta que la población en general puede tomar decisiones si no se procede contra los bloqueadores. Abordemos lo anunciado comenzando en Yacuiba con Wilfredo Díaz.
13: Los campesinos priorizan la cosecha de granos en estos momentos y descartan los bloqueos. Los productores están conscientes que es un perjuicio para el mismo sector porque trabajan con préstamos y ocasionaría deudas con el banco. Florentino Álvarez, dirigente de la Central de Campesinos, nos informa.
14: Yo cuando me han llamado los compañeros TV y me consulta qué hacer. Entonces la pregunta es, a ver compañero, si vamos a un bloqueo ahorita, estamos en plena época de cosecha, en plena época, y la cosecha no espera, no espera por nada. No. Si bloqueamos, no va a haber 10 para que puedan cosechar su producto. Si bloqueamos, no van a poder pasar los camiones a Santa Cruz, porque todo el maíz, la soya se va a Santa Cruz, no se queda aquí. O sea, esa es la preocupación en estos momentos del sector campesino, ¿no? Aunque algunos dicen que sí, pero... la mayoría, y hay que ponerse al lado del productor, no son ellos. Son ellos los que van a perder.
13: Desde Yacuiba, La Hora del País.
12: En este mismo contexto, José Luis Arce desde Bermejo.
15: Campesinos de Bermejo descartan acatar cualquier convocatoria de paro o bloqueos e instan a no perjudicar la economía del departamento de Tarija. La ejecutiva María Ninaja señala que con la abrogación de la ley 1720 no existen motivos para movilizarse.
16: Estamos en plena cosecha de fruta y estamos en plena siembra de tomate, plantación de tomate, papa, entonces no vamos a arriesgar a nuestra gente que se puedan perjudicar ante esa situación, ¿no? Entonces, por eso es que nosotros como Federación de Campesinos y a nivel nacional también, lo que nos preocupaba bastante era esta ley 1720, uh-huh. Esa ha sido abrogada ya, entonces descarta algunas situaciones también como medida de presión que
17: no podamos. ¿No irían al bloqueo entonces?
16: Nosotros no. No, porque al margen que nos pueda llegar algún instructivo, a nivel regional tenemos también cierta autonomía para poder definir y decidir. Entonces, en base de eso también creemos que no es conveniente porque estamos en plena época de siembra y cosecha.
15: Para La Hora del País, José Luis Arce.
12: Según datos del analista Humberto Bacaflor, baja el dólar en el mercado paralelo debido a que los bloqueos se estarían pagando con dólares.
18: Siglo XXI dice que está cayendo el dólar negro. Había llegado a 10.30 y ahora está en 9.70. ¿Cuál es la explicación? El cártel del Chapare está pagando a los bloqueadores en dólares, en narcodólares. Están llegando al mercado y los tipos que reciben sus pagos los están cambiando la moneda norteamericana. Y ahora, y como hay mayor oferta de dólares, el dólar negro está cayendo.
12: Y en la coyuntura, Derechos Humanos alerta que la población en general puede...
19: ¡Ahí se va la

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1: Amigos oyentes, reciban un saludo de la redacción en español de Vatican News Radio Vaticano y quien les habla, Patricia Inestrosa. A continuación, en titulares, el contenido de la emisión de hoy, domingo 31 de mayo, solemnidad de la Santísima Trinidad. Ángelus del Santo Padre, la vida de Dios es maravillosa y cautivadora, da paz en la alegría del Espíritu, en la solemnidad de la Santísima Trinidad. León recuerda que gracias a ella estamos hechos para la comunión, la relación, el encuentro, porque las divisiones, las polarizaciones y el desprecio de la diversidad traen al mundo destrucción, tristeza y aridez. En su saludo después del rezo mariano del Ángelus, León XIV recordó el rezo del Rosario de anoche, una invocación unánime por la paz. El Papa León XIV dijo, incluso en tiempos de conflicto, la paz es posible. Para clausurar el mes de María, León XIV rezó un rosario por la paz en la Gruta de Lourdes, situada en los Jardines Vaticanos, y exhortó a todos a comprometerse cada día con la consecución de la paz, que es posible cuando decidimos escuchar el clamor de quienes carecen de ella.
2: Cari fratelli e sorelle.
3: Queridos hermanos y hermanas, en este mes de mayo, toda la Iglesia ha elevado una invocación unánime por la paz, especialmente a través de la oración del Santo Rosario. Como una cadena ininterrumpida, ha confiado a la intercesión de la Virgen María a los pueblos atormentados por la guerra. Que la sabiduría divina ilumine la conciencia de quienes ostentan autoridad y oriente sus decisiones hacia la búsqueda sincera de una paz justa y duradera.
1: Con estas palabras, este mediodía el Papa recordó la iniciativa en la que 200 santuarios de todo el mundo se conectaron para rezar el rosario con el Santo Padre por la paz. Cada uno de estos santuarios albergó a más de 100.000 presentes y en todo el mundo millones y millones lo siguieron a través de nuestras plataformas. Uniéndose a personas y santuarios marianos de todo el mundo, el Papa León rezó los misterios gozosos del Rosario en la Gruta de Lourdes en los Jardines Vaticanos, recordando especialmente a quienes viven en zonas afectadas por la guerra y la violencia.
4: Ascolterò che cosa dice Dio il Signore.
5: Voy a escuchar lo que dice el Señor. Dios anuncia la paz a su pueblo y a sus amigos y a los que se convierten de corazón.
1: El Papa inició su reflexión al término de las cinco decenas con este salmo que, según señaló, expresa la esperanza de la que estamos necesitados, especialmente ante las dificultades y la violencia actuales. Instó a todos, a los presentes en los Jardines Vaticanos y a todos los que se unían desde todo el mundo a disponer sus corazones para estar abiertos a escuchar la palabra de Dios, de modo que a través de la oración podamos llegar a comprender el significado de los acontecimientos de la historia al ver la providencia de Dios guiándonos y sosteniéndonos. La Virgen María es el ejemplo modelo de una creyente que vuelve su corazón para escuchar lo que Dios dice. Para nosotros ella es un ejemplo de obediencia al acoger a Jesús en su seno.
4: Contemplar con María el misterio del Rosario ci conduce a reconocer en Jesucristo.
5: Contemplar con María los misterios del Rosario nos lleva a reconocer en Jesucristo la única y definitiva palabra que el Padre ha pronunciado. Palabra de paz para todos aquellos que vuelven a Él con un corazón arrepentido. El Señor nunca nos abandona, ni siquiera cuando nos olvidamos de Él, ni siquiera cuando perdemos el camino. Él viene a buscarnos y se nos acerca con el amor de siempre.
1: La paz, subrayó el Papa, no es una teoría que se pruebe en un laboratorio, ni una ilusión ingenua, ni un objetivo que se persiga por interés propio. Más bien, hay que buscarla con un corazón sincero. Es un compromiso diario. La paz proviene de la justicia y del amor. Es la armonía que une a las familias, a las personas, a las comunidades y a las naciones. Incluso en medio de la actual situación mundial, violencia, guerra, conflicto, el Papa León explicó que la paz se hace posible cuando elegimos escuchar el grito de quienes se ven privados de ella, niños inocentes, madres y padres angustiados,
3: presos, maltratados, refugiados y personas de todas las edades que sufren. Todos estos grupos solo tienen una palabra en los labios: paz.
5: Todos ellos tienen en los labios una sola palabra: paz.
4: Noi lo sappiamo. La pace è sempre possibile perché è dono di Dio.
5: Lo sabemos, la paz siempre es posible porque es un don de Dios. Esta paz, su paz, tiene el rostro de Jesucristo, el Hijo de Dios, quien con su vida entregada por nosotros ha reconciliado el cielo y la tierra.
4: Como escribe el apóstol Pablo, Egli è la nostra pace.
5: Como escribe el apóstol Pablo, Él es nuestra paz, aquel que derriba los muros de la enemistad, que vence la arrogancia con la humildad y redime del pecado a toda la creación.
3: Cuando Jesús está con nosotros y vivimos como verdaderos discípulos de su amor, entonces el Espíritu Santo es capaz de hacer lo posible, lo que parece humanamente imposible. Por el contrario, dijo el Papa, cuando nos alejamos de Dios, también nos alejamos de los demás y nos volvemos indiferentes a sus luchas y sufrimientos. Cada vez que volvemos al Señor, su paz se convierte en nuestra responsabilidad, según los deberes y las tareas de cada persona, recordó el Papa a todos. Eso significa que nuestra oración es más que una oración, se convierte en nuestra misión y nuestra profecía. El grito de las personas inocentes no debe volver a oírse en las ciudades. Nadie debería haberse obligado a abandonar su hogar por la amenaza de las bombas. La sed de poder y la violencia de las palabras deben cesar y dar paso a la justicia y la verdad. Todos pueden y deben aportar su granito de arena para alcanzar la paz, instó el Papa. Hay que empezar por cosas pequeñas pero importantes, absteniéndose de toda forma de violencia verbal o física en la vida cotidiana y también en las redes sociales. La verdadera paz, explicó, comienza con un corazón que ama. Cuando las personas pronuncian palabras de reconciliación y cuando miramos el mundo,

0: Peregrinación femenina reservada a las mujeres desde hace años. Esa tradición se lleva a cabo de esta manera, con dos peregrinaciones distintas, una para los hombres y otra para las mujeres. El cardenal Karol Wojtyla solía participar a menudo en este evento. El Papa León XIV, en su alocución antes del Ángelus, invitó a reflexionar sobre el misterio de Dios, Trinidad y su centro, que es la vida de Dios que se nos ha entregado en Jesucristo y que ha sido derramada en nuestros corazones por el Espíritu, ante miles de fieles y peregrinos del mundo reunidos en la Plaza de San Pedro. En una jornada cálida y luminosa, el Papa recordó que la Santísima Trinidad en el mundo toma forma en la Iglesia como un sacramento de comunión y espacio de vida dinámica, inagotable y fecunda. El Espíritu que une al Padre y al Hijo ha sido derramado en nuestros corazones, de modo que en el mundo toma forma la Iglesia, sacramento de comunión, espacio de encuentro, de amor y de vida, en el que el cielo y la tierra ya se tocan. Inspirado en el Evangelio de hoy, que presenta el encuentro de Nicodemo, miembro del Sanedrín, Consejo de los Jefes de Israel, con Jesús, el pontífice recuerda que el misterioso Maestro le sugiere que también para un adulto es posible renacer, dejándole entrever que la vida de Dios habría podido transformar su vida. Al recibirlo, el Señor dio importancia a su búsqueda. Lo sorprendió, sugiriéndole que también para un adulto es posible renacer. Le dejó entrever que la vida de Dios habría podido transformar su vida. Jesús habló a Nicodemo del Espíritu Santo, iluminó su noche con la verdad que en la fiesta de hoy resuena en todas nuestras iglesias. Tanto amó Dios al mundo que entregó a su unigénito para que todo el que cree en Él no perezca, sino que tenga vida eterna. Y también, Dios no envió a su Hijo al mundo para juzgar al mundo, sino para que el mundo se salve por Él.
1: León XIV recalcó que en el misterio de Dios Padre, Hijo y Espíritu Santo estamos en casa, tal como Nicodemo se sintió en casa junto a Jesús.
0: La vida de Dios es maravillosa y cautivadora. Da paz a nuestro corazón, a menudo tan inquieto, y nos permite encontrarnos como hermanos y hermanas en la alegría del Espíritu. La Trinidad nos hace amar todo y a todos. Descubrimos que cada criatura está hecha para la comunión, la relación, el encuentro. Y por contraste, comprendemos por qué las divisiones, las polarizaciones y el desprecio de la diversidad traen al mundo destrucción, tristeza y aridez.
1: Nuevamente centrándose en la figura de Nicodemo, que esta vez ante el Sanedrín defiende a Jesús de las palabras de desprecio y condena pronunciadas por los jefes del consejo.
0: Había recibido de Dios a través del mismo Cristo el espíritu de la comunión que abre el corazón a la nueva verdad y a la verdadera novedad. Quien no acoge este espíritu envejece pronto. Sumido en la queja, se encuentra solo, nunca tiene el ánimo festivo. Hoy, en cambio, queridos hermanos y hermanas, es fiesta. La fiesta de Dios es nuestra fiesta. Por eso San Pablo escribe a los corintios: por lo demás, hermanos, alégrense, trabajen por vuestra perfección, anímense, tengan un mismo sentir y vivan en paz. Y el Dios del amor y de la paz estará con ustedes.
1: En la tarde del 30 de mayo, el Papa recibió en el Vaticano a la Fundación Sagrada Familia de Nazaret, junto con la Asociación y Fundación Comunidad Domenico Tardini, que hace 80 años fundó esta organización como signo e instrumento de educación y paz. El pontífice los animó a perseverar en brindar apoyo intelectual, moral y financiero a los jóvenes que necesitan luz y guía, especialmente para crear unidad entre la mente y el espíritu, entre la fe, el estudio, la profesión y la vida. fundada hace 80 años tras la Segunda Guerra Mundial por visión del cardenal Domenico Tardini, entonces secretario de Estado, como un laboratorio de esperanza en lo que entonces

Era una zona recién urbanizada de Roma, con la cúpula de San Pedro a la vista. Villa Nazaret fomenta el diálogo necesario entre fe, cultura y caridad, especialmente para los jóvenes más desfavorecidos. Y este 30 de mayo, en tiempos transformados, pero en los que las nuevas generaciones aún necesitan orientación para crecer en relaciones fraternas, este aniversario especial se conmemoró con la celebración de una misa presidida por el cardenal Pietro Parolin en la Basílica Vaticana y el posterior encuentro con el pontífice en el Salón de las Bendiciones del Palacio Apostólico. Educadores, estudiantes, colaboradores, exalumnos, amigos y asesores espirituales se reunieron con el obispo de Roma para fortalecerse en una misión más indispensable que nunca en el mundo actual, una misión que en el caso de Villa Nazaret ha llevado a más de 1.300 estudiantes a graduarse. En su discurso, León XIV recordó los orígenes de Villa Nazaret, fundada para ofrecer oportunidades educativas a aquellos ricos en talento y buena voluntad, pero que carecían de los medios necesarios para cursar estudios, e hizo hincapié en la visión del futuro de Tardini. El fundador, dijo el Papa, comprendió que para promover una paz duradera era necesario formar a los jóvenes para que se convirtieran en líderes en la práctica del bien, brindándoles las herramientas adecuadas para vivir los valores del Evangelio en sus familias, en sus estudios, en su tiempo libre y en el ejercicio de su profesión. A continuación, el Papa invitó a la comunidad a tener siempre presentes los iconos evangélicos del lavatorio de los pies y del buen samaritano, episodios por los cuales inspirarse continuamente. Citó su reciente encíclica Magnifica Humanitas: lo que salva a la humanidad no es una mayor autosuficiencia, sino una relación que libera, una comunión que transforma, e insistió en la necesidad de construir no otra Torre de Babel, sino la ciudad de Dios, donde el amor y la fraternidad universal la mantengan en pie. Hasta aquí, amigos oyentes, con esta información. Gracias por haber estado en sintonía de Vatican News, Radio Vaticano. Hasta la próxima.

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2: Son las 8 de la mañana, 22 minutos. ¡Bien!

0: En esta Navidad volvemos a contemplar el misterio de Dios que se hace cercano. El Evangelio nos recuerda, la palabra se hizo carne y habitó entre nosotros. En la pequeñez de un pesebre, Dios se acerca silenciosamente a nuestra vida universitaria, a nuestras familias, a nuestras luchas cotidianas. En la encarnación, Dios dignificó plenamente la condición humana. Hoy celebramos esa dignidad que Él reafirma al hacerse pequeño y vulnerable por amor a nosotros.
1: Los pastores fueron los primeros en escuchar el anuncio de la alegría. Hombres sencillos, inmersos en su trabajo cotidiano, pero con el corazón dispuesto. Dios actúa así. Viene en lo ordinario, sin estridencias, en la vida real de nuestras familias y de nuestro quehacer universitario. En cada gesto de servicio, en cada jornada de estudio, en cada tarea administrativa, Dios viene y se anuncia. Que esta Navidad nos encuentre disponibles para acogerlo en lo simple, en lo cotidiano, en lo que pareciera insignificante, pero que transforma, transforma el corazón.
2: Vivimos tiempos desafiantes como país y como humanidad. Si no permitimos que Dios toque nuestras heridas y desarme nuestros miedos, no podremos construir la fraternidad que anhelamos. Como los Reyes Magos, sigamos la luz que nos conduce a Belén. Que también nosotros encontremos en la humildad del niño la sabiduría que necesitamos para trabajar juntos por un futuro de esperanza.
3: María y José, en su sencillez, acogieron el acontecimiento más grande de la historia en un lugar pequeño y precario. Allí, donde parecía que nada extraordinario podía suceder, Dios obró maravillas. Así también en nuestra comunidad universitaria, en medio del ordinario, Dios quiere seguir sembrando unidad, amistad y humildad y renovación. Pidamos la gracia de esta Navidad para que la luz de Cristo ilumine cada paso que damos como comunidad y que Él nos conceda unidad, fraternidad y esperanza en el camino que emprendemos hacia el próximo año.
0: A toda nuestra querida familia universitaria, docentes, administrativos, estudiantes, graduados y aliados externos, deseamos que el nacimiento de Jesús renueve su alegría, fortalezca su fe y avive su esperanza. Que el Señor bendiga a cada familia, conceda paz a Bolivia y nos permita trabajar unidos para un 2026 lleno de frutos, de servicio y crecimiento. ¡Feliz Navidad y bendecido Año Nuevo!
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1: Son las 8 de la mañana, 40 minutos.

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1: Son las 8 de la mañana, 57 minutos.

0: Conferencia Episcopal Boliviana. Centésimo décimo séptima Asamblea de Obispos de Bolivia.
1: Opción preferencial por los jóvenes. Nuestra población boliviana cuenta con un alto porcentaje de jóvenes. Esta realidad exige una atención del Estado y de la Iglesia. Los jóvenes son el presente de nuestra sociedad. Por lo tanto, necesitan ser protagonistas en escribir la historia del país, siendo el rostro de esperanza. Optar por los jóvenes significa dejar que los jóvenes sean jóvenes en la vida y misión de la Iglesia, asumiendo su formación humana y cristiana. A ustedes, jóvenes, les pedimos que sigan adelante con su compromiso bautismal de colaborar en la catequesis, misiones, voluntariado, grupos y movimientos juveniles. Como Iglesia necesitamos despojarnos de nuestras estructuras cerradas para dar espacios al liderazgo de los jóvenes, a la escucha de su voz, porque solo con su aporte creativo y de nuevas ideas se renueva la vida de la Iglesia. Hoy es necesario renovar el compromiso de facilitar a los jóvenes el encuentro personal con Cristo. Es fundamental que cada joven conozca y llegue a amar la historia, el pensamiento y las actitudes de Jesús, porque solo en Él alcanzamos la salvación y la plenitud de la vida. Que cada joven sea testigo de la misión digital. Nueva etapa en Bolivia. Felicitamos al nuevo gobierno y deseamos el mejor de los éxitos en su servicio por el bien común de los bolivianos. Reconstruir la democracia no es tarea fácil, tampoco es responsabilidad de unos cuantos. Requiere asumir actitudes de reconciliación y participación, además del compromiso de todos con generosidad y valentía, honestidad y transparencia, para generar cada día espacios de diálogo, consenso, encuentro fraternal y respeto. Exige una mentalidad nueva y propositiva para no estancarnos en intereses mezquinos de unos pocos. Este desafío de cambios estructurales es urgente, pero tenemos que ser conscientes que no hay soluciones inmediatas. Por eso, en actitud de confianza, demos tiempo a este proceso. El país está destrozado y no podemos ser indiferentes a colaborar y esforzarnos de distintas maneras para caminar hacia una estabilidad socioeconómica, institucional y cultural. Es posible salir de esta crisis, pero los primeros en comprometernos debemos ser nosotros mismos. Caminando juntos es posible avanzar. Esa es nuestra esperanza. Hacia la luz de la Navidad, pronto comienza nuestra preparación para celebrar el nacimiento de nuestro Señor Jesucristo, que sea una ocasión para dejarnos iluminar con su encarnación, de que María, nuestra Madre, interceda por nosotros, los obispos de Bolivia, Cochabamba, 11 de noviembre del 2025.
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0: En esta Navidad volvemos a contemplar el misterio de Dios que se hace cercano. El Evangelio nos recuerda, la palabra se hizo carne y habitó entre nosotros. En la pequeñez de un pesebre, Dios se acerca silenciosamente a nuestra vida universitaria, a nuestras familias, a nuestras luchas cotidianas. En la encarnación, Dios dignificó plenamente la condición humana. Hoy celebramos esa dignidad que Él reafirma al hacerse pequeño y vulnerable por amor a nosotros.
1: Los pastores fueron los primeros en escuchar el anuncio de la alegría. Hombres sencillos, inmersos en su trabajo cotidiano, pero con el corazón dispuesto. Dios actúa así. Viene en lo ordinario, sin estridencias, en la vida real de nuestras familias y de nuestro quehacer universitario. En cada gesto de servicio, en cada jornada de estudio, en cada tarea administrativa, Dios viene y se anuncia. Que esta Navidad nos encuentre disponibles para acogerlo en lo simple, en lo cotidiano, en lo que pareciera insignificante, pero que transforma el corazón.
2: Vivimos tiempos desafiantes como país y como humanidad. Si no permitimos que Dios toque nuestras heridas y desarme nuestros miedos, no podremos construir la fraternidad que anhelamos. Como los Reyes Magos, sigamos la luz que nos conduce a Belén. Que también nosotros encontremos en la humildad del niño la sabiduría que necesitamos para trabajar juntos por un futuro de esperanza.
3: María y José, en su sencillez, acogieron el acontecimiento más grande de la historia en un lugar pequeño y precario. Allí, donde parecía que nada extraordinario podía suceder, Dios obró maravillas. Así también en nuestra comunidad universitaria, en medio del ordinario, Dios quiere seguir sembrando unidad, amistad y humildad y renovación. Pidamos la gracia de esta Navidad para que la luz de Cristo ilumine cada paso que damos como comunidad y que Él nos conceda unidad, fraternidad y esperanza en el camino que emprendemos hacia el próximo año.
0: A toda nuestra querida familia universitaria, docentes, administrativos, estudiantes, graduados y aliados externos, deseamos que el nacimiento de Jesús renueve su alegría, fortalezca su fe y avive su esperanza. Que el Señor bendiga a cada familia, conceda paz a Bolivia y nos permita trabajar unidos para un 2026 lleno de frutos, de servicio y crecimiento. Feliz Navidad y bendecido Año Nuevo.
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lobo, serpiente, joven o viejo, murciélago, oh, eres criatura por mi desconocida, mas no lo eres del viento, del agua, del fuego y de la tierra. Estás perdida para siempre, criatura sin dientes, sin cabellos, sin vista. Si no me devuelves ipso facto lo que me tienes robado, los espíritus malignos, los remordimientos se han apoderado ya de ti. Moran en tu corazón, habitan en tus entrañas. ¡Ay de ti, criatura desgraciada! Si no devuelves a su dueño tu mano de tal,

y sobre tu cabeza las alas se extienden de Satán. ¿Dudas todavía? ¿Vacilas? Pues caiga sobre ti la fuente de mi odio.

celestes se empieza a manifestar. Cuatro elementos mezclándose van, y este responso muy pronto obrará. Nadie lo sabrá. Por los siglos de los siglos enterrado quedará. 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

0: Conferencia Episcopal Boliviana. Centésimo décimo séptima Asamblea de Obispos de Bolivia.
1: Peregrinos de esperanza. La esperanza no defrauda. Romanos 5:5. Los obispos de Bolivia, reunidos en Cochabamba en la centésima décima sexta asamblea, saludamos al pueblo que peregrina en Bolivia. Año jubilar y bicentenario de Bolivia. Este año la Iglesia Universal experimenta una renovación al celebrar los 2025 años del nacimiento de Jesucristo, como también la celebración del bicentenario de Bolivia. Celebramos estos acontecimientos con todos los fieles de la Iglesia en Bolivia, experimentando la alegría de renovar nuestra fe en la acción salvadora de Dios. Hemos aprovechado estos acontecimientos para fortalecer la vitalidad de la Iglesia y asumir un compromiso personal y comunitario en la transformación de la realidad conforme a los criterios del reino de Dios. Peregrinos de esperanza, no es quedarse conformes donde estamos, es saber encontrar una fuerza interior para superar las adversidades y mejorar nuestra condición de vida. Opción preferencial por los pobres. En comunión con la historia de la Iglesia y las motivaciones pastorales del Papa León XIV, reafirmamos nuestro compromiso eclesial de difundir y alentar todos los esfuerzos para que la acción social de la Iglesia por los pobres sea cada vez más visible y cotidiana, de manera que no es una acción superficial, ocasional y opcional, sino forma parte esencial de la identidad de la Iglesia. En este sentido, siguiendo el proceso de reflexión y actualización, hoy estamos llamados a hacer de este Evangelio Iglesia pobre para los pobres. Como afirma el Papa en la exhortación apostólica Dilexite 104, el cristiano no puede considerar a los pobres solo como un problema social. Estos son una cuestión familiar, son de los nuestros. Nuestra relación con ellos no puede reducir a una actividad o a una oficina de iglesia. Se nos pide dedicar tiempo a los pobres, presentarles amable atención, escucharlos con interés, acompañarlos en los momentos más difíciles y reconocer en los pobres el rostro de Cristo. Que María, nuestra Madre, interceda por nosotros, los obispos de Bolivia, Cochabamba, 11 de noviembre del 2025.
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1: Son las 10 de la mañana, 22 minutos.

0: En esta Navidad volvemos a contemplar el misterio de Dios que se hace cercano. El Evangelio nos recuerda, la palabra se hizo carne y habitó entre nosotros. En la pequeñez de un pesebre, Dios se acerca silenciosamente a nuestra vida universitaria, a nuestras familias, a nuestras luchas cotidianas. En la encarnación, Dios dignificó plenamente la condición humana. Hoy celebramos esa dignidad que Él reafirma al hacerse pequeño y vulnerable por amor a nosotros.
1: Los pastores fueron los primeros en escuchar el anuncio de la alegría. Hombres sencillos, inmersos en su trabajo cotidiano, pero con el corazón dispuesto. Dios actúa así, viene en lo ordinario, sin estridencias, en la vida real.

0: de nuestras familias y de nuestro quehacer universitario. En cada gesto de servicio, en cada jornada de estudio, en cada tarea administrativa, Dios viene y se anuncia. Que esta Navidad nos encuentre disponibles para acogerlo en lo simple, en lo cotidiano, en lo que pareciera insignificante, pero que transforma, transforma el corazón.
1: Vivimos tiempos desafiantes como país y como humanidad. Si no permitimos que Dios toque nuestras heridas y desarme nuestros miedos, no podremos construir la fraternidad que anhelamos. Como los Reyes Magos, sigamos la luz que nos conduce a Belén. Que también nosotros encontremos en la humildad del niño la sabiduría que necesitamos para trabajar juntos por un futuro de esperanza.
2: María y José, en su sencillez, acogieron el acontecimiento más grande de la historia en un lugar pequeño y precario. Allí, donde parecía que nada extraordinario podía suceder, Dios obró maravillas. Así también en nuestra comunidad universitaria, en medio del ordinario, Dios quiere seguir sembrando unidad, amistad y humildad y renovación. Pidamos la gracia de esta Navidad para que la luz de Cristo ilumine cada paso que damos como comunidad y que Él nos conceda unidad, fraternidad y esperanza en el camino que emprendemos hacia el próximo año.
3: A toda nuestra querida familia universitaria, docentes, administrativos, estudiantes, graduados y aliados externos, deseamos que el nacimiento de Jesús renueve su alegría, fortalezca su fe y avive su esperanza. Que el Señor bendiga a cada familia, conceda paz a Bolivia y nos permita trabajar unidos para un 2026 lleno de frutos, de servicio y crecimiento. ¡Feliz Navidad y bendecido Año Nuevo!
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1: Son las 10 de la mañana, 40 minutos.

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1: Son las 10 de la mañana, 57 minutos.

0: Conferencia Episcopal Boliviana. Centésimo décimo séptima Asamblea de Obispos de Bolivia.
1: Opción preferencial por los jóvenes. Nuestra población boliviana cuenta con un alto porcentaje de jóvenes. Esta realidad exige una atención del Estado y de la Iglesia. Los jóvenes son el presente de nuestra sociedad. Por lo tanto, necesitan ser protagonistas en escribir la historia del país, siendo el rostro de esperanza. Optar por los jóvenes significa dejar que los jóvenes sean jóvenes en la vida y misión de la Iglesia, asumiendo su formación humana y cristiana. A ustedes, jóvenes, les pedimos que sigan adelante con su compromiso bautismal de colaborar en la catequesis, misiones, voluntariado, grupos y movimientos juveniles. Como Iglesia necesitamos despojarnos de nuestras estructuras cerradas para dar espacios al liderazgo de los jóvenes, a la escucha de su voz, porque solo con su aporte creativo y de nuevas ideas se renueva la vida de la Iglesia. Hoy es necesario renovar el compromiso de facilitar a los jóvenes el encuentro personal con Cristo. Es fundamental que cada joven conozca y llegue a amar la historia, el pensamiento y las actitudes de Jesús, porque solo en Él alcanzamos la salvación y la plenitud de la vida. Que cada joven sea testigo de la misión digital. Nueva etapa en Bolivia. Felicitamos al nuevo gobierno y deseamos el mejor de los éxitos en su servicio por el bien común de los bolivianos. Reconstruir la democracia no es tarea fácil, tampoco es responsabilidad de unos cuantos. Requiere asumir actitudes de reconciliación y participación, además del compromiso de todos con generosidad y valentía, honestidad y transparencia, para generar cada día espacios de diálogo, consenso, encuentro fraternal y respeto. Exige una mentalidad nueva y propositiva para no estancarnos en intereses mezquinos de unos pocos. Este desafío de cambios estructurales es urgente, pero tenemos que ser conscientes que no hay soluciones inmediatas. Por eso, en actitud de confianza, demos tiempo a este proceso. El país está destrozado y no podemos ser indiferentes a colaborar y esforzarnos de distintas maneras para caminar hacia una estabilidad socioeconómica, institucional y cultural. Es posible salir de esta crisis, pero los primeros en comprometernos debemos ser nosotros mismos. Caminando juntos es posible avanzar, esa es nuestra esperanza. Hacia la luz de la Navidad, pronto comienza nuestra preparación para celebrar el nacimiento de nuestro Señor Jesucristo. Que sea una ocasión para dejarnos iluminar con su encarnación, que María, nuestra Madre, interceda por nosotros, los obispos de Bolivia, Cochabamba, 11 de noviembre del 2025.
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0: En esta Navidad volvemos a contemplar el misterio de Dios que se hace cercano. El Evangelio nos recuerda, la palabra se hizo carne y habitó entre nosotros. En la pequeñez de un pesebre, Dios se acerca silenciosamente a nuestra vida universitaria, a nuestras familias, a nuestras luchas cotidianas. En la encarnación, Dios dignificó plenamente la condición humana. Hoy celebramos esa dignidad que Él reafirma al hacerse pequeño y vulnerable por amor a nosotros.
1: Los pastores fueron los primeros en escuchar el anuncio de la alegría. Hombres sencillos, inmersos en su trabajo cotidiano, pero con el corazón dispuesto. Dios actúa así. Viene en lo ordinario, sin estridencias, en la vida real de nuestras familias y de nuestro quehacer universitario. En cada gesto de servicio, en cada jornada de estudio, en cada tarea administrativa, Dios viene y se anuncia. Que esta Navidad nos encuentre disponibles para acogerlo en lo simple, en lo cotidiano, en lo que pareciera insignificante, pero que transforma, transforma el corazón.
2: Vivimos tiempos desafiantes como país y como humanidad. Si no permitimos que Dios toque nuestras heridas y desarme nuestros miedos, no podremos construir la fraternidad que anhelamos. Como los Reyes Magos, sigamos la luz que nos conduce a Belén. Que también nosotros encontremos en la humildad del niño la sabiduría que necesitamos para trabajar juntos por un futuro de esperanza.
3: María y José, en su sencillez, acogieron el acontecimiento más grande de la historia en un lugar pequeño y precario. Allí, donde parecía que nada extraordinario podía suceder, Dios obró maravillas. Así también en nuestra comunidad universitaria, en medio de lo ordinario, Dios quiere seguir sembrando unidad, amistad y humildad y renovación. Pidamos la gracia de esta Navidad para que la luz de Cristo ilumine cada paso que damos como comunidad y que Él nos conceda unidad, fraternidad y esperanza en el camino que emprendemos hacia el próximo año.
0: A toda nuestra querida familia universitaria, docentes, administrativos, estudiantes, graduados y aliados externos, deseamos que el nacimiento de Jesús renueve su alegría, fortalezca su fe y avive su esperanza. 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

0: Conferencia Episcopal Boliviana. Centésimo décimo séptima Asamblea de Obispos de Bolivia.
1: Peregrinos de esperanza. La esperanza no defrauda. Romanos 5:5. Los obispos de Bolivia, reunidos en Cochabamba en la centésima décima sexta asamblea, saludamos al pueblo que peregrina en Bolivia. Año jubilar y bicentenario de Bolivia. Este año la Iglesia Universal experimenta una renovación al celebrar los 2025 años del nacimiento de Jesucristo, como también la celebración del bicentenario de Bolivia. Celebramos estos acontecimientos con todos los fieles de la Iglesia en Bolivia, experimentando la alegría de renovar nuestra fe en la acción salvadora de Dios. Hemos aprovechado estos acontecimientos para fortalecer la vitalidad de la Iglesia y asumir un compromiso personal y comunitario en la transformación de la realidad conforme a los criterios del reino de Dios. Peregrinos de esperanza, no es quedarse conformes donde estamos, es saber encontrar una fuerza interior para superar las adversidades y mejorar nuestra condición de vida. Opción preferencial por los pobres. En comunión con la historia de la Iglesia y las motivaciones pastorales del Papa León XIV, reafirmamos nuestro compromiso eclesial de difundir y alentar todos los esfuerzos para que la acción social de la Iglesia por los pobres sea cada vez más visible y cotidiana, de manera que no es una acción superficial, ocasional y opcional, sino forma parte esencial de la identidad de la Iglesia. En este sentido, siguiendo el proceso de reflexión y actualización, hoy estamos llamados a hacer de este Evangelio Iglesia pobre para los pobres. Como afirma el Papa en la exhortación apostólica Dilexit 104, el cristiano no puede considerar a los pobres solo como un problema social. Estos son una cuestión familiar, son de los nuestros. Nuestra relación con ellos no puede reducir a una actividad o a una oficina de iglesia. Se nos pide dedicar tiempo a los pobres, presentarles la amable atención, escucharlos con interés, acompañarlos en los momentos más difíciles y reconocer en los pobres el rostro de Cristo. Que María, nuestra Madre, interceda por nosotros, los obispos de Bolivia, Cochabamba, 11 de noviembre del 2025.
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1: Algunos de los temas que estaremos desarrollando a lo largo de los próximos minutos. Amigos, una vez más, bienvenidos. Comenzamos revisando a continuación principales titulares. Evistas presionan por la caída del presidente Rodrigo Paz, llamando a masificar los bloqueos y acusan a los periodistas de distorsionar el origen de las movilizaciones. Por mantenimiento de aeronaves suspenden puente aéreo en Cochabamba y deja productos sin trasladar a La Paz. Bloqueos cortan el circuito turístico al Salar de Uyuni y generan pérdidas económicas millonarias. Es momento de desarrollar todas las noticias a continuación. Amigos, una vez más, bienvenidos.
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1: La noticia está en La Paz y los evistas están presionando por la caída del presidente Rodrigo Paz, llamando a masificar los bloqueos y acusan a los periodistas de distorsionar el origen de las movilizaciones. El dirigente afín a Evo Morales, Feliciano Vegamonte, ha convocado este martes a masificar los bloqueos y movilizaciones en todo el país. La dirigencia evista sostiene que las protestas responden a demandas económicas y sociales vinculadas a la defensa de los recursos naturales, las empresas estatales y la economía popular. Vegamonte ha convocado a los alcaldes del país a sumarse a las movilizaciones y bloqueos impulsados por organizaciones al sostener que las autoridades municipales deben acompañar las demandas de los sectores movilizados frente a crisis económica y políticas del gobierno.
3: Convocamos a seguir masificando la movilización en La Paz, pero también en diferentes puntos de bloqueo. Estamos haciendo una movilización para decir no a la privatización de nuestros recursos naturales, no a la privatización de las empresas estratégicas del Estado. Pero también esta movilización es en defensa de la economía popular del pueblo. Esta lucha está defendiendo los derechos de los hermanos que viven en la ciudad. Está defendiendo incluso los derechos económicos de la policía, del ejército. Entonces estamos en la lucha para defender esa economía de todo el pueblo boliviano. Por eso, con todo respeto, queremos decir a los hermanos de las ciudades, quienes están en este momento afectados, quién sabe, entendemos, pero queremos que se sumen a esta lucha. Queremos decir a los alcaldes municipales, gracias al voto del pueblo, están donde están, son autoridades. Ahora es el momento de sumarse a esta lucha junto con su pueblo. Tienen que estar. Y también queremos decir, ¿no?, de manera franca, sincera, convocamos a todos nuestros hermanos ex dirigentes, ex ejecutivos, a esos jóvenes quienes han jurado defender la patria. Ahora necesitamos sumarnos todos absolutamente para defender la soberanía del país, nuestros recursos naturales y la economía popular.
1: Vegamonte rechazó las versiones que atribuyen las movilizaciones y bloqueos a una estrategia política del evismo y acusó a sectores del gobierno y algunos medios de comunicación periodistas de desvirtuar las demandas de los sectores movilizados.
3: Muy sincera, no es un problema político. No es un tema de Evo Pueblo, que no confunda el periodismo, ¿no? Que no confundan los periodistas diciendo que esto es un tema político, no. Estamos diciendo claramente que este es un tema netamente reivindicativa, porque en este momento los recursos naturales, recalco una vez más, está en peligro de privatización. Las transnacionales están queriendo venir a adueñarse, a saquear, porque Estados Unidos no tiene hegemonía en el mundo y por eso ataca a los países de Latinoamérica.
4: Pero como sectores sociales tienen una proyección para salvar Bolivia, ¿cuál sería el siguiente paso?
3: No, por eso nosotros decimos el neoliberalismo jamás ha venido a gobernar. El neoliberalismo ha venido a saquear. El neoliberalismo ha venido a reprimir, a masacrar y a hacer actos de genocidio. Entonces nosotros estamos con una clara posición de que en este momento solo se va...
1: El dirigente también negó que exista financiamiento externo para sostener los bloqueos. La organización se moviliza de manera natural, de manera orgánica, afirmó el dirigente al rechazar denuncias sobre recursos destinados a las protestas.
3: No importa sea cuánto tiempo que pase, vamos a seguir manteniendo las movilizaciones a nivel nacional. No sé de qué recursos me hablas, porque aquí no hay ningún recurso, sino la organización se moviliza de manera natural, de manera orgánica. Entonces, si ustedes nos dicen que hay recursos, tendrán que también en su momento justificar de qué recursos estaríamos hablando.
1: Vamos a continuar con más noticias. Nos trasladamos hasta Cochabamba. El presidente del Movimiento al Socialismo y actual titular de la Asamblea Departamental de Cochabamba, Grover García, se suma al pedido de renuncia del presidente Rodrigo Paz. Esto en medio de algunas declaraciones de asambleístas. Vamos a ampliar la noticia. Johnny Choque.
5: Gracias. La asambleísta departamental en Cochabamba, Toribia Alegro, considera que todo puede suceder en este ámbito conflictivo del país. No se descarta tampoco que pueda suceder un golpe de Estado, pero pese a ello también ha criticado el pedido de los sectores movilizados y considera que no es constitucional.
6: Todo puede ser, porque se ve también a un gobierno debilitado, ¿no? Sumamente debilitado, pero también la democracia es fuerte. No nos olvidemos que el 2019 justamente el pueblo se ha levantado en defensa de la democracia, de la institucionalidad, y no va a acontecer eso, por lo menos a lo que hemos visto en estos días hablando con la gente. No son todos los sectores que están pidiendo su denuncia. Sí, es una movilización, ¿no?, que están pidiendo eso, pero el resto ¿qué? Y además su pedido de renuncia es inconstitucional, y en un país democrático tenemos procedimientos, normativas de revocatorio. Cuando un presidente no les gusta, no trabaja, 2 años y medio ya puede estar siendo revocado.
5: Por su parte, el presidente de la Asamblea Legislativa Departamental de Cochabamba, Grover García, ha señalado que el gobierno debe dar un paso al costado si no es capaz de solucionar estos conflictos durante estos días.
7: Es mejor dar un paso al costado, y así viene otra autoridad que pueda resolver las demandas que tiene el pueblo boliviano. Caso contrario, esto será cualquier cosa que suceda en el territorio boliviano, responsabilidad del gobierno central y los ministros.
5: Para la Hora del País, Fides Cochabamba.
1: Grover García, cercano en su momento al expresidente Luis Arce Catacora. Vamos a continuar con más noticias. La institucionalidad chuquisaqueña ha convocado asamblea para definir acciones contra bloqueos y exigir respuestas inmediatas del gobierno nacional. ¿Para qué día se fijó esta reunión? La pregunta para usted, Edwin Urizar.
8: Muchas gracias, Gabriela. La reunión ha sido convocada para el día de mañana, cuando la institucionalidad chuquisaqueña, a la cabeza del Comité Cívico Chuquisaqueño, además de autoridades electas de la región, participarán de la misma. Hay dos propuestas: movilizaciones en el departamento de Chuquisaca exigiendo el desbloqueo en el país, y la otra es convocar a un cabildo mayoritario y definir qué será el futuro en el departamento de Chuquisaca de cara a confrontar estos bloqueos. Escuchemos las palabras del presidente cívico chuquisaqueño, Cliver Pérez.
9: De los créditos, ¿no? Muchos de los sectores del transporte tienen compromisos, el tema de los alquileres, el tema del personal, el tema de sus choferes, y por lo tanto el banco no nos va a esperar. Entonces estamos solicitando el diferimiento de créditos o pausa crédito, como se puede llamar, porque este mes no hemos trabajado y por lo tanto ¿de dónde vamos a pagar? Entonces el gobierno ya debería pronunciarse o hacer algo por el sector del transporte, ¿no? Y por último, yo creo que estamos dando un plazo de 72 horas al gobierno, donde él puede dialogar con los bloqueadores, que realmente hasta la fecha no hay solución. Entonces, ¿qué es lo que queremos? Que el gobierno asuma sus responsabilidades y que convoque a los sectores y dé solución de manera definitiva.
10: Ahora, en este plazo de 72 horas, si no se cumplen estos pedidos, ¿qué medidas podría asumir el transporte Chuquisaque?
9: Mire, es un poco difícil de poder manejar a nuestras organizaciones porque nosotros no queremos dividirnos y no vamos a, por eso determinamos, no vamos a estar ni al lado del gobierno ni al lado de los bloqueadores, porque los bloqueadores también son los usuarios de nosotros. Entonces, para evitar problemas, nosotros decidimos dar 72 horas y posterior ya vamos a convocar y analizar ya con todos los secretarios generales.
8: Bueno, Gabriela, aguardábamos el material enviado por parte del presidente del Comité Cívico, quien convocaba a esta reunión Asamblea General. Sin embargo, el plazo está dado. Mañana se va a desarrollar esta reunión institucional donde se van a definir algunas medidas que va a asumir el departamento de Chuquisaca en sí en contra de los bloqueos. Uno es movilizaciones, marchas permanentes, y el otro sería convocar a un cabildo, según manifestaba Cliver Pérez. Para la Hora del País, Loyola Pide Sucre.
1: Gracias, Edwin, por puntualizarnos esa noticia, estas determinaciones que seguramente se asumirán en esta reunión. Ayer un grupo de personas procedió a desbloquear la ruta Campanario, esta ruta estratégica, debido a las demandas que existen de los sectores que no participan de estas medidas de presión de que se levanten estos puntos de bloqueo. Similar acciones se ha asumido en los últimos días en los Yungas del departamento de La Paz, cuando un grupo de personas también despejó una de las rutas estratégicas, nos referimos al puente Armas, y ayer en Guanay se organizó un comité de desbloqueo. Vamos a continuar con más noticias. Apolinar Paco, el canciller Aramayo, ha afirmado que embajadores, además de organismos internacionales, están dispuestos

0: Está bastante deteriorada en sentido de ver una acción de parte de algunos grupos, porque no son todos. Hay que resaltar que se han sostenido diálogos y negociaciones con muchos grupos que han permitido canalizar un conjunto de acuerdos. Pero la intransigencia de algunos grupos que mantienen en el imaginario nacional e internacional esta perspectiva de bloqueo, de intransigencia, de violencia, naturalmente que ha generado mucha desconfianza en la seguridad que brinda el país para inversores extranjeros. En contramano, mucha preocupación de diferentes países y organismos multilaterales sobre el decidido y permanente llamado y convocatoria al diálogo. El apoyo de organismos que se requiera se va a operar in situ. Ya hay una presencia de organismos que están brindando ayuda humanitaria, pero ustedes han visto que hay sectores que han declarado abiertamente que no quieren dialogar. Entonces, no importa a qué organismo internacional se apele, si estos sectores no quieren dialogar, no va a importar qué tipo de convocatoria se haga, porque cuando no se quiere dialogar, simplemente no se va a lograr este punto de encuentro.
1: Para la hora del país, Fides La Paz.
2: Gracias, vamos a continuar con más noticias. Nos trasladamos hasta el centro de la ciudad de La Paz. Largas filas en estaciones de servicio por gasolina, filas que incluso superan las 10 cuadras en algunos casos. Vamos a contactarnos con nuestro periodista David Pizarro. David, ¿cuál es el panorama que usted nos puede describir?
3: Gracias, Gabriela, y buenas tardes a la audiencia de Radio Fides. Sí, efectivamente, estamos observando larguísimas filas en diferentes estaciones de servicio. Por ejemplo, desde ya días pasados, desde la semana pasada, se ha visto que en la autopista La Paz El Alto, que conecta a la estación de servicio de La Montes, ahí hay dos, ha llegado hasta el plano de la autopista. Al menos está algo de 5 kilómetros o 4 kilómetros que las filas están ya esperando del combustible. Ahora, igual se puede ver acá, estoy en la avenida Perú, en donde también hay largas filas, que esta fila llega prácticamente hasta la estación de bomberos, donde existe ahí una estación de gasolina. Bueno, se hace bastante, a ver, vamos a consultar, ¿qué tal? Buenas tardes, estamos en vivo para Radio Fides. ¿Está haciendo fila por combustible? ¿Cuántos días, por favor, si fuera muy amable?
4: Bueno, sí, estamos haciendo fila para el combustible, ¿no? Y desde las 10 estábamos haciendo fila.
3: Hay otros que están entre 4 días a 5, eso es verdad.
4: Sí, debe ser, ¿no? Los que están adelante, ellos son los que se están quedando tal vez más de 2, 3 días, tal vez.
3: ¿Está viendo esta situación muy crítica, ya muy preocupante, desesperación?
4: Bueno, pues lo que necesitamos es más abastecimiento de combustible. Estamos viendo, ¿no?, que las movilidades, inclusive públicas, están dejando de trabajar, ya vemos por influencia de movilidades, y la gente está optando por cada, ¿no? Pero para el trabajo, para todo eso siempre es necesario, ¿no?
3: Bien, Gabriela, ese es el testimonio de alguno de los choferes aquí esperando en la avenida Perú, que se conecta con la Armentia. Pero sí, las filas están bastantes, Gabriela, hay mucha preocupación de la población, han denunciado que están 4 días, hasta 5, 3 días esperando por combustible, y es por eso que en algunos puntos de la ciudad de La Paz bloqueos esporádicos, exigiendo y presionando al gobierno para que pueda abastecer de combustible. Vuelvo a estudios, Gabriel.
2: Gracias, David, por ese informe en directo a propósito de lo que ocurre en las estaciones de servicio, no solo del centro paseño, también nos reportan filas y bloqueos en algunas estaciones de servicio de las villas. Amigos, es momento de la primera pausa en la hora del país, y cuando retornemos... Por mantenimiento de aeronaves, suspenden puente aéreo en Cochabamba y deja producto sin trasladar a La Paz.
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11: ...12 horas, 22 minutos...
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16: Amigos, vamos con lo anunciado. Por mantenimiento de aeronaves, suspenden puente aéreo en Cochabamba y deja a productos sin trasladar a La Paz. Hoy se han pronunciado diferentes sectores representantes de la Asociación de los Porcinocultores, uno de los sectores que está siendo afectado debido a estos bloqueos que persisten en el territorio nacional. Nos vamos a trasladar hasta Cochabamba, David Chiri.
17: Buenas tardes y gracias. En efecto, Roxana Baizaga, representante de los productores porcinocultores en Cochabamba, ha reclamado la ayuda del gobierno, puesto que el día de ayer se habrían cancelado vuelos que dispuso el mismo gobierno para el sector porque las aeronaves estarían en mantenimiento.
18: Pensamos que ya había quedado atrás esto de los bloqueos, pero nos vemos en la misma situación o tal vez peor. Entonces hemos pedido al gobierno de que nos faciliten vuelos para poder sacar nuestro producto. Nos dijeron que sí, que habían destinado para Cochabamba 2 vuelos, pero ayer nos sorprendimos de que nos digan de que esos vuelos, esos aviones, estaban entrando en mantenimiento y que no podía ser, no nos iban a facilitar.
17: Asimismo, la dirigente explicó que las pérdidas son millonarias por semana de este sector y que mañana buscarán un encuentro con el gobernador del departamento de Cochabamba, Leonardo Loza, a quien identifican como quien puede dar solución a los conflictos por estar cercano a los movilizados.
18: Que en Cochabamba somos 3 asociaciones porcinos. En mi asociación estamos un cálculo que habíamos hecho hace unos 15 días. Nuestras pérdidas más o menos estaban accediendo a los 2 millones de bolivianos semana. De hecho, mañana vamos a tener un acercamiento, yo creo que también los 3 sectores. Ojalá tengamos la suerte de que el gobernador nos escuche. Pues yo creo que él es la persona indicada de buscar a esta gente que está bloqueando y hacerles entender que el camino no es ese.
17: Para La Hora del País, Fides Cochabamba.
16: Bueno, ayer el gobernador de Cochabamba, Leonardo Loza, dejaba en manos del gobierno nacional la solución a estos conflictos, argumentando que presentó 13 propuestas que no fueron tomadas en cuenta en su momento. Vamos a continuar con más noticias. Dirigentes afirman que al menos 110 mil personas con discapacidad están sufriendo desabastecimiento de alimentos y también de medicamentos. Vamos a ampliar la noticia con usted, David Pizarro.
12: Gracias, ante la desesperación por la escasez de alimentos y medicamentos producto de los bloqueos de caminos, una comisión de personas con discapacidad ha denunciado en La Paz que al menos 110 mil personas con esa condición están en condiciones lamentables porque prácticamente estarían comiendo pan y agua.
13: A nivel nacional, de los 130 mil, yo me animo a decir que hasta un 110 mil personas están así, porque en su porcentaje del Ministerio de Trabajo deberían darnos este porcentaje, pero a grosso modo sabemos que en un máximo porcentaje, 10% trabajan entre madres, padres, tutores y personas con discapacidad en todo el país.
12: Por otro lado, los dirigentes han denunciado que a esa población no les llegó ninguna donación de alimentos que llegó al país como donación internacional.
19: Ay, no podemos tampoco nosotros ir al mercado y comprar, no accedemos a eso, mucho más comprarnos pues un pollo que cuesta 120 bolivianos, 130. Nuestro sector está muriendo de hambre.
12: ¿Cero las naciones?
19: No nos ha dado a nosotros, nadie ha convocado, nadie ha dicho nada, hemos mandado notas, cartas indicando de que necesitamos comer. Ahorita la población está muriendo de hambre, está viviendo de pan y agua. ¿Cómo vamos a permitir eso más? Es por eso que ahora estamos saliendo a las calles.
12: Para La Hora del País, Fides La Paz.
16: Ayer desde la Gobernación de La Paz informaban que los centros de acogida no recibieron ninguna donación que ingresó a través de ayuda humanitaria internacional. Al menos 6 países se donaron alimentos, un total de 60 toneladas. ¿Pero qué dice el gobierno respecto a la distribución de estas donaciones? Apolinar Paco, el gobierno está garantizando transparencia en la distribución. Vamos a ampliar la noticia.
20: Gracias, buenas tardes. Y el canciller del Estado, Fernando Aramayo, asegura que la ayuda humanitaria internacional se entrega de manera transparente a los sectores más necesitados. Asegura que esta ayuda humanitaria fue distribuida a hospitales y centros de acogida. Sin embargo, ha anunciado que en las próximas horas la Cancillería va a emitir un comunicado ante la desinformación, dice, sobre el destino de esta ayuda humanitaria internacional.
21: Y nosotros como Cancillería vamos a emitir un comunicado porque entendemos que está empezando a generarse desinformación al respecto. Vamos a emitir un comunicado sobre todo lo que se ha recibido de diferentes países. Ahora, entiendan ustedes que ante la solicitud nuestra se han aplicado diferentes mecanismos. Alguna ayuda ha llegado directamente gestionada por las embajadas de diferentes países en Bolivia. Otra se está canalizando a través de otros mecanismos. La ayuda humanitaria comprende aspectos como medicinas, medicamentos, oxígeno. Esto ha sido coordinado con el Ministerio de Salud y ha permitido resolver una situación de crisis en la que se encontraban muchos centros de salud. Pero también se ha repartido alimento. Muchos piensan que llegan paquetes y cajas, en muchos casos son, por ejemplo, alimentos como lenteja, raciones que se han ido repartiendo a diferentes nosocomios, centros de salud y otras entidades donde hay población vulnerable. Entonces, no es que llega todo, se apila en un almacén y se empieza a distribuir, hay diferentes mecanismos de distribución. Les agradezco mucho por su presencia.
20: Para La Hora del País, Fides La Paz.
16: Gracias, Apolinar. Nos vamos a trasladar inmediatamente hasta Fedecomín. Me confirman, Fedecomín, se ha concluido hace algunos minutos una reunión importante de presidentes de cooperativas mineras. Gary Cárdenas, con usted, ¿cuáles son las resoluciones?
22: Gracias, Gabriela. Buenas tardes, amigos de todo el país. Estamos justamente en la Federación de Cooperativas Mineras con el presidente, quien da a conocer sus resoluciones sobre esta reunión.
23: Sí, principalmente se ha declarado un estado de emergencia. Compañeros, queremos ser enfáticos en cierta situación. Pedirle a la COP, desde aquí, a la COP nacional, a la COP departamental, ¿cuál es el pedido que están pidiendo? El gobierno ya les ha llamado principalmente para entablar conversación. ¿Cuál es el objetivo? Promocionar que haya un golpe de Estado, compañeros, eso este sector no lo va a admitir. Sabemos que el presidente ha sido electo constitucionalmente, es atacar a la constitución política del Estado. En ese entender también pedirle al presidente, ha cometido errores, esos errores se tienen que corregir, se tienen que entablar con el pueblo boliviano. En ese entender, principalmente también pedirle al presidente, convoque nuevamente a un diálogo sincero, libre ante el pueblo. Por otra parte, también se ha decidido en esta reunión, compañeros, que tenemos autoridades dentro de Potosí, las cuales se han escondido por ahí y no mencionan su pronunciamiento con respecto a lo que está ocurriendo en Bolivia y principalmente con lo que está ocurriendo en Potosí, porque estamos ahogando a Potosí. Compañeros, la FEDECOMIN Potosí también se ha declarado a políticos, ni con uno, ni con otro. Tanto área rural y con área urbana se van a mantener unidos principalmente para perseguir todas las peticiones con respecto al sector minero cooperativista. En ese sentido, principalmente, compañeros, se ha elaborado un voto resolutivo que yo pienso que va a ser una de las situaciones que tiene que encaminarse para una solución con la problemática del pueblo boliviano. Compañero doctor, tiene la palabra.
22: Bien, ahí estaban las palabras del presidente de la Federación de Cooperativas Mineras, Óscar Chavarría, quien daba cuenta sobre las resoluciones de esta importante reunión del sector cooperativista acá en el departamento de Potosí. Se ha hablado diferentes puntos, el tema de los bloqueos que está perjudicando el ingreso de combustible y también el material explosivo que está sin duda alguna afectando al sector cooperativista. Se manifiesta que son más de 180 millones de dólares que ha perdido la FEDECOMIN debido a estos bloqueos de carreteras. Gabriela, nosotros con ese informe retornamos hasta Estudios Centrales.
16: Muy bien, la Federación de Cooperativas Mineras ha mencionado que no permitirán que se promocione un golpe de Estado en contra del presidente Rodrigo Paz en respeto a la constitución política del Estado. Además, han solicitado a las autoridades nacionales, al presidente, convocar a un nuevo diálogo. En instantes estaremos también ampliando este tema debido a que continúan pronunciándose los principales dirigentes de la Federación de Cooperativas Mineras, que hace algunos minutos ha concluido esta importante reunión. Se declaran en estado de emergencia y los puntos ya mencionados. Amigos, una nueva pausa, enseguida retornamos.
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16: Continuamos con más noticias en La Hora del País, y los bloqueos cortan el circuito turístico al Salar de Uyuni y generan pérdidas económicas millonarias, esto debido a la cancelación de reservas. Vamos a ampliar la noticia, Diego Quispe.
25: Gracias, Camila. El sector del turístico potosino se ha declarado en quiebra técnica debido a los prolongados conflictos que registra el país. Operadores de turismo de la Villa Imperial revelaron con desesperación que ya se han cancelado todos los paquetes programados para el mes de junio, y advierten que las reservas para el mes de agosto está siendo considerada como la temporada alta del año, donde llegaban bastantes turistas a esta ciudad. Sin embargo, han manifestado también que se van registrando pérdidas económicas de alrededor de más de 10.000 bolivianos para estas cancelaciones. Estas fueron las palabras del presidente de la Asociación de Operadores Turísticos de Potosí, Juan Carlos González.
4: De paseo por las calles no va a haber ni un turista caminando, ¿no? Solo es gente extranjera que vive tal vez aquí en la ciudad, nada más. No hay contacto con...
5: ¿Salidas al salario y un día disminuido?
4: Totalmente, totalmente. Y mucho más si Potosí solamente es un paso desde Sucre, que la gente llega por avión y toma un bus directo por la noche. Todo eso se ha cortado, entonces no hay nada para Sucre. Sucre igual está, o digo, Uyuni está igual en esa
5: misma situación. ¿Cancelación de llegadas?
4: Mire, cancelaciones, nosotros como operadores de turismo tenemos hasta el mes de agosto ya cancelados. O sea, todo junio imposible, ya no tenemos trabajo junio. Entonces, agosto ya estamos en duda de poder cancelar, que es la temporada alta para nosotros.
25: Para la hora del país, Fides Potosí.
16: Bueno, en pasadas semanas el gobierno nacional aprobó el decreto 5521 que estableció 9 fines de semana largos buscando promover el turismo, reactivar este sector. Corpus Christi era una de esas fechas clave, incluía jueves y viernes de feriado, creando un fin de semana extra largo. Este tema no será posible debido a los bloqueos y el panorama ya mencionado, por lo menos en el sector de turismo de Uyuni. Vamos a continuar con más noticias. Y Libre está demandando ante la CIDH medidas cautelares contra dirigentes de la Central Obrera Boliviana y campesinos, esto para levantar bloqueos y medidas de protesta. Apolinar Paco.
20: Gracias, buenas tardes. La Alianza Libre solicitó a la Corte Interamericana de Derechos Humanos, CIDH, medidas cautelares para el paso de oxígeno, medicamentos, alimentos y combustible a la ciudad de La Paz. La jefa alterna de la Alianza Libre, Lisa Claros, ha explicado que la solicitud tiene que ver con la denuncia por delitos de lesa humanidad contra el dirigente Mario Argollo, Vicente Salazar y otros representantes quienes encabezan las protestas y los bloqueos de caminos.
6: Bueno, hemos presentado una denuncia a mediados de mayo ante la Corte Interamericana de Derechos Humanos por los delitos de lesa humanidad que se están cometiendo. Ahora estamos solicitando medidas cautelares para que se pueda garantizar el paso de insumos de primera necesidad, que puedan pasar ambulancias, entre otros. Esa denuncia la hemos planteado en contra del señor Argollo y otros representantes de estas organizaciones que han llevado a este conflicto a nivel nacional. Esperemos que esta medida se pueda efectivizar para tener el paso de insumos de primera necesidad, ambulancias, entre otros. No, son 5 dirigentes que hemos planteado en primera instancia y seguramente vamos a ampliar ahora nuestra denuncia ante más actores que han estado instigando y cometiendo delitos de lesa humanidad. Hay convenios internacionales que se están violando, que se están cometiendo delitos que no se puede permitir y dejar en la impunidad.
7: Sobre la inacción del gobierno
6: también vamos a plantear otra denuncia, no simplemente del gobierno, sino de gobernadores, de alcaldes, concejales, asambleístas. Parece ser que La Paz no tiene alcalde, no tiene gobernador, no tiene asambleístas, no tiene concejales, porque parece ser que son cómplices ante esta inacción total.
20: Libre además prepara demandas penales ante el Ministerio Público contra dirigentes que vulneran los derechos humanos con el bloqueo de carreteras. Para la hora del país, Fides La Paz.
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7: 12 horas, 40 minutos.
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8: Continuamos con más noticias en La Hora del País, y la escasez de combustible también persiste en el departamento del Beni. El gobernador ha liderado en Brasil la compra de combustible para enfrentar este desabastecimiento en el departamento. Vamos con usted, Edgar Ramos.
9: Así es, Gabriela. Una comitiva del departamento del Beni a la cabeza del gobernador se dirigió a Brasil. Esto para hacer contactos ya con una empresa quien está dispuesto para importar combustible al departamento del Beni. La logística, según lo que se ha explicado, sería rápidamente en 2 días. Pero para esto se tiene que esperar la autorización del gobierno nacional, que hasta la fecha no se ha podido entregar. El gobernador se adelantó con la comitiva para llegar a Brasil y hoy actualmente se encuentra en Brasil haciendo gestiones para importar combustible al Beni.
10: Dos. El viaje que hoy día realizaré al estado de Rondônia para seguir trabajando en la vinculación de la compra a través de yacimientos y el Ministerio de Hidrocarburos de carburantes para dar solución a esta difícil situación de crisis que tenemos como departamento. Tres, hemos decidido con todas las unidades educativas, las universidades públicas y privadas, cambiar la modalidad de clases presenciales a clases virtuales. Exigir al Ministerio de Hidrocarburos y Yacimientos la conclusión del reglamento de la compra spot en caso de emergencia, que es la que consolidará nuestra necesidad de combustible. Declararnos en emergencia energética por la falta de combustible en todo el departamento del Beni.
9: Y en el departamento del Beni, tanto en Riberalta como en Rurrenabaque, en San Borja, en San Ignacio y en la ciudad de Trinidad, el caos se apodera de los surtidores. Hay largas colas y gente que se aglomera por conseguir un litro de gasolina. Para La Hora del País, Fidel Trinidad.
8: Gracias, vamos a continuar con más. Y choferes amenazan con sumarse al pedido de renuncia del presidente Rodrigo Paz y en 48 horas el gobierno no pacifica el país. David Pizarro, con usted.
11: Gracias a 33 días de conflictos en el departamento de La Paz, que a su paso deja desesperación en el sector del transporte sindicalizado, que está varado en las carreteras en condiciones lamentables. El máximo dirigente de la Confederación de Choferes de Bolivia, Lucio Gómez, dijo que el sector le da 48 horas al gobierno para que pacifique el país y los transportistas vuelvan a circular en las carreteras para cumplir sus compromisos. Dijo que caso contrario asumirán medidas radicales.
12: Desde acá le decimos y le advertimos, no dan solución, carajo, en el término de 48 horas, nos veremos de frente con el transporte boliviano. Porque ya es basta. ¿Qué tiene que ver el transporte para subir en todas las carreteras? Nos toman como rehenes, de todo o nada, transporte tiene que subir. Por eso precisamente reiteramos, como Confederación Sindical de Choferes de Bolivia, damos el término de 48 horas para que se solucione.
11: Ante la insistencia, el dirigente Víctor Tarqui advirtió que después de las 48 horas que se dio al gobierno nacional, lo único que quedará es sumarse al pedido de la renuncia del presidente Rodrigo Paz.
0: De tal manera, por eso tiene que el gobierno tiene 48 horas, no sometiendo en este caso a la población, a los transportistas.
13: ¿Cómo dialogas pero con un sector radical que no quiere dialogar?
0: No, finalmente, bueno, ellos tienen que tener los mecanismos, por eso el gobierno central.
13: ¿Se van a sumar a esa medida, don Víctor?
0: No nos queda otra situación, porque no vamos a ir al disclama que nuestras poblaciones tienen las medidas totalmente duras.
11: Para la hora del país, Fides La Paz.
8: Gracias, David. Nos vamos a trasladar hasta la ciudad del Alto. A esta hora, en inmediaciones del peaje, se desarrolla el ampliado de una de las federaciones de juntas vecinales de esa urbe, la ciudad de El Alto. Ha reaparecido el máximo ejecutivo de la Central Obrera Boliviana, Mario Argollo, en este ampliado de las juntas vecinales. También se confirma la presencia de Justino Apaza, presidente de una de las federaciones de juntas vecinales de la ciudad de La Paz. Tanto Apaza como Argollo tenían órdenes de aprehensión. La justicia ha dejado sin efecto en los últimos días esa determinación de la justicia. Vamos a escuchar lo que ocurre a esta hora en la ciudad del Alto.
14: Nosotros nos hacen pagar las deudas que ellos se prestan y nosotros no nos beneficiamos de nada. Los únicos que se benefician son ellos y sus familias. También ya han desfinanciado la salud y la educación. La universidad está muy cara, los trámites nos han subido un montón, las matrículas han subido. Es por eso que las juventudes de la universidad también han formado aquí un comité de juventudes que ya en un momento van a pasar. Por eso es que es importante. La derecha global, porque Paz obedece a Donald Trump y está arreglado también con Milei en Argentina, con Kast en Chile. La derecha no va a pasar, compañeros y compañeras. Nosotros estamos pidiendo solidaridad también con los compañeros detenidos.
8: Esto es lo que ocurre a esta hora en inmediaciones del peaje de la ciudad del Alto. La presencia de Mario Argollo se produce en medio de movilizaciones y bloqueos que se desarrollan aún en diferentes departamentos del territorio nacional, en un contexto marcado por demandas sociales, económicas, políticas dirigidas al gobierno. Durante este encuentro, Argollo se lo ve arropado, sobre todo de juntas vecinales y organizaciones sociales como CONAMAC, entre otros, no así de sus afiliados. La reaparición pública del máximo ejecutivo de la COP ocurre después de varios días de ausencia en actividades públicas, mientras continúan las tensiones entre sectores movilizados, campesinos, la COP y el ejecutivo, por que aún no se logra consolidar una mesa de diálogo que ponga solución al bloqueo de caminos que lleva más de 30 días. Amigos, es momento de realizar una nueva pausa en la hora del país. Enseguida retornamos.
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5: Persiste el desabastecimiento de combustible de gasolina en la ciudad de La Paz. Yacimientos Petrolíferos Fiscales Bolivianos ha informado que al menos 290 cisternas aguardan ingreso a la ciudad y que abastecimiento dependerá del fin de los bloqueos. Las cisternas con combustible destinadas a La Paz se encuentran en las puertas de la ciudad, pero los bloqueos en las carreteras y algunos puntos urbanos impiden su ingreso y distribución normal, informó el presidente de Yacimientos Petrolíferos Fiscales Bolivianos, Sebastián Daroca, en entrevista con Radio Fides. Según explicó, 290 cisternas de gasolina están en tránsito hacia el departamento, de las cuales 157 permanecen destinadas entre Conani y Oruro, mientras que otras se encuentran retenidas en diferentes puntos del recorrido.
6: Claros y concretos, tenemos en este momento 1.048 cisternas de gasolina que están en tránsito a diferentes partes de Bolivia. Puntualmente tenemos 290 cisternas de gasolina en tránsito a La Paz, las cuales 157 están detenidas entre Conani y Oruro, y el resto están bloqueadas en partes como puntos intermedios antes de llegar a Oruro. Estas 290 cisternas abastecerían perfectamente para varios días en la ciudad de La Paz, ¿no? Lo que está, tenemos 1.180 cisternas de diésel, de las cuales 397 cisternas están en tránsito en La Paz, 297 en el desaguadero, otras 47 están entre Caracollo y Oruro. Entonces el combustible está en las rutas en este momento detenido. Lo importante, y hay que recalcarlo, el combustible está acá, en las puertas de la ciudad, está ahí hace varios días, y en cuanto podamos resolver el tema de bloqueos, este combustible entrará a la ciudad y podemos tener un abastecimiento normal.
5: Daroca aseguró que el combustible está en puertas de la sede de gobierno y que el abastecimiento podrá normalizarse una vez que se resuelva el conflicto y se liberen las rutas. Mientras tanto, YPFB, la estatal petrolera, mantiene una distribución programada y limitada en La Paz y El Alto. En cuanto a las provincias, para la autoridad señaló que enviaron cerca de 500.000 litros al norte paceño a las regiones que no registran bloqueos.
6: Bueno, estamos distribuyendo gasolina en la ciudad de La Paz y El Alto en base obviamente a los volúmenes que nos están llegando a la ciudad de La Paz cada día. Obviamente son volúmenes limitados, no son lo que necesitamos para cubrir la demanda diaria.
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8: Doce horas, 57 minutos.
6: En la ciudad de La Paz, en algunas estaciones de servicio, no es con la misma periodicidad, pero vamos a abasteciendo para no dejar también sin combustible a la ciudad de La Paz. También hemos mandado, el día de ayer hemos mandado un lote casi de 500.000 litros a los sectores del norte de La Paz, a provincias las cuales no están bloqueadas.
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7: Amigos, hasta aquí La Hora del País Meridiano. Buen provecho, y las noticias retornan a partir de las 6 de la tarde en directo desde Fides Potosí. Permiso.
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1: Trece horas, 22 minutos.

0: En esta Navidad volvemos a contemplar el misterio de Dios que se hace cercano. El Evangelio nos recuerda, la palabra se hizo carne y habitó entre nosotros. En la pequeñez de un pesebre, Dios se acerca silenciosamente a nuestra vida universitaria, a nuestras familias, a nuestras luchas cotidianas. En la encarnación, Dios dignificó plenamente la condición humana. Hoy celebramos esa dignidad que Él reafirma al hacerse pequeño y vulnerable por amor a nosotros.
1: Los pastores fueron los primeros en escuchar el anuncio de la alegría. Hombres sencillos, inmersos en su trabajo cotidiano, pero con el corazón dispuesto. Dios actúa así. Viene en lo ordinario, sin estridencias, en la vida real de nuestras familias y de nuestro quehacer universitario. En cada gesto de servicio, en cada jornada de estudio, en cada tarea administrativa, Dios viene y se anuncia. Que esta Navidad nos encuentre disponibles para acogerlo en lo simple, en lo cotidiano, en lo que pareciera insignificante, pero que transforma, transforma el corazón.
2: Vivimos tiempos desafiantes como país y como humanidad. Si no permitimos que Dios toque nuestras heridas y desarme nuestros miedos, no podremos construir la fraternidad que anhelamos. Como los Reyes Magos, sigamos la luz que nos conduce a Belén. Que también nosotros encontremos en la humildad del niño la sabiduría que necesitamos para trabajar juntos por un futuro de esperanza.
3: María y José, en su sencillez, acogieron el acontecimiento más grande de la historia en un lugar pequeño y precario. Allí, donde parecía que nada extraordinario podía suceder, Dios obró maravillas. Así también en nuestra comunidad universitaria, en medio del ordinario, Dios quiere seguir sembrando unidad, amistad y humildad y renovación. Pidamos la gracia de esta Navidad para que la luz de Cristo ilumine cada paso que damos como comunidad y que Él nos conceda unidad, fraternidad y esperanza en el camino que emprendemos hacia el próximo año.
0: A toda nuestra querida familia universitaria, docentes, administrativos, estudiantes, graduados y aliados externos, deseamos que el nacimiento de Jesús renueve su alegría, fortalezca su fe y avive su esperanza. Que el Señor bendiga a cada familia, conceda paz a Bolivia y nos permita trabajar unidos para un 2026 lleno de frutos, de servicio y crecimiento. ¡Feliz Navidad y bendecido Año Nuevo!
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1: Trece horas, 40 minutos.

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1: Trece horas, 57 minutos.

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1: 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Por lo tanto, necesitan ser protagonistas en escribir la historia del país, siendo el rostro de esperanza. Optar por los jóvenes significa dejar que los jóvenes sean jóvenes en la vida y misión de la Iglesia, asumiendo su formación humana y cristiana. A ustedes, jóvenes, les pedimos que sigan adelante con su compromiso bautismal de colaborar en la catequesis, misiones, voluntariado, grupos y movimientos juveniles. Como Iglesia necesitamos despojarnos de nuestras estructuras cerradas para dar espacios al liderazgo de los jóvenes, a la escucha de su voz, porque solo con su aporte creativo y de nuevas ideas se renueva la vida de la Iglesia. Hoy es necesario renovar el compromiso de facilitar a los jóvenes el encuentro personal con Cristo. Es fundamental que cada joven conozca y llegue a amar la historia, el pensamiento y las actitudes de Jesús, porque solo en Él alcanzamos la salvación y la plenitud de la vida. Que cada joven sea testigo de la misión digital. Nueva etapa en Bolivia. Felicitamos al nuevo gobierno y deseamos el mejor de los éxitos en su servicio por el bien común de los bolivianos. Reconstruir la democracia no es tarea fácil, tampoco es responsabilidad de unos cuantos. Requiere asumir actitudes de reconciliación y participación, además del compromiso de todos con generosidad y valentía, honestidad y transparencia, para generar cada día espacios de diálogo, consenso, encuentro fraternal y respeto. Exige una mentalidad nueva y propositiva para no estancarnos en intereses mezquinos de unos pocos. Este desafío de cambios estructurales es urgente, pero tenemos que ser conscientes que no hay soluciones inmediatas. Por eso, en actitud de confianza, demos tiempo a este proceso. El país está destrozado y no podemos ser indiferentes a colaborar y esforzarnos de distintas maneras para caminar hacia una estabilidad socioeconómica, institucional y cultural. Es posible salir de esta crisis, pero los primeros en comprometernos debemos ser nosotros mismos. Caminando juntos es posible avanzar, esa es nuestra esperanza. Hacia la luz de la Navidad, pronto comienza nuestra preparación para celebrar el nacimiento de nuestro Señor Jesucristo. Que sea una ocasión para dejarnos iluminar con su encarnación, que María, nuestra Madre, interceda por nosotros. Los obispos de Bolivia, Cochabamba, 11 de noviembre del 2025.
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1: Amigos oyentes, reciban un saludo de la redacción en español de Vatican News Radio Vaticano y quien les habla, Patricia Inestrosa. A continuación, en titulares, el contenido de la emisión de hoy, domingo 31 de mayo, solemnidad de la Santísima Trinidad. Ángelus del Santo Padre, la vida de Dios es maravillosa y cautivadora, da paz en la alegría del Espíritu, en la solemnidad de la Santísima Trinidad. León recuerda que gracias a ella estamos hechos para la comunión, la relación, el encuentro, porque las divisiones, las polarizaciones y el desprecio de la diversidad traen al mundo destrucción, tristeza y aridez. En su saludo después del rezo mariano del Ángelus, León XIV recordó el rezo del rosario de anoche, una invocación unánime por la paz. El Papa León XIV dijo, incluso en tiempos de conflicto, la paz es posible. Para clausurar el mes de María, León XIV rezó un rosario por la paz en la Gruta de Lourdes, situada en los Jardines Vaticanos, y exhortó a todos a comprometerse cada día con la consecución de la paz, que es posible cuando decidimos escuchar el clamor de quienes carecen de ella.
2: Queridos hermanos y hermanas, en este mes de mayo, toda la Iglesia ha elevado una invocación unánime por la paz, especialmente a través de la oración del Santo Rosario. Como una cadena ininterrumpida, ha confiado a la intercesión de la Virgen María a los pueblos atormentados por la guerra. Que la sabiduría divina ilumine la conciencia de quienes ostentan autoridad y oriente sus decisiones hacia la búsqueda sincera de una paz justa y duradera.
1: Con estas palabras, este mediodía el Papa recordó la iniciativa en la que 200 santuarios de todo el mundo se conectaron para rezar el rosario con el Santo Padre por la paz. Cada uno de estos santuarios albergó a más de 100.000 presentes y en todo el mundo millones y millones lo siguieron a través de nuestras plataformas. Uniéndose a personas y santuarios marianos de todo el mundo, el Papa León rezó los misterios gozosos del Rosario en la Gruta de Lourdes, en los Jardines Vaticanos, recordando especialmente a quienes viven en zonas afectadas por la guerra y la violencia.
3: Ascolterò che cosa dice Dio il Signore.
4: Voy a escuchar lo que dice el Señor. Dios anuncia la paz a su pueblo y a sus amigos y a los que se convierten de corazón.
1: El Papa inició su reflexión al término de las cinco decenas con este salmo que, según señaló, expresa la esperanza de la que estamos necesitados, especialmente ante las dificultades y la violencia actuales. Instó a todos, a los presentes en los Jardines Vaticanos y a todos los que se unían desde todo el mundo a disponer sus corazones para estar abiertos a escuchar la palabra de Dios, de modo que a través de la oración podamos llegar a comprender el significado de los acontecimientos de la historia al ver la providencia de Dios guiándonos y sosteniéndonos. La Virgen María es el ejemplo modelo de una creyente que vuelve su corazón para escuchar lo que Dios dice. Para nosotros ella es un ejemplo de obediencia al acoger a Jesús en su seno.
3: Contemplar con María el misterio del Rosario ci conduce a riconoscere in Gesù Cristo.
4: Contemplar con María los misterios del Rosario nos lleva a reconocer en Jesucristo la única y definitiva palabra que el Padre ha pronunciado. Palabra de paz para todos aquellos que vuelven a Él con un corazón arrepentido. El Señor nunca nos abandona, ni siquiera cuando nos olvidamos de Él, ni siquiera cuando perdemos el camino. Él viene a buscarnos y se nos acerca con el amor de siempre.
1: La paz, subrayó el Papa, no es una teoría que se pruebe en un laboratorio, ni una ilusión ingenua, ni un objetivo que se persiga por interés propio. Más bien, hay que buscarla con un corazón sincero, es un compromiso diario. La paz proviene de la justicia y del amor. Es la armonía que une a las familias, a las personas, a las comunidades y a las naciones. Incluso en medio de la actual situación mundial, violencia, guerra, conflicto, el Papa León explicó que la paz se hace posible cuando elegimos escuchar el grito de quienes se ven privados de ella, niños inocentes, madres y padres angustiados, presos, maltratados, refugiados y personas de todas las edades que sufren. Todos estos grupos solo tienen una palabra en los labios: paz.
4: Todos ellos tienen en los labios una sola palabra: paz.
3: Noi lo sappiamo. La pace è sempre possibile perché è dono di Dio.
4: Lo sabemos, la paz siempre es posible porque es un don de Dios. Esta paz, su paz, tiene el rostro de Jesucristo, el Hijo de Dios, quien con su vida entregada por nosotros ha reconciliado el cielo y la tierra. Como escribe el apóstol Pablo, Él es nuestra paz, aquel que derriba los muros de la enemistad, que vence la arrogancia con la humildad y redime del pecado a toda la creación.
1: Cuando Jesús está con nosotros y vivimos como verdaderos discípulos de su amor, entonces el Espíritu Santo es capaz de hacer lo posible, lo que parece humanamente imposible. Por el contrario, dijo el Papa, cuando nos alejamos de Dios, también nos alejamos de los demás y nos volvemos indiferentes a sus luchas y sufrimientos. Cada vez que volvemos al Señor, su paz se convierte en nuestra responsabilidad, según los deberes y las tareas de cada persona, recordó el Papa a todos. Eso significa que nuestra oración es más que una oración, se convierte en nuestra misión y nuestra profecía. El grito de las personas inocentes no debe volver a oírse en las ciudades. Nadie debería verse obligado a abandonar su hogar por la amenaza de las bombas. La sed de poder y la violencia de las palabras deben cesar y dar paso a la justicia y la verdad. Todos pueden y deben aportar su granito de arena para alcanzar la paz, instó el Papa. Hay que empezar por cosas pequeñas pero importantes, absteniéndose de toda forma de violencia verbal o física en la vida cotidiana y también en las redes sociales. La verdadera paz, explicó, comienza con un corazón que ama. Cuando las personas pronuncian palabras de reconciliación y cuando miramos el mundo con dulzura y sabiduría, esta es la verdadera fuerza, la fuerza de la verdad y del amor. Para concluir, el Papa León subraya que Dios busca a los pacificadores. Pidió a María, nuestra Santísima Madre, que ayude a responderle cada día con nuestro propio "aquí estoy", no solo con palabras, sino con hechos. Al saludar a los polacos presentes en la Plaza de San Pedro, en este domingo, León XIV mencionó a los participantes en la gran peregrinación al santuario de Plecari, donde se venera a María como madre de la justicia social. Actualmente hay unos 80.000 hombres y jóvenes presentes. Se trata, de hecho, de la tradicional peregrinación masculina. En agosto tendrá lugar la peregrinación femenina reservada a las mujeres. Desde hace años esa tradición se lleva a cabo de esta manera, con dos peregrinaciones distintas, una para los hombres y otra para las mujeres. El cardenal Karol Wojtyla solía participar a menudo en este evento. El Papa León XIV, en su alocución antes del Ángelus, invitó a reflexionar sobre el misterio de Dios, Trinidad y su centro, que es la vida de Dios que se nos ha entregado en Jesucristo y que ha sido derramada en nuestros corazones por el Espíritu. Ante miles de fieles y peregrinos del mundo reunidos en la Plaza de San Pedro, en una jornada cálida y luminosa, el Papa recordó que la Santísima Trinidad en el mundo toma forma en la Iglesia como un sacramento de comunión y espacio de vida dinámica, inagotable y fecunda. El Espíritu que une al Padre y al Hijo ha sido derramado en nuestros corazones, de modo que en el mundo toma forma la Iglesia, sacramento de comunión, espacio de encuentro, de amor y de vida, en el que el cielo y la tierra ya se tocan. Inspirado en el Evangelio de hoy, que presenta el encuentro de Nicodemo, miembro del Sanedrín, Consejo de los Jefes de Israel, con Jesús, el pontífice recuerda que el misterioso Maestro le sugiere que también para un adulto es posible renacer, dejándole entrever que la vida de Dios habría podido transformar su vida. Al recibirlo, el Señor dio importancia a su búsqueda. Lo sorprendió, sugiriéndole que también para un adulto es posible renacer. Le dejó entrever que la vida de Dios habría podido transformar su vida. Jesús habló a Nicodemo del Espíritu Santo, iluminó su noche con la verdad que en la fiesta de hoy resuena en todas nuestras iglesias. Tanto amó Dios al mundo que entregó a su unigénito para que todo el que cree en Él no perezca, sino que tenga vida eterna. Y también
2: Dios no envió a su Hijo al mundo para juzgar al mundo, sino para que el mundo se salve por él.
5: León XIV recalcó que en el misterio de Dios, Padre, Hijo y Espíritu Santo, estamos en casa, tal como Nicodemo se sintió en casa junto a Jesús.
2: La vida de Dios es maravillosa y cautivadora. Da paz a nuestro corazón, a menudo tan inquieto, y nos permite encontrarnos como hermanos y hermanas en la alegría del Espíritu. La Trinidad nos hace amar todo y a todos. Descubrimos que cada criatura está hecha para la comunión, la relación, el encuentro. Y por contraste, comprendemos por qué las divisiones, las polarizaciones,

sumido en la queja, se encuentra solo, nunca tiene el ánimo festivo. Hoy, en cambio, queridos hermanos y hermanas, es fiesta. La fiesta de Dios es nuestra fiesta. Por eso San Pablo escribe a los corintios: por lo demás, hermanos, alégrense, trabajen por vuestra perfección, anímense, tengan un mismo sentir y vivan en paz. Y el Dios del amor y de la paz estará con ustedes. En la tarde del 30 de mayo, el Papa recibió en el Vaticano a la Fundación Sagrada Familia de Nazaret, junto con la Asociación y Fundación Comunidad Domenico Tardini, que hace 80 años fundó esta organización como signo e instrumento de educación y paz. El pontífice los animó a perseverar en brindar apoyo intelectual, moral y financiero a los jóvenes que necesitan luz y guía, especialmente para crear unidad entre la mente y el espíritu, entre la fe, el estudio, la profesión y la vida. Fundada hace 80 años, tras la Segunda Guerra Mundial, por visión del cardenal Domenico Tardini, entonces secretario de Estado, como un laboratorio de esperanza en lo que entonces era una zona recién urbanizada de Roma, con la cúpula de San Pedro a la vista, Vía Nazaret fomenta un diálogo necesario entre fe, cultura y caridad, especialmente para los jóvenes más desfavorecidos. Y este 30 de mayo, en tiempos transformados, pero en los que las nuevas generaciones aún necesitan orientación para crecer en relaciones fraternas, este aniversario especial se conmemoró con la celebración de una misa presidida por el cardenal Pietro Parolin en la Basílica Vaticana y el posterior encuentro con el pontífice en el Salón de las Bendiciones del Palacio Apostólico. Educadores, estudiantes, colaboradores, exalumnos, amigos y asesores espirituales se reunieron con el obispo de Roma para fortalecerse en una misión más indispensable que nunca en el mundo actual. Una misión que en el caso de Vía Nazaret ha llevado a más de 1.300 estudiantes a graduarse. En su discurso, León XIV recordó los orígenes de Vía Nazaret, fundada para ofrecer oportunidades educativas a aquellos ricos en talento y buena voluntad, pero que carecían de los medios necesarios para cursar estudios, e hizo hincapié en la visión del futuro de Tardini. El fundador, dijo el Papa, comprendió que para promover una paz duradera era necesario formar a los jóvenes para que se convirtieran en líderes en la práctica del bien, brindándoles las herramientas adecuadas para vivir los valores del Evangelio en sus familias, en sus estudios, en su tiempo libre y en el ejercicio de su profesión. A continuación, el Papa invitó a la comunidad a tener siempre presentes los iconos evangélicos del lavatorio de los pies y del buen samaritano, episodios por los cuales inspirarse continuamente. Citó su reciente encíclica Magnifica Humanitas: lo que salva a la humanidad no es una mayor autosuficiencia, sino una relación que libera, una comunión que transforma, e insistió en la necesidad de construir no otra Torre de Babel, sino la ciudad de Dios, donde el amor y la fraternidad universal la mantengan en pie. Hasta aquí, amigos oyentes, con esta información. Gracias por haber estado en sintonía de Vatican News, Radio Vaticano. Hasta la próxima.

0: En esta Navidad volvemos a contemplar el misterio de Dios que se hace cercano. El Evangelio nos recuerda, la palabra se hizo carne y habitó entre nosotros. En la pequeñez de un pesebre, Dios se acerca silenciosamente a nuestra vida universitaria, a nuestras familias, a nuestras luchas cotidianas. En la encarnación, Dios dignificó plenamente la condición humana. Hoy celebramos esa dignidad que Él reafirma al hacerse pequeño y vulnerable por amor a nosotros.
1: Los pastores fueron los primeros en escuchar el anuncio de la alegría. Hombres sencillos, inmersos en su trabajo cotidiano, pero con el corazón dispuesto. Dios actúa así, viene en lo ordinario, sin estridencias, en la vida real de nuestras familias y de nuestro quehacer universitario, en cada gesto de servicio, en cada jornada de estudio, en cada tarea administrativa. Dios viene y se anuncia. Que esta Navidad nos encuentre disponibles para acogerlo en lo simple, en lo cotidiano, en lo que pareciera insignificante, pero que transforma, transforma el corazón.
2: Vivimos tiempos desafiantes como país y como humanidad. Si no permitimos que Dios toque nuestras heridas y desarme nuestros miedos, no podremos construir la fraternidad que anhelamos. Como los Reyes Magos, sigamos la luz que nos conduce a Belén. Que también nosotros encontremos en la humildad del niño la sabiduría que necesitamos para trabajar juntos por un futuro de esperanza.
3: María y José, en su sencillez, acogieron el acontecimiento más grande de la historia en un lugar pequeño y precario. Allí, donde parecía que nada extraordinario podía suceder, Dios obró maravillas. Así también en nuestra comunidad universitaria, en medio del ordinario, Dios quiere seguir sembrando unidad, amistad y humildad y renovación. Pidamos la gracia de esta Navidad para que la luz de Cristo ilumine cada paso que damos como comunidad y que Él nos conceda unidad, fraternidad y esperanza en el camino que emprendemos hacia el próximo año.
0: A toda nuestra querida familia universitaria, docentes, administrativos, estudiantes, graduados y aliados externos, deseamos que el nacimiento de Jesús renueve su alegría, fortalezca su fe y avive su esperanza. Que el Señor bendiga a cada familia, conceda paz a Bolivia y nos permita trabajar unidos para un 2026 lleno de frutos, de servicio y crecimiento. Feliz Navidad y bendecido Año Nuevo.
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0: Conferencia Episcopal Boliviana. Centésimo décimo séptima Asamblea de Obispos de Bolivia.
1: Peregrinos de esperanza. La esperanza no defrauda. Romanos 5:5. Los obispos de Bolivia, reunidos en Cochabamba en la centésima décima sexta asamblea, saludamos al pueblo que peregrina en Bolivia. Año jubilar y bicentenario de Bolivia. Este año la Iglesia Universal experimenta una renovación al celebrar los 2025 años del nacimiento de Jesucristo, como también la celebración del bicentenario de Bolivia. Celebramos estos acontecimientos con todos los fieles de la Iglesia en Bolivia, experimentando la alegría de renovar nuestra fe en la acción salvadora de Dios. Hemos aprovechado estos acontecimientos para fortalecer la vitalidad de la Iglesia y asumir un compromiso personal y comunitario en la transformación de la realidad conforme a los criterios del reino de Dios. Peregrinos de esperanza, no es quedarse conformes donde estamos, es saber encontrar una fuerza interior para superar las adversidades y mejorar nuestra condición de vida. Opción preferencial por los pobres. En comunión con la historia de la Iglesia y las motivaciones pastorales del Papa León XIV, reafirmamos nuestro compromiso eclesial de difundir y alentar todos los esfuerzos para que la acción social de la Iglesia por los pobres sea cada vez más visible y cotidiana, de manera que no es una acción superficial, ocasional y opcional, sino forma parte esencial de la identidad de la Iglesia. En este sentido, siguiendo el proceso de reflexión y actualización, hoy estamos llamados a hacer de este Evangelio Iglesia pobre para los pobres. Como afirma el Papa en la exhortación apostólica Dilexit 104, el cristiano no puede considerar a los pobres solo como un problema social. Estos son una cuestión familiar, son de los nuestros. Nuestra relación con ellos no puede reducir a una actividad o a una oficina de iglesia. Se nos pide dedicar tiempo a los pobres, presentarles amable atención, escucharlos con interés, acompañarlos en los momentos más difíciles y reconocer en los pobres el rostro de Cristo. Que María, nuestra Madre, interceda por nosotros. Los obispos de Bolivia, Cochabamba, 11 de noviembre del 2025.
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0: En esta Navidad volvemos a contemplar el misterio de Dios que se hace cercano. El Evangelio nos recuerda, la palabra se hizo carne y habitó entre nosotros. En la pequeñez de un pesebre, Dios se acerca silenciosamente a nuestra vida universitaria, a nuestras familias, a nuestras luchas cotidianas. En la encarnación, Dios dignificó plenamente la condición humana. Hoy celebramos esa dignidad que Él reafirma al hacerse pequeño y vulnerable por amor a nosotros.
1: Los pastores fueron los primeros en escuchar el anuncio de la alegría, hombres sencillos, inmersos en su trabajo cotidiano, pero con el corazón dispuesto. Dios actúa así, viene en lo ordinario, sin estridencias, en la vida real de nuestras familias y de nuestro quehacer universitario, en cada gesto de servicio, en cada jornada de estudio, en cada tarea administrativa. Dios viene y se anuncia. Que esta Navidad nos encuentre disponibles para acogerlo en lo simple, en lo cotidiano, en lo que pareciera insignificante, pero que transforma el corazón.
2: Vivimos tiempos desafiantes como país y como humanidad. Si no permitimos que Dios toque nuestras heridas y desarme nuestros miedos, no podremos construir la fraternidad que anhelamos. Como los Reyes Magos, sigamos la luz que nos conduce a Belén. Que también nosotros encontremos en la humildad del niño la sabiduría que necesitamos para trabajar juntos por un futuro de esperanza.
3: María y José, en su sencillez, acogieron el acontecimiento más grande de la historia en un lugar pequeño y precario. Allí, donde parecía que nada extraordinario podía suceder, Dios obró maravillas. Así también en nuestra comunidad universitaria, en medio del ordinario, Dios quiere seguir sembrando unidad, amistad y humildad y renovación. Pidamos la gracia de esta Navidad para que la luz de Cristo ilumine cada paso que damos como comunidad y que Él nos conceda unidad, fraternidad y esperanza en el camino que emprendemos hacia el próximo año.
0: A toda nuestra querida familia universitaria, docentes, administrativos, estudiantes, graduados y aliados externos, deseamos que el nacimiento de Jesús renueve su alegría, fortalezca su fe y avive su esperanza. Que el Señor bendiga a cada familia, conceda paz a Bolivia y nos permita trabajar unidos para un 2026 lleno de frutos, de servicio y crecimiento. Feliz Navidad y bendecido Año Nuevo.
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1: Quince horas, 40 minutos.

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1: Quince horas, 57 minutos.

0: Conferencia Episcopal Boliviana. Centésimo décimo séptima Asamblea de Obispos de Bolivia.
1: Opción preferencial por los jóvenes. Nuestra población boliviana cuenta con un alto porcentaje de jóvenes. Esta realidad exige una atención del Estado y de la Iglesia. Los jóvenes son el presente de nuestra sociedad. Por lo tanto, necesitan ser protagonistas en escribir la historia del país, siendo el rostro de esperanza. Optar por los jóvenes significa dejar que los jóvenes sean jóvenes en la vida y misión de la Iglesia, asumiendo su formación humana y cristiana. A ustedes, jóvenes, les pedimos que sigan adelante con su compromiso bautismal de colaborar en la catequesis, misiones, voluntariado, grupos y movimientos juveniles. Como Iglesia necesitamos despojarnos de nuestras estructuras cerradas para dar espacios al liderazgo de los jóvenes, a la escucha de su voz, porque solo con su aporte creativo y de nuevas ideas se renueva la vida de la Iglesia. Hoy es necesario renovar el compromiso de facilitar a los jóvenes el encuentro personal con Cristo. Es fundamental que cada joven conozca y llegue a amar la historia, el pensamiento y las actitudes de Jesús, porque solo en Él alcanzamos la salvación y la plenitud de la vida. Que cada joven sea testigo de la misión digital. Nueva etapa en Bolivia. Felicitamos al nuevo gobierno y deseamos el mejor de los éxitos en su servicio por el bien común de los bolivianos. Reconstruir la democracia no es tarea fácil, tampoco es responsabilidad de unos cuantos. Requiere asumir actitudes de reconciliación y participación, además del compromiso de todos con generosidad y valentía, honestidad y transparencia, para generar cada día espacios de diálogo, consenso, encuentro fraternal y respeto. Exige una mentalidad nueva y propositiva para no estancarnos en intereses mezquinos de unos pocos. Este desafío de cambios estructurales es urgente, pero tenemos que ser conscientes que no hay soluciones inmediatas. Por eso, en actitud de confianza, demos tiempo a este proceso. El país está destrozado y no podemos ser indiferentes a colaborar y esforzarnos de distintas maneras para caminar hacia una estabilidad socioeconómica, institucional y cultural. Es posible salir de esta crisis, pero los primeros en comprometernos debemos ser nosotros mismos. Caminando juntos es posible avanzar, esa es nuestra esperanza. Hacia la luz de la Navidad, pronto comienza nuestra preparación para celebrar el nacimiento de nuestro Señor Jesucristo. Que sea una ocasión para dejarnos iluminar con su encarnación, que María, nuestra Madre, interceda por nosotros. Los obispos de Bolivia, Cochabamba, 11 de noviembre del 2025.
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1: Dieciséis horas, 22 minutos.

0: En esta Navidad volvemos a contemplar el misterio de Dios que se hace cercano. El Evangelio nos recuerda, la palabra se hizo carne y habitó entre nosotros. En la pequeñez de un pesebre, Dios se acerca silenciosamente a nuestra vida universitaria, a nuestras familias, a nuestras luchas cotidianas. En la encarnación, Dios dignificó plenamente la condición humana. Hoy celebramos esa dignidad que Él reafirma al hacerse pequeño y vulnerable por amor a nosotros.
1: Los pastores fueron los primeros en escuchar el anuncio de la alegría. Hombres sencillos, inmersos en su trabajo cotidiano, pero con el corazón dispuesto. Dios actúa así, viene en lo ordinario, sin estridencias, en la vida real de nuestras familias y de nuestro quehacer universitario, en cada gesto de servicio, en cada jornada de estudio, en cada tarea administrativa. Dios viene y se anuncia. Que esta Navidad nos encuentre disponibles para acogerlo en lo simple, en lo cotidiano, en lo que pareciera insignificante, pero que transforma, transforma el corazón.
2: Vivimos tiempos desafiantes como país y como humanidad. Si no permitimos que Dios toque nuestras heridas y desarme nuestros miedos, no podremos construir la fraternidad que anhelamos. Como los Reyes Magos, sigamos la luz que nos conduce a Belén. Que también nosotros encontremos en la humildad del niño la sabiduría que necesitamos para trabajar juntos por un futuro de esperanza.
3: María y José, en su sencillez, acogieron el acontecimiento más grande de la historia en un lugar pequeño y precario. Allí, donde parecía que nada extraordinario podía suceder, Dios obró maravillas. Así también en nuestra comunidad universitaria, en medio de lo ordinario, Dios quiere seguir sembrando unidad, amistad y humildad y renovación. Pidamos la gracia de esta Navidad para que la luz de Cristo ilumine cada paso que damos como comunidad y que Él nos conceda unidad, fraternidad y esperanza en el camino que emprendemos hacia el próximo año.
0: A toda nuestra querida familia universitaria, docentes, administrativos, estudiantes, graduados y aliados externos, deseamos que el nacimiento de Jesús renueve su alegría, fortalezca su fe y avive su esperanza. Que el Señor bendiga a cada familia, conceda paz a Bolivia y nos permita trabajar unidos para un 2026 lleno de frutos, de servicio y crecimiento. Feliz Navidad y bendecido Año Nuevo.
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1: Dieciséis horas, 40 minutos.

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1: Dieciséis horas, 57 minutos.

0: Conferencia Episcopal Boliviana. Centésimo décimo séptima Asamblea de Obispos de Bolivia.
1: Peregrinos de esperanza. La esperanza no defrauda. Romanos 5:5. Los obispos de Bolivia, reunidos en Cochabamba en la centésima décima sexta asamblea, saludamos al pueblo que peregrina en Bolivia. Año jubilar y bicentenario de Bolivia. Este año la Iglesia Universal experimenta una renovación al celebrar los 2025 años del nacimiento de Jesucristo, como también la celebración del bicentenario de Bolivia. Celebramos estos acontecimientos con todos los fieles de la Iglesia en Bolivia, experimentando la alegría de renovar nuestra fe en la acción salvadora de Dios. Hemos aprovechado estos acontecimientos para fortalecer la vitalidad de la Iglesia y asumir un compromiso personal y comunitario en la transformación de la realidad conforme a los criterios del reino de Dios. Peregrinos de esperanza, no es quedarse conformes donde estamos, es saber encontrar una fuerza interior para superar las adversidades y mejorar nuestra condición de vida. Opción preferencial por los pobres. En comunión con la historia de la Iglesia y las motivaciones pastorales del Papa León XIV, reafirmamos nuestro compromiso eclesial de difundir y alentar todos los esfuerzos para que la acción social de la Iglesia por los pobres sea cada vez más visible y cotidiana, de manera que no es una acción superficial, ocasional y opcional, sino forma parte esencial de la identidad de la Iglesia. En este sentido, siguiendo el proceso de reflexión y actualización, hoy estamos llamados a hacer de este el Evangelio Iglesia pobre para los pobres. Como afirma el Papa en la exhortación apostólica Dilexit 104, el cristiano no puede considerar a los pobres solo como un problema social. Estos son una cuestión familiar, son de los nuestros. Nuestra relación con ellos no puede reducir a una actividad o a una oficina de iglesia. Se nos pide dedicar tiempo a los pobres, presentarles amable atención, escucharlos con interés, acompañarlos en los momentos más difíciles y reconocer en los pobres el rostro de Cristo. Que María, nuestra Madre, interceda por nosotros, los obispos de Bolivia, Cochabamba, 11 de noviembre del 2025.
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0: En esta Navidad volvemos a contemplar el misterio de Dios que se hace cercano. El Evangelio nos recuerda, la palabra se hizo carne y habitó entre nosotros. En la pequeñez de un pesebre, Dios se acerca silenciosamente a nuestra vida universitaria, a nuestras familias, a nuestras luchas cotidianas. En la encarnación, Dios dignificó plenamente la condición humana. Hoy celebramos esa dignidad que Él reafirma al hacerse pequeño y vulnerable por amor a nosotros.
1: Los pastores fueron los primeros en escuchar el anuncio de la alegría, hombres sencillos, inmersos en su trabajo cotidiano, pero con el corazón dispuesto. Dios actúa así, viene en lo ordinario, sin estridencias, en la vida real de nuestras familias y de nuestro quehacer universitario, en cada gesto de servicio, en cada jornada de estudio, en cada tarea administrativa. Dios viene y se anuncia. Que esta Navidad nos encuentre disponibles para acogerlo en lo simple, en lo cotidiano, en lo que pareciera insignificante, pero que transforma, transforma el corazón.
2: Vivimos tiempos desafiantes como país y como humanidad. Si no permitimos que Dios toque nuestras heridas y desarme nuestros miedos, no podremos construir la fraternidad que anhelamos. Como los Reyes Magos, sigamos la luz que nos conduce a Belén. Que también nosotros encontremos en la humildad del niño la sabiduría que necesitamos para trabajar juntos por un futuro de esperanza.
3: María y José, en su sencillez, acogieron el acontecimiento más grande de la historia en un lugar pequeño y precario. Allí, donde parecía que nada extraordinario podía suceder, Dios obró maravillas. Así también en nuestra comunidad universitaria, en medio del ordinario, Dios quiere seguir sembrando unidad, amistad y humildad y renovación. Pidamos la gracia de esta Navidad para que la luz de Cristo ilumine cada paso que damos como comunidad y que Él nos conceda unidad, fraternidad y esperanza en el camino que emprendemos hacia el próximo año.
0: A toda nuestra querida familia universitaria, docentes, administrativos, estudiantes, graduados y aliados externos, deseamos que el nacimiento de Jesús renueve su alegría, fortalezca su fe y avive su esperanza. Que el Señor bendiga a cada familia, conceda paz a Bolivia y nos permita trabajar unidos para un 2026 lleno de frutos, de servicio y crecimiento. Feliz Navidad y bendecido Año Nuevo.
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0: Conferencia Episcopal Boliviana. Centésimo décimo séptima Asamblea de Obispos de Bolivia.
1: Opción preferencial por los jóvenes. Nuestra población boliviana cuenta con un alto porcentaje de jóvenes. Esta realidad exige una atención del Estado y de la Iglesia. Los jóvenes son el presente de nuestra sociedad. Por lo tanto, necesitan ser protagonistas en escribir la historia del país, siendo el rostro de esperanza. Optar por los jóvenes significa dejar que los jóvenes sean jóvenes en la vida y misión de la Iglesia, asumiendo su formación humana y cristiana. A ustedes, jóvenes, les pedimos que sigan adelante con su compromiso bautismal de colaborar en la catequesis, misiones, voluntariado, grupos y movimientos juveniles. Como Iglesia necesitamos despojarnos de nuestras estructuras cerradas para dar espacios al liderazgo de los jóvenes, a la escucha de su voz, porque solo con su aporte creativo y de nuevas ideas se renueva la vida de la Iglesia. Hoy es necesario renovar el compromiso de facilitar a los jóvenes el encuentro personal con Cristo. Es fundamental que cada joven conozca y llegue a amar la historia, el pensamiento y las actitudes de Jesús, porque solo en Él alcanzamos la salvación y la plenitud de la vida. Que cada joven sea testigo de la misión digital. Nueva etapa en Bolivia. Felicitamos al nuevo gobierno y deseamos el mejor de los éxitos en su servicio por el bien común de los bolivianos. Reconstruir la democracia no es tarea fácil, tampoco es responsabilidad de unos cuantos. Requiere asumir actitudes de reconciliación y participación, además del compromiso de todos con generosidad y valentía, honestidad y transparencia, para generar cada día espacios de diálogo, consenso, encuentro fraternal y respeto. Exige una mentalidad nueva y propositiva para no estancarnos en intereses mezquinos de unos pocos. Este desafío de cambios estructurales es urgente, pero tenemos que ser conscientes que no hay soluciones inmediatas. Por eso, en actitud de confianza, demos tiempo a este proceso. El país está destrozado y no podemos ser indiferentes a colaborar y esforzarnos de distintas maneras para caminar hacia una estabilidad socioeconómica, institucional y cultural. Es posible salir de esta crisis, pero los primeros en comprometernos debemos ser nosotros mismos. Caminando juntos es posible avanzar, esa es nuestra esperanza. Hacia la luz de la Navidad, pronto comienza nuestra preparación para celebrar el nacimiento de nuestro Señor Jesucristo. Que sea una ocasión para dejarnos iluminar con su encarnación. Que María, nuestra Madre, interceda por nosotros. Los obispos de Bolivia, Cochabamba, 11 de noviembre del 2025.
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2: Continuar con bloqueos pese a una emergencia humanitaria. Fiscalía.

0: Ya convocará otra vez al cobista Mario Argollo. Si no comparece, se libra del mandamiento de aprehensión. Y transportistas desesperados claman por apertura de rutas y apoyo con alimentos. Se registran conductores paraguayos enfermos.
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0: Comenzamos con el desglose del material informativo de esta jornada de día martes 2 de junio. Argollo y Apaza reaparecen en Cabildo, que define continuar con los bloqueos pese a una emergencia humanitaria. Estamos en contacto con usted, David Pizarro.
2: Gracias. El máximo dirigente de la Central Obrera Boliviana, Mario Argollo, y el representante de las juntas vecinales de La Paz, Justino Apaza, que estaban siendo buscados por la justicia, reaparecieron en el Cabildo de El Alto, organizado por una de las fejubes salteñas, donde han determinado rechazar cualquier tipo de diálogo y continuar con los bloqueos de caminos, pese al agudo desabastecimiento de alimentos, medicamentos y combustible en La Paz.
3: Artículo 4. Declarar estado de emergencia en la universidad permanente, reservándose el derecho de asumir nuevas medidas de presión democrática determinadas por las bases en caso de incumplimiento de las demandas expresadas en presente resolución. Artículo 5. Ante la incapacidad de resolver las demandas planteadas, previamente se pide, exige la renuncia inmediata del presidente Rodrigo Paz Pereira.
2: En su intervención, Argollo señaló que no traicionará a las bases que exigen la renuncia del presidente Rodrigo Paz, pese a las consecuencias que está dejando en el camino.
4: Que estuviéramos siendo subvencionados, financiados, no tiene que existir traición entre nosotros. Aquí el pueblo y las bases tienen que decidir. Si el pueblo dice vayan al diálogo, va al diálogo. Y si el pueblo dice continuamos firmes en la lucha, continuamos nuestra labor.
2: Para la hora del país, Fides La Paz.
0: Muchísimas gracias, David. Continuamos con más información y Fiscalía convocará otra vez al cobista Mario Argollo. Si no comparece, se libra mandamiento de aprehensión. Estamos en contacto con usted, Edwin Urizar.
5: Muchas gracias, Gary. Buenas tardes a todo el país. El Ministerio Público ha confirmado que está pendiente de análisis del equipo de fiscales que lleva adelante el caso investigativo en contra del dirigente de la Central Obrera Boliviana, Mario Argollo. Este panorama se va a dilucidar en las siguientes horas cuando el equipo de fiscales lo convoque nuevamente o, caso contrario, se emane una nueva orden de aprehensión, una segunda en su contra. Así lo explicaba el fiscal general del Estado, Roger Mariaca Montenegro.
6: En ese entendido, yo lo que les puedo manifestar es que ya la comisión de fiscales están evaluando las acciones a seguir dentro del proceso penal que siguen contra el señor Argollo. Existen dos vías: el citarlo de manera formal a él para que pueda ir a declarar ante el Ministerio Público y la Policía Boliviana, como también si ellos consideran emitir una nueva orden de aprehensión y una resolución fundamentada como establece el artículo 226 del Código de Procedimiento Penal. Entonces ya eso es una tuición netamente de los fiscales de materia, de la Comisión de Fiscales, que con seguridad están evaluando el cuaderno de investigación, las actuaciones policiales, para considerar si se lo cita o en su efecto se vuelve a emitir una nueva resolución de aprehensión. Yo lo que les puedo informar a ustedes es que vamos a ser objetivos nosotros, vamos a cumplir los lineamientos que ha establecido el Tribunal de Garantías Constitucionales, que llevó adelante la acción de libertad en el Departamento de La Paz y que es dependiente del órgano judicial.
5: Para la hora del país, Loyola pide Sucre.
0: Muchísimas gracias, Edwin, y desde Sucre nos vamos hasta Cochabamba, y es que transportistas están desesperados, claman por apertura de rutas y apoyo con alimentos. Se registran conductores paraguayos enfermos. Estamos en contacto con usted, Johnny Choque.
7: Gracias. En contacto con Fides, choferes en el sector de Confital piden ayuda de forma urgente. Aseguran que ya no cuentan con alimentos. Existen 4 choferes paraguayos, de ellos 2 que se encuentran enfermos. Asegura que el sector, los comunarios no le brindan la ayuda necesaria, tampoco les permite realizar las compras de víveres. Este es el informe que daba a conocer Nelson Encinas, chofer que se encuentra parado ya hace más de 30 días en el sector de Confital.
8: No hay alimentación, no hay agua porque los comunales no nos quieren dar ni agua. Ya no hay, realmente estamos abandonados acá, no hay, nadie dice nada de nosotros. No hay quien hable, no hay quien abogue. Realmente siempre el transporte es pagador de los políticos, porque realmente ese es bloqueo de los políticos. Ya no es por un bien social de uno. Y realmente pues nosotros pedimos, ¿no?, una colaboración, una ayuda, que realmente o que den un cuarto intermedio, que nos hagan pasar ya. La mayoría de los choferes están enfermos, tienen tos, desfrío, gripe, se han resfriado, algunos tienen próstata que peor les ha hecho el frío. Está horrible la situación. Aquí tengo 2-4 compañeros paraguayos, también están mal, ya están pésimos, decaídos, ya 2 de ellos están enfermos. No sé de qué forma nos hicieran llegar una ayuda. Por ejemplo, ya no tenemos víveres, no tenemos plata, no hay donde que nos giren también. Hay una casita, pero muchos no quieren que nos giren. Pero no hay nada para comprar tampoco, pues ese es el problema. No hay nada. A veces tomamos un tecito, no hay pan, no hay nada. Hay veces tecito, ahorita tomamos un matecito de achachacoma, papita hervida, comemos, eso, con eso estamos realmente, ya es el colmo.
7: Para la hora del país, Fides, Cochabamba.
0: Ahora vamos hasta Cobija, porque justamente cisternas con combustible llegaron a ingresar por el punto fronterizo de San Lorenzo, frontera con Perú. Estamos en contacto con usted, Juan Carlos Paredes.
9: Gracias. Ingresan las primeras 8 cisternas con combustibles que estaban varadas en desaguadero y que han llegado hasta Puerto Maldonado y luego a la frontera en San Lorenzo, Perú, para cruzar a Extrema Bolivia con combustible a esta capital. De la misma manera, hay que señalar que 2 cisternas lograron pasar el punto de bloqueo en el puente de Puerto Rico, gracias a la flexibilidad de los campesinos. Pero escuchemos testimonio de uno de los conductores una vez que cruzó la frontera de Perú a Bolivia, cumpliendo con toda la documentación.
10: Buenas tardes, aquí con los camiones yendo a Cobija por San Lorenzo, Extrema, Narebda. Estamos 8 camiones de la empresa Luz del Acre, toditos yendo a Cobija. Como pueden ver, toditos aquí, 8 camiones, toditos de Luz del Acre. Estamos yendo a recoger nuestros documentos, ya hemos dado, ya para partir nomás a Zumba, Cobija.
9: Hay que mencionar que Cobija ya lleva 2 días sin venta de combustible, tanto de diésel como también gasolina en esta ciudad. Para la hora del país, Fides Cobija.
0: Muchísimas gracias, Juan Carlos, y vamos a dar lectura a este pronunciamiento de la vicepresidencia del Estado Plurinacional de Bolivia, que dice lo siguiente: por la democracia, de la paz y el respeto a la Constitución, querida patria, Bolivia está siendo herida desde uno de los pilares fundamentales de nuestra democracia. Duele ver cómo desde la propia Asamblea Legislativa Plurinacional surge una iniciativa que no acata una autoridad o ataca a una autoridad en particular, sino a la Constitución Política del Estado. La propuesta, impulsada por el diputado Carlos Alarcón, presenta una acción abiertamente anticonstitucional, un intento de utilizar los mecanismos democráticos para vulnerar la democracia misma, y quienes amamos esta patria no podemos permanecer indiferentes ante ello. Por la preocupación no termina. Duele ver cómo mientras miles de bolivianos hacen fila por combustible, mientras falta camas en los hospitales, aulas para nuestros hijos e ítems para maestros y médicos, el gobierno destina 68 millones de bolivianos a la compra de gases para la represión, recursos que deberían atender las necesidades de la población sin son en todo caso orientadas a la confrontación y al enfrentamiento entre bolivianos. Eso no es gobernar, es responder a las demandas ciudadanas con medidas de fuerza, reprimir, no pacificar. La violencia solo genera más violencia. El Estado tiene el deber constitucional de proteger la vida, preservar la paz social y promover el diálogo, no de profundizar la división ni apostar por la confrontación. Yo creo en otra Bolivia, una patria que construye desde el diálogo, el respeto y el encuentro entre sus ciudadanos. Una Bolivia que defiende la Constitución y fortalece la democracia en lugar de debilitarla. La paz no se impone mediante la fuerza ni el temor. Se alcanza mediante el entendimiento, la tolerancia y el compromiso con el bien común. Por eso reitero mi llamado a la pacificación y al diálogo sincero. Ratificamos los principios que sostienen nuestra convivencia democrática: el respeto irrestricto a la Constitución, el Estado de Derecho, a la democracia y, por encima de todo, a la vida y la dignidad de cada boliviano y cada boliviana. La Paz, 2 de junio del 2026. Ese es el pronunciamiento que ha sido emitido desde la Vicepresidencia del Estado. Momento de hacer la primera pausa en la Hora del País vespertino, 18 horas con 15 minutos. Enseguida estamos con más.
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7: 18 horas con 20 minutos en todo el territorio nacional. Gracias por continuar en sintonía de La Hora del País Vespertino. Continuamos con más. Y campesinos afines al evismo toman los pozos petroleros de Santa Rosa del Sahara en Santa Cruz. Estamos en contacto con usted, Yamil Martínez.
8: Gracias. En el municipio de Santa Rosa del Sahara, en el distrito número 3 San Luis, grupos movilizados proceden a cerrar las válvulas gasíferas.
9: La veracidad del tema, nos han comentado gente que está cerca de la zona de que efectivamente se ha tomado y se ha apagado la bomba de gas. La verdad que estamos llegando al extremo de un sabotaje completo que quieren hacer al gobierno. Pero sabemos de quiénes vienen, pues, ¿no? Y nosotros desde el comité siempre hemos dicho...
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11: Dieciocho horas, 22 minutos.
8: Grupo Fides Santa Cruz.
7: Yamil, por ese reporte. Continuamos con más información y la Gobernación de La Paz declara emergencia sanitaria y humanitaria por 90 días. Esto a consecuencia de los bloqueos.
12: Bueno, hay una variabilidad dependiendo de los centros hospitalarios. Algunos, por la demanda de uso que han tenido de oxígeno, todavía les queda para 2 o 3 días. Otros lo tienen en menor tiempo, para menor tiempo asegurado. Pero tanto el CIES como el gobierno central, el Ministerio de Salud, hemos estado trabajando permanentemente con reuniones 2 veces al día para monitorear la disponibilidad, las necesidades y tratar de equilibrar de acuerdo a los requerimientos. Eso es lo que se ha estado haciendo hasta ahora. La declaratoria facilita estos procesos por cuanto impuso la autoridad para que puedan tramitarse los corredores humanitarios.
7: Bien, ahí estaban las declaraciones justamente desde la Gobernación de La Paz, quien ha declarado una emergencia sanitaria y humanitaria por 90 días. Continuamos con más información e investigan la muerte de un maestro que por sortear los bloqueos sufrió deterioro en su salud. Estamos en contacto con usted nuevamente, Johnny Choque.
13: Gracias. El director departamental de Educación, Edgar Beizaga, lamentó el fallecimiento de un maestro del área rural de Tapacarí. En esta ocasión, desde el Magisterio Rural se dio a conocer que el maestro tenía que pasar varios puntos de bloqueo, lo cual habría empeorado su enfermedad de base. Sin embargo, desde la Dirección Departamental de Educación,

0: informaron que esta misma será investigada y confirmaron que el maestro habría fallecido en su domicilio. El director departamental de educación informó que se harán investigaciones a la unidad educativa debido a que se tiene conocimiento que la dirección distrital habría impedido la suplencia.
1: Al respecto, habíamos sostenido una reunión y en la misma manifestaron obviamente que el profesor padecía de una enfermedad de base, ¿no? Entonces, el profesor no ha fallecido en el bloqueo, tampoco en lo que estaba transportándose, ha fallecido en su casa. Y bueno, según la federación, ha afectado en él, como tenía enfermedad de base, la obligatoriedad de que vaya a asistir a clases presenciales, ¿no? Bueno, yo entiendo de esa forma también, pero reitero, la federación señala de que lo ha afectado, de que la directora distrital o el director de unidad educativa habría obligado a que el profesor asista a su unidad educativa, que no habría aceptado en este caso la suplencia del profesor. Por eso estamos solicitando la información de parte de la Dirección Distrital de Educación.
0: Para la Hora del País, Fides Cochabamba.
2: Muchísimas gracias, Johnny. Continuamos con más información. Rogó y suplicó a los bloqueadores. Chofer muere deshidratado tras aguantar 32 días de bloqueos en la ciudad de La Paz. Con este caso suman 6 fallecimientos de personas que no pudieron recibir atención médica oportuna por culpa de los bloqueos. La señora Zulema Ramos reportó la muerte de su esposo, que quedó atrapado en un punto de bloqueo en La Paz. El hombre no pudo aguantar 32 días varados sin una buena alimentación y medicación. La mujer contó la tragedia esta mañana a la Red 1 y pidió a la población de Cochabamba que le ayuden a conseguir 2 pasajes de avión hasta la ciudad de La Paz para dar el último adiós a su esposo. Mi esposo falleció ayer en La Paz, en El Alto. Esta mañana he ido al aeropuerto, pero no hay vuelos desde ayer. Estoy buscando vuelos porque ayer todavía estaba respirando y me ha dicho: no vengas, voy a estar bien, contó la esposa. Su esposo viajó a Perú para recoger mercadería con la que sostenía económicamente a su familia. Sin embargo, los bloqueos instalados desde inicios del mes anterior lo sorprendieron en la ruta y le impidieron retornar hasta Cochabamba. La mujer explicó que inicialmente pensaron que la medida sería temporal, pero con el paso de los días la situación se prolongó. Su esposo buscó rutas alternas hasta llegar a la ciudad de La Paz y El Alto, donde permaneció a la espera de una solución. He dormido en el frío, en la pampa. De ahí estaba un poco mejor. Se hizo pinchar, pero después ha ido empeorando y le dije: vente, te lo voy a comprar un vuelo. No quiso venir, no tenía dónde dejar el auto, recordó. El temor de perder la carga o sufrir daños en el motorizado fue una de las razones por las que el chofer decidió permanecer junto a su camión pese al deterioro de su salud. Me dijo: mejor aquí me quedaré, porque si no me van a querer romper los vidrios. No entienden estos bloqueadores. Me he rogado, me he suplicado para pasar los diferentes puntos de bloqueo hasta El Alto. Me han dicho, en su relato de la viuda. Según su pareja, durante más de un mes el conductor soportó bajas temperaturas, escasez de alimento, dificultades para acceder a medir su salud. Su hermano logró llegar hasta donde se encontraba para poder rescatarlo, pero ya era tarde. Ayer todavía estaba respirando, su hermano fue a buscarlo para llevarlo al hospital, pero ya no alcanzó. Mi esposo murió antes de recibir la atención. No ha alcanzado ni al hospital porque se ha deshidratado. Mi esposo no alcanzó siempre, ha muerto ahí, lamentó Ramos. El hombre dejó 3 hijos en la orfandad y la viuda pidió ayuda a la población para trasladarse hasta la ciudad de La Paz para despedirse de su pareja.
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2: Dieciocho horas con 32 minutos. Muchas gracias por continuar en sintonía de La Hora del País Vespertino. Continuamos con más información y la Defensoría responsabiliza al gobierno y a los bloqueadores por muertos por falta de atención médica. Estamos en contacto desde Oruro, Javier Guarachi.
3: Gracias. A más de un mes de bloqueos, ya van 5 personas fallecidas por falta de acceso oportuno a la atención médica. Este último en Oruro, una paciente con cáncer de 24 años no ha podido ser trasladada a la ciudad de La Paz para recibir el tratamiento de radioterapia y falleció, despertando indignación en la población. El delegado defensorial del pueblo en Oruro, Juan Arroyo, anticipó que una vez pasados los conflictos, deberán responder ante la justicia por estos hechos, tanto el gobierno por omisión y no garantizar la libre transitabilidad y los bloqueadores por acciones radicales y no haber permitido el acceso a la salud.
4: Básicamente sí, ¿no? Nuestro sistema de justicia contempla precisamente instancias de la promoción de la acción penal, contempla instancias de contempla instancias de investigación que tienen que seguramente ahí ser instruidas por el Estado para la determinación de estas responsabilidades. En todo caso, pues vuelvo a reiterar, esta es parte también de un derecho que tienen pues las personas, ¿no? Porque al igual que tienen que nuestra Constitución establece el derecho a la protesta, el legítimo derecho a la protesta, también establece el derecho a la reparación, también establece el derecho de las víctimas respecto a circunstancias como estas, ¿no? Pero vuelvo a reiterar, entiendo que esta es parte también de la tarea que el Estado y las autoridades de gobierno deberán emprender en su momento.
3: En torno a los excesos de parte de los bloqueadores y las graves denuncias de que estarían siendo financiados para seguir bloqueando las carreteras, Arroyo solo conminó a los sectores movilizados a deponer actitudes y evitar mayores perjuicios a la población.
4: Precisamente en ese espacio, estimado Javier, nos corresponde ya reflexionar a todos nosotros como ciudadanos de pie, no solamente a la gente que de repente está afectada por esto, sino principalmente a la gente que se está movilizando.
3: Para La Hora del País, Fides Oruro.
2: Muchísimas gracias, Javier. Continuamos con más información y peleas en el Partido Demócrata Cristiano. Una facción acusa a huelguistas de defender a los bloqueadores y responder al señor Evo Morales. Estamos en contacto con usted, Apolinar Paco.
5: Gracias, buenas tardes. Oyentes de Fides en todo el país, efectivamente, peleas en el socialista PDC ante el conflicto y bloqueo de caminos. La presidenta de la Brigada Parlamentaria de La Paz, Claudia Bilbao, acusó a sus colegas que cumplen 5º día de huelga de hambre de responder al exministro de Trabajo, Edgar Morales, y al mismo. Denuncia que los parlamentarios huelguistas protegen a los que bloquean los caminos y asumen esta medida por intereses políticos y coteo de cargos en el Ejecutivo. Esto es lo que dijo la diputada Bilbao.
6: No saber tener un proyecto político, una meta. Y eso creo que es muchos de estos diputados. Ella ahora está con la gente del señor Edgar Morales, que ha sido ministro 6 meses y realmente no ha hecho ni siquiera una ley para transformar la forma de contratación en el Estado. ¿Se imaginan? Hoy día, ¿quiénes están ahí al frente? O el señor Huaranca, que ha llegado a la campaña un mes antes que ganemos. O la señora del Edgar Morales, que ha llegado un mes antes a la campaña para ganar.
7: ¿Protege a los bloqueadores, diputada?
6: No solo a los bloqueadores, protege al señor Morales. Hay que ser claros. Ustedes han debido ver fotos, han debido ver imágenes. Muchos de ellos son de esa idea, de que hoy día le tienes que dar un ministerio a la COF. Ellas están pidiendo que le demos un ministerio a la COF. ¿El boliviano está de acuerdo que le demos un ministerio al señor Argollo? Y que le demos el Ministerio de Educación, ella está pidiendo en su petición de esos señores diputados, está que al Argollo le demos el Ministerio de Trabajo, que al señor Álvarez se le entregue el Ministerio de Educación y el Ministerio de Salud se dé a algún dirigente. ¿Eso quiere el boliviano? ¿Queremos seguir en esa lógica de decir yo te doy y vos me das y que el gobierno no agarre la economía para mejorar a los 12 millones de bolivianos y solo mejoren los dirigentes? Hoy día, esa senadora y esos diputados están apoyando ¿a quién? A ciertos dirigentes para sus apetitos.
5: El país Fides La Paz.
2: Muchísimas gracias, Apolinar. Continuamos con más información y dueños de bares y pensiones del Departamento de La Paz se declaran en estado de emergencia ante el cierre de más de 10.000 negocios. Estamos de nuevo con usted, David Pizarro.

0: Bien, vamos a ir más adelante con este material informativo mientras hacemos una nueva pausa en la hora del país. Vespertino, enseguida estamos de retorno.
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6: Dieciocho horas, 40 minutos.
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5: Bien, continuamos con más y en el espacio de la entrevista nos vamos con nuestra compañera de trabajo, Gabriela Pérez, quien se encuentra en sala de prensa de Radio Fides de Bolivia en la ciudad de La Paz. Adelante, Gabriela.
6: Gracias, Gary. Efectivamente, nos encontramos en contacto directo con el secretario ejecutivo de la Federación de Choferes Primero de Mayo. Hace algunos minutos ha concluido un ampliado departamental. Don Edson, ¿cuáles son las determinaciones? Adelante, por favor.
7: Gracias, buenas noches. Bueno, queremos manifestar al pueblo boliviano, a todos nuestros hermanos transportistas del departamento de La Paz. El ampliado ha sido claro, contundente, ante todos los acuerdos que hemos llegado con el gobierno y que lamentablemente el gobierno incumple. Ha sido determinante en el ampliado y ha pedido la renuncia del presidente, y obviamente también a partir del día lunes las movilizaciones del sector de transporte.
6: Se ha determinado movilizaciones permanentes a partir de la próxima semana, don Edson, en la ciudad de La Paz, en el departamento, si podemos ampliar.
7: Sí, no, en el departamento de La Paz. El sector de transporte, reiteramos, cansados de los acuerdos con el gobierno y el incumplimiento del gobierno, a partir del día lunes, las movilizaciones en el departamento de La Paz van a ser constantes.
6: Don Edson, ¿por qué pedir la renuncia del presidente? ¿Cuáles son los acuerdos que no se han logrado cumplir?
7: Al incumplimiento, el gobierno debería generar un combustible de buena calidad. El tema del resarcimiento, que apenas ha llegado a un 5%, eso fundamentalmente son los acuerdos que hemos tenido con el gobierno y la adhesión de las bases. Ha sido esa la que ha determinado hoy día en un ampliado departamental. Son muchas veces que nosotros, como transportistas del Departamento de La Paz, lo primero que hemos hecho es llegar a dialogar. Producto de eso es que el hombre de base decía que la dirigencia estaba vendida al gobierno. No estamos vendidos al gobierno, y hoy día hemos demostrado, y las bases son las que han pedido que vayamos a esta medida de presión ya a partir del día lunes.
6: Don Edson, ¿será la solución la renuncia del presidente? ¿Cuál es el panorama que ustedes avizoran en una eventual renuncia de la primera autoridad del país?
7: Bueno, en realidad, hoy día el gobierno ha incumplido los acuerdos. Segundo, el tema de la canasta familiar. Hoy día la población, especialmente en la ciudad del Alto, en el municipio de La Paz, está sufriendo. Y nosotros como transportistas somos parte del pueblo. Por eso es que nos hemos determinado sumar. Si bien no es una solución, pero el gobierno hasta el día de hoy no ha demostrado que ellos gobiernan nuestro país. Esa es una de las grandes molestias del sector de transporte.
6: ¿Renuncia el presidente y cuál es el panorama? Les reitero, ¿que el vicepresidente asuma la presidencia?
7: Bueno, hay un mandato constitucional. Ese tema ya está en la Constitución y seguramente llegando ya a la renuncia será el vicepresidente, será el presidente de la Cámara de Senadores, diputados. Entonces, es un tema que se maneja constitucionalmente. Pero nosotros, los transportistas, reiteramos una vez más, hemos tenido muchos acuerdos con el gobierno y el gobierno es quien ha incumplido. Además, ¿quién trae la gasolina de mala calidad? Es el gobierno. Y hasta el día de hoy nos han ido mintiendo.
6: ¿Quién debería asumir la presidencia, don Edson, convocar a elecciones en 90 días, como es el pedido de otros sectores?
7: Reiteramos, hay un orden constitucional que el transporte respeta. Y como estructura de transporte a nivel de transporte sindicalizado, vamos a pedir que se respete el conducto de la Constitución Política del Estado.
6: Don Edson, ¿con esta determinación se cierra completamente una nueva mesa de diálogo?
7: Ayer teníamos una invitación para un diálogo con el gobierno. Son todas las federaciones, los secretarios generales que han rechazado cualquier diálogo con el gobierno porque constantemente nos han ido mintiendo y nunca nos han dado solución a los problemas que tiene hoy día, especialmente en el Departamento de La Paz.
6: Don Edson, le agradecemos por este contacto con Radio Fides.
7: Gracias, muy amable.
6: Gary, con ese panorama informativo, retorno con usted a cabina central Fides Potosí.
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7: Muchísimas gracias por continuar en sintonía de La Hora del País vespertino. Como ya les habíamos manifestado, dueños de bares y pensiones en el departamento de La Paz se declaran en estado de emergencia ante el cierre de más de 10.000 negocios. Estamos en contacto con usted, David Pizarro.
8: Gracias a 33 días de conflictos sociales que mantienen en zozobra al departamento de La Paz, la Federación Departamental de Propietarios en Expendio y Consumo de Alimentos Elaborados y Bebidas Alcohólicas de La Paz, representado por Cristian Pablo Fernández, se declaró en estado de emergencia porque los bloqueos de caminos les impiden seguir operando y al menos 10.000 negocios ya han cerrado hasta la fecha de los 80.000 que existen en el departamento.
9: Bueno, en lo que se refiere a lo que son actividades que están cesando a causa de toda esta coyuntura, se está cuantificando más o menos alrededor de 10.000 actividades que ya han cerrado sus puertas, perjudicando más de 80.000 empleos en general. Estamos hablando a nivel departamental, por si acaso, ¿no? Estamos hablando del Alto, provincias, departamento de La Paz en general, Hollada y sus alrededores.
8: Han puntualizado que los bloqueos también hicieron que los universitarios que llegan desde las provincias a estudiar a La Paz y el Alto pierdan sus fuentes de empleo.
9: En este sector de la Plaza Murillo, por lo menos ya son todos, la mayoría, en general ya todos, porque tengan en cuenta que la mayoría estamos ofreciendo lo que son los almuerzos. Entonces, viendo la realidad de los mercados, no se puede ya.
8: Para La Hora del País, Fides La Paz.
7: Muchísimas gracias, David. Continuamos con más información y Federación de Cooperativas Mineras en Potosí reportan pérdidas millonarias debido a los bloqueos. El presidente de la Federación de Cooperativas Mineras de Potosí, Óscar Chavarría, informó que el sector cooperativista registra pérdidas económicas que ascienden a 138 millones de dólares como consecuencia de los bloqueos y conflictos sociales que se desarrollan en diferentes regiones del país. Según explicó el presidente, las afectaciones se deben principalmente a la dificultad del traslado de combustible e insumos fundamentales para la operación minera, así como las restricciones en el transporte de material explosivo utilizados para las labores de explotación. La situación se agrava en el sector cooperativizado conforme pasan los días. Asimismo, el dirigente cuestionó la falta de pronunciamiento de las autoridades departamentales frente a esta problemática.
10: Señores, el sector más grande de Potosí, como es el sector minero cooperativista, que representa el 70% del aparato productor, está siendo perjudicado, compañeros. Tenemos pérdidas millonarias de más de 138 millones de dólares que hoy por hoy Potosí va a tener que padecer, compañeros. Lamentablemente no está ingresando principalmente las situaciones de la canasta familiar, que lamentablemente se están diezmando en Potosí. Lamentablemente no está ingresando el combustible, no está ingresando material explosivo. Y lo más grave, compañeros, la tozudez de estos bloqueadores, que no está ingresando los medicamentos, que tenemos autoridades dentro de Potosí, las cuales se han escondido por ahí y no mencionan su pronunciamiento con respecto a lo que está ocurriendo en Bolivia y principalmente con lo que está ocurriendo en Potosí, porque estamos ahogando a Potosí.
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3: Horas 57 minutos.
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16: Muchas gracias por continuar en sintonía de La Hora del País Vespertino. Tras reunirse con ministros, Central Obrera Departamental de Chuquisaca destaca motivos para mantener las movilizaciones en esa región. Estamos en contacto con usted, Edwin Urizar.
17: Muchas gracias, Gary. Buenas tardes a todo el país. La Central Obrera Departamental de Chuquisaca, tras haber sostenido una reunión junto a otras autoridades con los ministros de Estado, el ministro de Economía, el ministro de Obras Públicas y la ministra de Salud, quedan conformes en cuanto a algunas peticiones que existía de acuerdo al pliego petitorio regional de la Central Obrera Departamental, por lo que no existiría razón alguna para mantener una protesta a nivel nacional. Sin embargo, en las siguientes horas se va a analizar a través de un ampliado si se va a acatar las determinaciones de la Central Obrera Boliviana o, caso contrario, Chuquisaca se desmarca de estas medidas de protesta a raíz del pliego petitorio nacional que tiene la Central Obrera Boliviana. Escuchemos las palabras del dirigente departamental, Marcelo Torres.
18: Se ha podido tener la noticia de que se garantice el financiamiento para la unidad de radioterapia, y bueno, hay ítems que están volviendo, más de 100 ítems que están volviendo al departamento de Chuquisaca. Creo que eso es importante. Otra cosa que hay que resaltar, la importancia de que los ministros

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1: Diecinueve horas, 22 minutos.

0: En esta Navidad volvemos a contemplar el misterio de Dios que se hace cercano. El Evangelio nos recuerda, la palabra se hizo carne y habitó entre nosotros. En la pequeñez de un pesebre, Dios se acerca silenciosamente a nuestra vida universitaria, a nuestras familias, a nuestras luchas cotidianas. En la encarnación, Dios dignificó plenamente la condición humana. Hoy celebramos esa dignidad que Él reafirma al hacerse pequeño y vulnerable por amor a nosotros.
1: Los pastores fueron los primeros en escuchar el anuncio de la alegría. Hombres sencillos, inmersos en su trabajo cotidiano, pero con el corazón dispuesto. Dios actúa así, viene en lo ordinario, sin estridencias, en la vida real de nuestras familias y de nuestro quehacer universitario, en cada gesto de servicio, en cada jornada de estudio, en cada tarea administrativa. Dios viene y se anuncia. Que esta Navidad nos encuentre disponibles para acogerlo en lo simple, en lo cotidiano, en lo que pareciera insignificante, pero que transforma, transforma el corazón.
2: Vivimos tiempos desafiantes como país y como humanidad. Si no permitimos que Dios toque nuestras heridas y desarme nuestros miedos, no podremos construir la fraternidad que anhelamos. Como los Reyes Magos, sigamos la luz que nos conduce a Belén. Que también nosotros encontremos en la humildad del niño la sabiduría que necesitamos para trabajar juntos por un futuro de esperanza.
3: María y José, en su sencillez, acogieron el acontecimiento más grande de la historia en un lugar pequeño y precario. Allí, donde parecía que nada extraordinario podía suceder, Dios obró maravillas. Así también en nuestra comunidad universitaria, en medio del ordinario, Dios quiere seguir sembrando unidad, amistad y humildad y renovación. Pidamos la gracia de esta Navidad para que la luz de Cristo ilumine cada paso que damos como comunidad y que Él nos conceda unidad, fraternidad y esperanza en el camino que emprendemos hacia el próximo año.
0: A toda nuestra querida familia universitaria, docentes, administrativos, estudiantes, graduados y aliados externos, deseamos que el nacimiento de Jesús renueve su alegría, fortalezca su fe y avive su esperanza. Que el Señor bendiga a cada familia, conceda paz a Bolivia y nos permita trabajar unidos para un 2026 lleno de frutos, de servicio y crecimiento. Feliz Navidad y bendecido Año Nuevo.
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1: Diecinueve horas, 40 minutos.

que no voy a poder, no voy a poder hacer los shows, no voy a poder subir un escenario. Sí, va a haber que poner los shows. Gracias.

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1: Diecinueve horas, 57 minutos.

0: Conferencia Episcopal Boliviana. Centésimo décimo séptima Asamblea de Obispos de Bolivia.
1: Peregrinos de esperanza. La esperanza no defrauda. Romanos 5:5. Los obispos de Bolivia, reunidos en Cochabamba en la centésima décima sexta asamblea, saludamos al pueblo que peregrina en Bolivia. Año jubilar y bicentenario de Bolivia. Este año la Iglesia Universal experimenta una renovación al celebrar los 2025 años del nacimiento de Jesucristo, como también la celebración del bicentenario de Bolivia. Celebramos estos acontecimientos con todos los fieles de la Iglesia en Bolivia, experimentando la alegría de renovar nuestra fe en la acción salvadora de Dios. Hemos aprovechado estos acontecimientos para fortalecer la vitalidad de la Iglesia y asumir un compromiso personal y comunitario en la transformación de la realidad conforme a los criterios del reino de Dios. Peregrinos de esperanza, no es quedarse conformes donde estamos, es saber encontrar una fuerza interior para superar las adversidades y mejorar nuestra condición de vida. Opción preferencial por los pobres. En comunión con la historia de la Iglesia y las motivaciones pastorales del Papa León XIV, reafirmamos nuestro compromiso eclesial de difundir y alentar todos los esfuerzos para que la acción social de la Iglesia por los pobres sea cada vez más visible y cotidiana, de manera que no es una acción superficial, ocasional y opcional, sino forma parte esencial de la identidad de la Iglesia. En este sentido, siguiendo el proceso de reflexión y actualización, hoy estamos llamados a hacer de este Evangelio Iglesia pobre para los pobres. Como afirma el Papa en la exhortación apostólica Dilexite 104, el cristiano no puede considerar a los pobres solo como un problema social. Estos son una cuestión familiar, son de los nuestros. Nuestra relación con ellos no puede reducir a una actividad o a una oficina de iglesia. Se nos pide dedicar tiempo a los pobres, presentarles amable atención, escucharlos con interés, acompañarlos en los momentos más difíciles y reconocer en los pobres el rostro de Cristo. Que María, nuestra Madre, interceda por nosotros, los obispos de Bolivia, Cochabamba, 11 de noviembre del 2025.
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